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3: Hola, hola, damas y caballeros. Bienvenidos, bienvenidas a una nueva hora. 6:03 PM, escucharás muy buena música y artistas como La Bush, entre algunos otros. Por ejemplo, The Funk, Pat Benatar y muchos más. Tenemos que hablar del famoso diario. ¿Ustedes se acuerdan de esa canción? ¿Gala qué es eso? ¡Madonna! ¿Sí la recuerdan? Bueno, en el querido diario llega Don't Tell Me. Ya lo platicaremos más adelante. Por ahora te dejo con Boys Town Gang y Can Take My Eyes Off You. Son las 6:04 PM. Yo soy Gal Hernández, de 90.1 Mix, 80s, 90s y más.

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0: Ya a las 6:12 p.m, Be My Lover con La Bush 90.1 Mix y también a través de iHeart Radio. Ahora escucharemos el turno de Don't Tell Me con Madonna. Oigan, ¿ustedes recuerdan esta canción? Los datos curiosos que seguramente tal vez ya no recordabas de Don't Tell Me de Madonna hacen que sea una de las canciones reconocidas por los fanáticos y por los que sobre todo estuvieron en aquel momento o aquella época. Era el tiempo en el que Madonna utilizaba el sombrerito de vaquero color rojo, ¿se acuerdan? Bueno, además de esos famosos aretes como en forma de pluma color azul, fantástico. La canción originalmente era de su cuñado. La compuso Joe Henry, el esposo de Melanie, hermana de Madonna. Entonces se la grabó originalmente con el título de Stop. Pero Madonna escuchó la maqueta y le dijo, oye, ¿qué rollo? ¿Me la prestas? Un ratito, porfis. Y le dijo, va, pero promete que será un exitazo. Entonces le dijo, creo que lo podemos transformar un poquis y va a salir mejor. Así es que Madonna decidió transformarla en una canción muy diferente, de una versión como un poquito más cercana al country que al pop. Y de ahí nació Don't Tell Me. Hablaremos más adelante cómo el country, la electrónica y el pop se unieron en esta canción. Y además del video musical que juega con mucha ilusión, que hizo que los fanáticos de Madonna enloquecieran. Son las 6:14 p.m, esto es 90.1 Mix, 80s, 90s y más.
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Back in Black on ACDC en 90.1 Mix y también a través de iHeart Radio. Yo soy Gal Hernández. Tenemos saludos para Desirea John hasta Mazatlán, Sinaloa. También para Adri y para Leo que nos escucha en León. Vámonos con Madonna y Don't Tell Me. Hoy hablamos de una canción que hace algunos años Madonna nos regaló. El característico tema inesperado de una de las artistas que ya era favorita. Unió el country, también la electrónica y una pizquita de pop en una misma canción. Midway's Hamsadai mezcló guitarras acústicas, sonidos electrónicos y Madonna le dijo, por favor, algo que sea poco convencional. El resultado fue esto. Un sonido medio vaquero, pero también rebelde y muy bailable, característico de Madonna. Esto hizo que la canción, en el año 2000, fuera favorita. El video fue magnífico. ¿Recuerdas a Madonna caminando como vaquera en medio del desierto? Bueno, en realidad, gran parte de este efecto se creó con una caminadora y una pantalla de fondo, obvio. Pero el video fue dirigido por Jen, que fue tan bueno. Nos presentó a bailarines vestidos de cowboys que hicieron la perfección en canción hecha video. Más adelante te cuento cómo tiene un mensaje muy profundo la canción, a pesar de que visualmente solo llamaba la atención. Son las 6 de la tarde con 32 minutos. Tengo invitación para ti para este próximo domingo 18 de octubre. Ya te platico de qué se trata. Yo soy Gala Hernández en 90.1 Mix, 80s, 90s y más.

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0: Se llama Without Me y ellos son, mejor dicho, él es Eminem. En 90.1 Mix, 80s, 90s y más. Yo soy Gal Hernández de La Vía Digital. Recuerda escucharme a través de iHeartRadio. 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Son las 6 de la tarde con 49 minutos.
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2: Hola, hola, bienvenidos, muy buenas noches. ¿Cómo están? ¿Cómo va la bella ciudad de Toluca? Martes 13 de octubre, 7 de la noche con 3 minutos. Quédate conmigo porque arrancamos para juntos platicar de las joyas de los 80s y 90s que ya no recordabas. Te voy a recomendar algunas canciones que seguramente sí escuchaste, pero que me puedes decir, Gala, ya ni me acordaba de esa rola, no te preocupes. Hoy vamos a recordarlas de una forma muy peculiar. Eso llegará más adelante. Por ahora te dejo con One.

Ya a las 7 de la noche con 11 minutos en 90.1 Mix y también a través de iHeartRadio. Saludos para Manu que nos está escuchando en la casa de sus abuelos. Te mandamos un abrazo, Manu. Oigan, tenemos que hablar de una de las canciones que esta sí la han escuchado con nosotros. Y que seguramente, si te digo The Outfield, sabes de qué te hablo. Año 1986. Rolas que deberías de escuchar más seguido. ¿Y por qué? Your Love de The Outfield. Todos la hemos cantado. Al menos el coro lo hemos coreado bastante bien. Es como ese rock melancólico y muy melódico que todos nos sabemos. Te digo, si no te la sabes completa la canción, al menos el coro lo identificas muy bien. Esa guitarrita desde el inicio ya sabes que viene de The Outfield. Es como una máquina en el tiempo. Escuchas esos primeros segundos y regresas inmediatamente a un momento importante en tu vida en el que escuchabas esta rola y recuerdas a tu adolescencia, a tu infancia, algo importantísimo. Ese mucha vibra ochentera, es un coro inolvidable, es ese sonido que te hace querer subirle todo el volumen, aunque aquí el productor me regañe y aunque ustedes no recuerden tal vez cuál fue la última vez que la escucharon. Si tuviste esta canción en un cassette, necesito que me cuentes en qué momento de tu vida la escuchabas. Se llama Your Love, ellos son The Outfield y yo, Gala Hernández, en 90.1 Mix, 80s, 90s y más.

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7 de la noche con 28 minutos en 90.1 Mix. Yo soy Gala Hernández. Tenemos saludos a través de redes sociales. Para mi querida Luz. Hola Gala, ¿cómo estás? Muy bien, ¿y tú qué onda? Para Emilia Salazar. Hola Gala, ¿puedes mandar un saludo para Pablo? Es mi hijo y te escuchamos todos los días. ¡Yay! Pablo, ¿cómo estás? Saludos. Saludamos a mi querida Silvia, a Luz Gómez M. Hola Gala, cuánta fuerza para hablarnos tantas horas. Te admiro demasiado hoy, mi querida Luz. Gracias, besitos. Oigan, yo sí era la niña a la que en la escuela le ponían el sellito del periquito y que un día una profesora me dijo, si sigues hablando tanto en las clases, nunca vas a llegar a ser nadie ni llegarás lejos. Y adivinen dónde estoy, me pagan por hablar. Ese es un chiste local que traíamos muy en rueda, pero que es la neta. O sea, sí, siempre me dijeron eso. Hubo una profesora que sí me dijo eso también. Y miren, el que nace para hablar hay que explotarlo, hay que sacar tus dones y tus talentos. Oigan, vamos a platicar de la rola del día de hoy. Súbanle, no un poquito, súbanle bien. Algunos se acordarán, otros tal vez no. No se preocupen, vamos a platicar el día de hoy de Under the Milky Way con The Church. Esta es una canción ochentera también, 1988. Es misteriosa, es como hipnótica, perfecta para que manejes de noche, mira. Hay canciones que no sabes explicar. Eso es lo que me está pasando justo con esta rola Under the Milky Way. Pero que suena bien y parece que todo va en cámara lenta. Su sonido es como de esos envolventes, es muy bueno. Es de esas cosas que no necesitan gritar para llamar la atención y quedarse contigo. Hoy te presento en el recuerdo Under the Milky Way con The Church de 1988. Yo soy Gal Hernández, en 90.1 Mix, 80s, 90s y más.

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Somos Lectu con Adele 90.1 Mix y también a través de iHeartRadio. Hablemos de la última recomendación para hoy. La canción se llama Heaven, de Physicodelic Force. Seguramente algunos se acordarán y recordarán a esta banda. Ochentero, por cierto, pero estaban como muy adelantados a su época. 1984, aunque su sonido no parecía tan ochentero, era como lo revolucionario a lo que posteriormente, después, ya pudiéramos escuchar en algún momento. Por eso, es la última recomendación, Heaven, una canción romántica, nostálgica, sí, ideal para quienes aman descubrir esas canciones que parecen como de una banda sonora de alguna peli favorita. The Psychedelic Force es la banda que acompaña a Heaven. Yo soy Gal Hernández, 90.1 Mix, y también a través de iHeartRadio. Es momento de despedirme. Yo le paso los micrófonos a mi compañero Gio Gómez Tagle. Te mando beso rockero, atrápalo, corre ya. ¡Mua! Que tengas una gran noche de martes 13. Hoy no te cases, ya mañana Dios irá. Tal vez es el destino, es la suerte. ¿Para qué? Así estamos bien. Ya mañana vemos qué show. Si Dios, la vida y tú me lo permiten, mañana estamos en sintonía, 4 de la tarde en punto. Que los poderes del rock guíen tu camino. Y que hoy no hay tarea, hoy somos libres. Pásatela muy cool. Yo soy Gal Hernández, 90.1 Mix. Todos juntos, 80s, 90s y más. Adiós.

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3: Bienvenidos a 90.1 Mix 80s, 90s y más, y por vía digital en iHeartRadio. Soy Chico Gómez Tagle y les doy la más cordial bienvenida en este turno en vivo que estaré con ustedes en este martes 13. Siendo ya las 8 de la noche con 3 minutos, pues la pregunta del día de hoy tiene que ver con canciones que nos prenden mucho cuando vamos manejando o cuando vamos de copilotos también, así que la canción que hace que te pongas a cantar como loco o como loca cuando vas escuchándola en el auto. Házmelo saber a través de Tollback de iHeartRadio. Recuerda, puedes mandar mensajes breves de voz de 30 segunditos por allá, o si quieres hacerlo por mensaje escrito directamente en mi Facebook, Gio Gómez Tagle en Mix, G-I-O en Mix, para que puedas encontrarme rápido. Ya sea que comentes en la publicación que está fija, que es siempre la mejor recomendación, o me puedes mandar mensajito directo también y que me platiquen el día de hoy qué canción hace que te pongas a cantar como loco o loca cuando vas escuchándola en el auto. Vamos a escuchar algo de Madonna. Es una buena canción como ejemplo. Así que vamos a escuchar Like a Virgin aquí en 90.1 Mix, 80s, 90s y más, y por vía digital en iHeartRadio. Soy Chico Gómez Tagle y vámonos con la diosa Madonita. Vamos a ponernos muy cachondos.

Continuamos en 90.1 Mix 80s, 90s y más, y por vía digital en iHeartRadio. Soy Chio Gómez Tagle, esto fue Blink-182 con All the Small Things, siendo ya las 8:10. Apenas vi un video bien chido de justamente el vocalista de Blink-182, así que se emocionó en un partido de béisbol donde estaba sonando esta canción. Pues cómo no te vas a emocionar si tuvo así ya un impacto increíble esto que hiciste. Si hay gente que se emociona con sus trofeos de voleibol de la secundaria, imagínate cómo se va a emocionar este señor. Pero bueno, pues la pregunta del día de hoy, ¿qué canción hace que te pongas a cantar como loco o loca cuando vas escuchándola en el auto? Por acá, Anthony Baraya me dice la de Do You Wanna Funk. Esa es de Patrick Cowley. Que Patrick Cowley, pues, máster de la música disco. Y de hecho fue uno de los precursores del sonido High Energy, junto a Bobby Orlando y el cantante, y pues estrella de disco también, Sylvester, ¿no? Me dice por acá Kilroy Coroy, hola Gio, Unbelievable de mi EMF, ay cómo no, You're Unbelievable, oh, Pictures of You de The Cure, Rock This Town de Stray Cats, Forever Young de Alphaville, y la lista sigue y sigue. Saludos hasta cabina. Pues tú suéltalas, Kilroy. No, nadie te limita. Por acá Eduardo Díaz me dice, si hay una canción que me emociona y me pone la piel de gallina es Hellraiser, con Ozzy Osbourne y Lemmy Kilmister. Híjole, esta canción, no sé si llegaste a ver este video animado, es una joya, seguramente sí, que se hizo como por su 30 aniversario. Es más, que suene, ¿por qué no? A ver, un cachirris, ¿no? Un cachirris, aunque sea.

0: Bueno, ahí para que te pongas loco tantito, aunque sea, Eduardo. Y pues ahorita les sigo compartiendo sus respuestas. Recuerden que lo pueden hacer a través de Tollback de iHeartRadio con mensajes breves de voz de 30 segundos. O si quieren hacerlo por mensaje escrito directamente en mi Facebook, Gio Gómez Tagle en Mix. La recomendación es que comenten en la publicación que está fija. O bien me pueden mandar mensaje directo y que me platiquen el día de hoy qué canción hace que te pongas a cantar como loco o loca cuando vas escuchándola en el auto. Continuamos con más música, soy Gio Gómez Tagle y estás en 90.1 Mix, 80s, 90s y más, y por vía digital en iHeart Radio.
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0: Continuamos en 90.1 Mix, 80s, 90s y más, y por vía digital en iHeartRadio. Soy Chico Gómez Tagle, esto fue Kansas con Dust in the Wind, siendo ya las 8:26. La pregunta del día, ¿qué canción hace que te pongas a cantar como loco o loca cuando vas escuchándola en el auto? Por acá, Jonathan Castro nos manda un tollback que les voy a compartir a propósito de la canción que a él le prende. A ver, ahí va.
1: Hola, Gómez Tagle, buenas noches. Jonathan Castro de Toluca. Gangsta Paradise de Colio.
0: Y a propósito de, a ver, que suene Julio por acá, a ver, para que te pongas loco. Pero te tienes que poner acá gangstoso, gangstoso apestoso. Venga.
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0: Ah, vea, bueno, pero ahí era la idea. A ver, vamos a poner ahora el audio que me manda Said, que les quiero compartir. Ahí va, justamente.
3: Hola, Gio, buenas noches, ¿cómo estás? Te estamos escuchando como siempre, muy a gusto.
0: Eso.
3: Saludos, cuídate. Estoy haciendo tarea. Cuídate, adiós.
0: Excelente, mi querido Said. A estudiar y a acabar la tarea, por favor. No te me distraigas con mis loqueras. Pero qué chido que me mandas los audios siempre, ya sabes. Próximo locutor. Paloma Palacios me dice, deja primero comprarme el auto. Ya en serio, con la canción de Ozzy Osbourne de Paranoid. Ay, pues cómo no. ¿Cómo ño? Pero bueno, también se vale, que vayas ahí como de pasajero, ¿no? Como tal. Marta Esteves me dice, son varias. No me limites. No, nadie te limita. Ah, no, así se llama la canción. Batito de Fedes. Vivo de Hernia. Goya o de Enia. Es que la neta no topo ni una de las rolas que dices. Goya de Pinguini, Tatichi, Nucleari y Fabri Fibra. Pero siempre, siempre, si Sal Da Vinci. No, siempre sí, de Sal Da Vinci, ¿no? Bueno, no conozco ni una de las rolas que comentas, pero supongo que están chidas, por eso te pones acá. Te posesionas, te vuelves italiana cuando las cantas, ¿no? Y bueno, síganme mandando sus respuestas, ya se me están juntando por acá. Recuerda, lo puedes hacer a través del Tollback de iHeartRadio o a través de mi Facebook, Gio Gómez Tagle en Mix, G-I-O en Mix, para que puedas encontrar más rápido. Continuamos con más música, soy Gio Gómez Tagle y estás en 90.1 Mix, 80, 90 y más, y por vía digital en iHeartRadio.
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0: Petey, el actor que interpretó al hijo de Walter White en Breaking Bad. Los Rolling Stones están de regreso en el estudio de grabación. Art Garfunkel pospone su gira tras ser diagnosticado con una infección respiratoria. Britney Spears lanza She'll Never Be Me, una canción no editada de 2001 que escribió con Justin Timberlake. Sacha Baron Cohen protagonizará The Pumping Jay Cavalier, la primera obra de Quentin Tarantino en Londres en 2027. Sean Diddy Combs fue trasladado de la cárcel al hospital tras sufrir una lesión en la cabeza. Se casa la ex esposa de Tobey Maguire y él oficia la ceremonia.
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0: Continuamos en 90.1 Mix, 80s, 90s y más, y por vía digital en iHeartRadio. Soy Chio Gómez Tagle, eso fue Coldplay con The Scientist, siendo ya las 8:45. La pregunta del día, ¿qué canción hace que te pongas a cantar como loco o loca cuando vas escuchándola en el auto? Por acá Dianita H. me dice que Don't Stop Me Now de Queen, Twist and Shout de The Beatles, Van on the Run de Paul McCartney, Venenosa de Mónica Naranjo, Man, I Feel Like a Woman de Shania Twain, La Loca de María Conchita Alonso, no, pues así te pone bien loca, Piel Morena de Thalía y algunas de Piporro. ¡Ay! Le de comprar su cardina pancha, mamá. No, me encanta Piporro. Y el twist del Colegio de Parchís. Estela Villanueva me dice en español. Bueno, me puso canciones, me puso más bien como artistas. Rafael, José José y Miguel Bosé. En inglés, The Beatles, Lionel Richie, Foreigner, John Secada. En italiano, Los Gypsy Kings, ah, caray. Y Tutto con Ugno, ¿no? Y en francés me dice que Charles Aznavour, Aznavour. Le fascina la cantada a Estelita Villanueva. Por acá Alex Alique me dice que Barbie Girl, siempre sale el coro con quien esté a mi lado. Y con él también la de With Arms Wide Open. Acá este bodrio de Pearl Jam. Que es, no es cierto, no es cierto. Habrá quien le guste Creed, pero bueno. Como a ti, Alexa, like. Por acá Manolo Salmac me dice Welcome to the Jungle, I Was Made for Love You, for Loving You se llama, y Always de Bon Jovi supongo, y If You Make You Happy, If You Make You Happy. David Cruz Collins me dice System of a Down, Chicken Stew. Eso, el opening de Domestic Nakanoho, Kawaki Hoameku. Joya desgarradora. Si no han visto el anime, te la recomiendo sí o sí, sí, sí lo topo. Sí, está bien chido, la neta. Y el último, Falling in Reverse, de Joseph, featuring Corey Taylor y Serj Tankian, que es el vocalista también de System of a Down. Saludos, mi querido David Cruz. Por acá, Lau Lau Ave me dice que la chona. Le preguntaba que si también se bajaba del auto mientras avanzaba y seguía cantando y bailando, pero dice que no. Y por acá me dice Michelle Ushan, Crying de Aerosmith, The Day That Never Comes de Metallica, Break Stuff de Limp Bizkit, Pixels de Megadeth, Iris de los Goo Goo Dolls, Psychosocial de Slipknot, Saturday Night de los Misfits, Dancing With Myself de Billy Idol. Ah, esa me encanta a mí también. Yo también me pongo a bailar solito con esa. Y pues por acá Fernanda GS me dice que Die Die de Shakira y su mamá la de Vuela Vuela de Magneto. Vuela Vuela. Bueno, pues ahorita vamos a platicar a propósito de una escena que tiene que ver con un automóvil y con Bohemian Rhapsody. Seguramente ya saben de qué estoy hablando, pero bueno, esa es la película que hoy vamos a platicar y a recomendar. Y a propósito de esto, porque la canción que nos visita hoy en el Abecedario Mix es Bohemian Rhapsody de Queen. Y les quiero recordar algo muy importante. 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
3: Continuamos en 90.1 Mix, 80s, 90s y más, y por vía digital en iHeartRadio. Soy Gio Gómez Tagle y les doy la más cordial bienvenida a toda la gente que se va sumando en esta transmisión de turno en vivo, que estaremos el día de hoy cual Cenicienta Vampírica hasta la medianoche con todos ustedes en este martes 13. Y pues hoy nos visita en el abecedario Mix este rolonononon, que es Bohemian Rhapsody de Queen. Y, pues, a propósito, vamos a recomendar una película que, como ya les había mencionado, seguramente se acuerdan de una escena de esta película donde van en el automóvil al ritmo de Bohemian Rhapsody cantándola. Ya seguramente están adivinando cuál es. Y vamos a tocar esta película, pero aparte les voy a recomendar un cortometraje que está hecho con la letra de esta canción. Y es literalmente una, pues prácticamente, vamos a decirlo como, es una historia creada a partir de la letra. Está súper chido, ahorita van a ver también eso que les voy a platicar. Recuerden que se pueden poner en contacto vía Tollback de iHeartRadio con mensajes breves de voz de 30 segundos, o si quieren hacerlo por mensaje escrito directamente en mi Facebook, Gio Gómez Tagle en Mix. Continuamos con más música, soy Gio Gómez Tagle y estás en 90.1 Mix, 80, 90 y más, y por vía digital en iHeartRadio.

0: Continuamos en 90.1 Mix, 80s, 90s y más, y por vía digital en iHeartRadio. Soy Chico Gómez Tagle, esto fue Lady de Mojo, siendo ya las 9:11. Quiero mandarle saluditos a Alan Gutiérrez y a Elías Novia, que me mandaron unos tollbacks que voy a poner ahorita al final de esta hora para poder tener ahorita tiempo de compartir toda la información que les tengo. Acá Arturo Hernández Hernández, a propósito de la pregunta del día, que es la respuesta que me mandan ahorita ellos en tollback, es ¿qué canción hace que te pongas a cantar como loco o loca cuando escuchas en el auto estas canciones? Y me dice por acá Arturo que todo el homónimo de Black Sabbath, Falling Off the Edge of the World, del Mob Rules, el de Idol Humanizer, ambos de Black Sabbath, todo el Virtual 11 de Iron Maiden, Santísimo Sufrimiento de Trans Metal, AU, Yellow River y This Is My Song de Scorpions, The Manufacturer de Fear Factory, Princess of the Night de Saxon, y la lista sigue, pero mucho disfruto de Black Sabbath, mucho de Los Ángeles del Infierno. A mí la neta, Los Ángeles nunca me gustaron, pero Black Sabbath, no, pues qué te digo. Y ese que dices de Manufacturer, de Fear Factory, híjole, todo el disco es una joya como tal. Y bueno, pues, ahí les va la película de la que vamos a hablar hoy, que es Wayne's World, de Penélope Spheeris, una película de 1992, que si no la han visto, digo, ahí les va la sinopsis. Cuando un importante ejecutivo de televisión pues le ofrece a unos locos como Wayne y Garth un contrato para hacer en su cadena pues este show nocturno, pues no pueden dar crédito a su suerte y pues bueno, ahí el camino es tortuoso del éxito, con peligros, tentaciones, fiestas salvajes. Y fíjense, esta película nació en Saturday Night Live, es un dato que no muchos saben. Wayne Campbell y Garth Algar aparecieron primero en una serie de sketches del programa de comedia estadounidense, y el éxito de estos personajes pues les permitió llevar sus aventuras a la pantalla grande. Y es que Mike Myers creó a Wayne cuando estaba en la preparatoria. De hecho, el personaje no nació directamente para la película, sino él ya llevaba años desarrollando su personalidad antes de que se convirtiera pues en una figura recurrente en Saturday Night Live, para que vean, porque muchos piensan que nació con la película, y no, esto nació con el programa de televisión de comedia, y ellos hacían sketches con estos personajes. Y fíjense, el director pues de esta película, que finalmente es Penélope Spheeris, venía del mundo del punk y el rock, y antes de dirigir esta comedia pues había hecho bastante conocida por documentales musicales como The Decline of Western Civilization, que los recomiendo mucho, es un de 1981 ese documental, y está centrado en la escena punk de Los Ángeles. Y pues esta experiencia con la cultura musical se encaja perfectamente con el universo de Wayne y de Garth. Y bueno, pues recuerda, ¿no?, esta escena famosa de justamente... Exacto. Y bueno, pues fíjense, casi no sale esta escena, ¿eh?, en la película. Pero Mike Myers defendió tanto la idea que dijo, pues si la quitan, ¿cómo ven?, abandono el proyecto. No, espérate, Mike. Y pues ya de ahí, fíjense, cómo incluso revitalizó la popularidad de Queen en Estados Unidos. Alcanzó el número 2 del Billboard Hot 100 en 1992. O sea, superando incluso su posición original, ¿no? Y bueno, algo interesante pues es también la presencia de Alice Cooper, que se interpreta a sí mismo. Y pues esta broma, ¿no?, que hacen de we're not worthy, we're not, así como de no somos dignos, ¿no?, que es una escena que parodia pues eso, la adoración exagerada a las celebridades, y terminó convirtiéndose pues en una de las citas más reconocibles de la película. Fue un éxito la película, de hecho recaudó más de 120 millones de dólares en cines, ¿no? Y bueno, pues es la segunda película basada en un sketch de Saturday Night Live. De hecho, la primera fue The Blues Brothers de 1980. Y el éxito de Wayne's World pues demostró que los personajes de este programa podían sostener incluso una película comercial. Y esto pues también ayudó a impulsar pues una nueva etapa de adaptaciones cinematográficas así de sketches. El soundtrack para los rockeros es una joya. Viene Queen, viene Cinderella, vienen los Bullet Boys... vienen los Red Hot Chili Peppers, Black Sabbath, Jimi Hendrix, Alice Cooper, por supuesto, Reno Bucket, Eric Clapton, Tia Carrere, ¿no? Una chulada, ¿eh? Así de soundtrack. Entonces, pues ahí también la recomendación. Mándenme mensajito directo por si no han visto esta joyita de película, y con todo gusto les comparto el link para que puedan disfrutarla en internet. Subtitulada en inglés, pero se ve muy bien. Continuamos con más música. Soy Gio Gómez Tagli y estás en 90.1 Mix, 80s, 90s y más, y por vía digital en iHeart Radio.
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0: Continuamos en 90.1 Mix, 80s, 90s y más, y por vía digital en iHeartRadio. Soy Chico Gómez Tagle, esto fue Zombie de los Cranberries, siendo ya las 9:28 minutos. Y hoy en el abecedario Mix nos visita Queen con esta canción que no necesita introducción.
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0: Y bueno, pues Bohemian Rhapsody es una de las canciones considero más ambiciosas y también reconocibles de la historia del rock. En menos de 6 minutos pasan de una balada a una sección operística, explota un solo de guitarra y terminan con un cierre pues bastante melancólico. Y es que cuando Queen la publica en 1975, pues rompe varias reglas comerciales de la radio, y esto pues también ayudó a que la banda se convirtiera en una superestrella internacional. Freddie Mercury fue el autor de la canción, de hecho la idea pues supuestamente llevaba ya tiempo ahí en su cabeza, hasta que llegó a los ensayos con varias secciones, notas escritas en pequeñitos fragmentos de papel, y pues ya después la banda convirtió esto pues en la canción, ¿no? Que por cierto no tiene este coro tradicional, tiene justo una estructura pues poco común, ¿no? De alguna manera es como una pequeña obra musical, ¿no? Dentro de así un disco de rock. Y bueno, pues, como les decía, esta grabación de 5 minutos 55 segundos, pues hizo que dudaran en ponerla en la radio, ¿no? Una canción tan larga que pudiera funcionar. Y bueno, pues esta grabación se hizo en Gales. De hecho, empezaron a trabajar en Rockfield Studios y ya después terminaron el trabajo en estudios adicionales, incluso pues en varios espacios en Londres. Y esta sección operística, pues sí exigió un trabajo vocal enorme. Tanto Freddie Mercury, Brian May, Roger Taylor grabaron y superpusieron sus voces una y otra vez, generando pues como esta sensación de coro gigantesco. Y dicen que las cintas se estaban volviendo ya casi transparentes de estas múltiples sobregrabaciones que fueron deteriorando físicamente pues esta cinta utilizada para grabar las voces. De hecho, Brian May recordaba que las capas vocales y las mezclas pues llevaron incluso también la propia tecnología del estudio al límite, ¿no? Y bueno, pues más adelante les voy a ir compartiendo más datos históricos y curiosos de Bohemian Rhapsody de Queen, y en la siguiente intervención les voy a compartir un cortometraje que tiene que ver con la letra de Bohemian Rhapsody y cómo un estudio digital lo convirtió literalmente en un cortometraje que también les voy a compartir. De hecho, se los voy a subir directamente en mi Facebook. Échense un clavado en el Facebook, que ya les compartí la película de Wayne's World, que es la recomendación que hice hoy. Y si me mandan mensajito directo, les puedo compartir un link para que puedan disfrutar la película completamente gratis y subtitulada en inglés. Continuamos con más música. Soy Gio Gómez Tagle y estás en 90.1 Mix, 80s, 90s y más, y por vía digital en iHeartRadio.
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0: Down de Ace of Base, siendo ya las 9:44. Y les voy a hacer una recomendación que de hecho les voy a compartir porque descargué este cortometraje que les voy a subir directamente en mi página de Facebook. Y bueno, pues es un cortometraje que se hizo con la letra de esta canción, que suene. ¿Se acuerdan cuando Bob Dylan ganó el premio Nobel y que muchas personas decían pues que sus letras eran literalmente poesía pura, ¿no? Bueno, pues a alguien de un canal de YouTube que se llama Corridor Digital o Corridor Digital, se les ocurrió hacer este experimento y tomaron esta canción de Queen y literal, verso por verso, hicieron una historia donde, así como vemos adaptaciones de la literatura al cine, pues ahora tomaron esta canción y literalmente las convirtieron todas las frases de la letra en diálogos de un cortometraje, que es una joyita, ¿eh? O sea, la verdad es que le da un significado más allá de el propio significado abstracto o poético que pues le dio Freddie Mercury a la letra de esta canción. Y en verdad, o sea, no dejaron pasar ni una sola línea. O sea, textualmente la letra la transformaron en diálogos de este cortometraje. Incluso los adornos vocales fueron convertidos en diálogo. No, una chulada. Se los voy a compartir en mi Facebook en este momento. De hecho, ustedes si lo pueden buscar en YouTube, aparece así el canal Corridor Digital. Y bueno, prácticamente dice así, literalmente Bohemian Rhapsody, ¿no? Es como el nombre ahí del video que subieron a esta plataforma. Pero bueno, ya sea que lo busquen ahí, o como ya les mencioné, pues pueden buscarlo en mi Facebook, que en este momento se los voy a estar subiendo. Y por cierto, ya les había subido lo de la película de Wayne's World, que también les había ofrecido el día de hoy esta pues opción de que me manden un mensajito directo por la página de Facebook. Y con todo gusto les comparto un link para que puedan disfrutar este cortometraje completamente gratis. Ahora sí, le quiero mandar saluditos a Alan Gutiérrez y a Elías Novia, que nos mandan estos Tollsbacks que les voy a compartir en este momento a propósito de la pregunta que hacía el día de hoy. ¿Qué canción cantan así como locos cuando van manejando? Ahí va. Este es el audio de Alan. Ahí va.
1: Canciones que sin duda me hacen cantar como loco cuando voy manejando, incluso a mi esposa, es All Stars de Smash Mouth y I'm a Believer, igual de Smash Mouth. Son canciones de la película Shrek que me encantan. I'm a Believer.
0: Ya vi que te transformas en Shrek y tu esposa en Fiona como tal. Pues está chido, al final pueden cantar lo que guste cada quien. La vida, así es esto. Y por acá...
2: ¿Qué tal yo? Buenas noches, habla Elías. Pues hay dos rolas que me vuelvo loco con ellas. Una, Sad But True de Metallica. Y la otra es de ZZ Top, la de I Gotta Get Pain.
0: Ay,
2: no, son
0: yo.
2: bien chidas y me hacen alocarme en mi auto. Muy buenas noches.
0: Igualmente, mi querido Elías, por cierto, vas a ir a ver a ZZ Top, porque no sé si sabías, pero van a tocar acá en nuestro país. 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Y en la siguiente hora vamos a platicar sobre una bizarrés que estoy fascinado con un comercial de pizzas con Lin May, que tiene que ver con Street Fighter, y continuaremos con el abecedario mix con Bohemian Rhapsody de Queen. Continuamos con más música, soy Chio Gómez Tagle, y estás en 90.1 Mix, 80, 90 y más, y por vía digital en iHeart Radio.
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2: 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Continuamos en 90.1 Mix, 80s, 90s y más, y por vía digital en iHeartRadio. Soy Gio Gómez Tagle, les doy la más cordial bienvenida en este turno de martes 13. Estaré con ustedes hasta la medianoche, y en esta hora vamos a platicar de algo muy bizarro que anda circulando ahí ya en redes, con un comercial de pizzas con Lin-May. Y pues tiene que ver con ese videojuego Street Fighter. Ahorita vamos a platicar sobre esto que está bizarrísimo. Y vamos a continuar con más datos curiosos e históricos en el abecedario Mix, que hoy nos visita Queen con la canción Bohemian Rhapsody. Recuerda que te puedes poner en contacto vía Tollback de iHeartRadio con mensajes breves de voz de 30 segundos por allá. O si quieres hacerlo por mensaje escrito directamente en mi Facebook, Gio Gómez Tagle en Mix. Continuamos con más música, soy Gio Gómez Tagle. Y estás en 90.1 Mix, 80, 90 y más. 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

Continuamos en 90.1 Mix, 80s, 90s y más, y por vía digital en iHeartRadio. Soy Chio Gómez Tagle, esto fue Happy con Pharrell Williams. Siendo las 10:10, pidan su deseo en este momento. Excelente. Y por acá me mandaban un mensajito a propósito de la pregunta que hice hoy del día, que con qué canción o canciones te pones bien loco o loca cuando vas en el auto escuchándolas. Me dice por acá Isel Villanueva que se pone bien loca con Rob Zombie y también con la canción de Dislocated Day de Porcupine Tree. Uf, chulada de canción. Y más con la versión en vivo, ¿no? De Coma Divine. Oh, la, la. Ese concierto que están en Roma, ¿no? Híjole, qué versión de Dislocated Day. Les recomiendo mucho esta banda de metal progresivo. Porcupine Tree. Háganme caso. Y bueno, pues, platicando sobre este momento bizarro, que seguramente ya vivieron muchos, y los invito a que lo vivan los que no lo han vivido. ¿Ya vieron la bizarrez del comercial de una marca de salchichas que tiene pizzas, de estas pizzas chiquitas personales con Lin May? Bueno, pues, es que está bizarrísimo, neta. Vemos a esta actriz interpretar a Chun-Li, que es el personaje del videojuego de Street Fighter, pero ahora es Chun-Lin May. Primero presentando así como la dichosa pizza, y luego la vemos ahí en el stage, así de destruir el auto, ¿se acuerdan? Y luego van intercalando pues la presentación del producto de la pizza, ahí con distintos sabores, y con frases como, ¿ya está? ¿Ya está? Cuando sale lista del microondas. Y pues Chun-Li ahí esperándola, después vamos a Chun-Li disparando pizzas, así como en una partida de batalla normal, contra una caja de pizzas, y haciendo ahí su famosa hélice invertida así de patadas, yap. Y después vemos a Chun-Lin May en una animación de videojuego retro, en un supermercado ahí peleando contra un refrigerador, y finalmente haciendo ahí promoción, pues ya del estreno de la película del videojuego. Una verdadera joya, región 4, que no se pueden perder. Igual que las pizzas, pues la verdad es que están medio gachas, ¿no? La neta. Pero el comercial es una verdadera joya que deben de ver. Y más si eres fan de Street Fighter. Si no lo has visto, híjole, te estás perdiendo de el producto del 2026. ¿Qué trailers de Street Fighter ni qué nada? Vean a Lin May transformada en Chun-Lin May. No, es una chulada. Así pónganle, seguramente les va a salir porque, bueno, está en el canal oficial de esta marca, que no voy a decir porque no pagó un comercial, pero empieza con F. Ya, ¿no? Ya con eso. Pero bueno, échense un clavado. Y si no, pónganle así en redes sociales. Lin May Street Fighter. Y automáticamente les va a salir seguramente ahí el comercial que alguien ya lo descargó, ya lo trepó y ya lo compartió. ¡Qué bizarrés de bizarreses! Amo el internet a veces. Con este tipo de cuestiones, realmente hay que amar el internet porque es una carretera de información impresionante. Y a veces creemos que el internet pues nada más es para redes sociales, ¿no? O estar viendo memes y cosas así. No. Hay un mundo de información ahí. Pero luego uno se topa con estas bizarreces y la verdad es que sí le sacan la sonrisa a uno, ¿cómo no? Así es que, híjole. En verdad, véanlo. Y espero que se rían. Cada vez que lo veo me ataco de la risa. O sea, no puedo contenerme. ¿Ya está? Continuamos con más música. Soy Gio Gómez Tagle. Y estás en 90.1 Mix, 80, 90 y más. 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

Continuamos en 90.1 Mix, 80s, 90s y más, y por vía digital en iHeartRadio. Soy Chío Gómez Tagle, esto fue Lady Gaga con Poker Face, siendo ya las 10:29. Y vamos a continuar con el abecedario Mix, porque hoy nos visita... Is this the real life? Y bueno, pues Bohemian Rhapsody está llena de referencias... pues un tanto misteriosas. Algunas proceden de la tradición teatral italiana, ¿no? La ópera, la historia de la ciencia, el vocabulario, pues también religioso. Por ejemplo, Scaramouche, ¿no? Galileo, Fígaro, Bismillah, ¿no? Y aunque nunca explicaron públicamente el significado completo de la letra, pues, por ejemplo, Bismillah tiene un sentido 100% religioso. Es una palabra árabe que significa en el nombre de Dios, ¿no? Y pues la mayoría de justamente es una expresión que comienza pues las mayorías de los suras del Corán, ¿no? Y pues obviamente le da como un tono más teatral y pues enigmático a esta sección como operística. Y Brian May construyó pues un solo de guitarra que funciona como un puente, ¿no? Entre este pues como caos operístico y la explosión del hard rock. Y esa canción, fíjense, casi no llega a publicarse completa, ¿no? Porque muchos decían, oye, es que sí dura mucho para la radio, ¿no? Y entonces, pues, Queen se negó a recortarla. Y el apoyo de Kenny Everett fue fundamental para demostrar que el público quería escucharla entera, ¿no? Y Kenny Everett, pues, la difundió antes de su lanzamiento oficial. De hecho, este locutor de radio, de Capital Radio, pues recibió una copia de la canción y la puso repetidamente en su programa. Y pues digo, según los relatos, llegó a reproducirla 14 veces en 2 días. Y pues así despertó como el interés de los oyentes, antes incluso de que el sencillo pues estuviera ya disponible como en las tiendas comerciales. Y pues esto se... publica el 31 de octubre de 1975. Este sencillo aparece en Reino Unido antes también del lanzamiento del álbum A Night at the of the Opera, que salió ya en noviembre de ese año. Y bueno, pues sin duda fue un punto de inflexión en la carrera comercial de Queen. Sí o sí, fue número uno durante 9 semanas en Reino Unido. Alcanzó pues la cima de las listas y terminó el año como sencillo número uno en la Navidad de 1975. Para una canción de casi 6 minutos y con una estructura tan inusual, pues la neta fue un resultado extraordinario. Vamos a ir peinando más adelante más datos curiosos e históricos en el abecedario Mix con Bohemian Rhapsody de Queen, que hoy nos visita por acá. Continuamos con más música, soy Gio Gómez Tagle y estás en 90.1 Mix, 80s, 90s y más, y por vía digital en iHeartRadio. Y ahora vámonos a viajar en el tiempo. Seguramente muchos bailaron esta rola en sus tardeadas. Acá en Toluca se hacían en un lugar que se hacía llamar Villa Jardín, ¿no? Y bueno, pues, saquen los prohibidos en esta noche de martes 13. Se vale que saquen su lado bruja. Ya huele a Halloween. Ya apesta.

0: Continuamos en 90.1 Mix, 80s, 90s y más, y por vía digital en iHeartRadio. Soy Chico Gómez Tagle, estos fueron los Bee Gees con Night Fever. Y le quiero mandar saluditos a Esdras López, que por acá me decía en Facebook hace rato, hola Gio, otra vez yo. Y por la pregunta que hice del día, que con qué canción o canciones te ponías bien loco o loca cuando vas escuchándola en el auto. Obviamente, pues digo, puede ser mientras vas manejando o que vayas a lo mejor hasta de copiloto, ¿no? Pues según Esdras López, me dice que la canción que lo pone a cantar a todo pulmón es Living on a Prayer de Bon Jovi o la de Holiday de Green Day. Saludos, mi querido Esdras, un abrazote. Y por acá me manda este audio Elías, que les comparto. Ahí va el tollback que me manda.
1: ¿Qué tal, Gio? No voy a ver a ZZ Top.
0: Así sí, Top.
1: Van a ser viejitos y ya no van a regresar, pero...
0: Ya no.
1: Pero, ¿qué le hago? Ya estaba a punto de comprar los boletos, ya había elegido asientos y demás. Recordé que soy un adulto responsable.
0: No.
1: Y no los pagué. No.

0: No. ¿Qué te digo? Cosas de adultos.
1: No. Yo soy como el diablito que se aparece así de no. Cómpralos, Elías. Todavía tiene chance. Por lo menos de los baratitos, ¿no? Porque bueno, igual a irte hasta Zapopan, pues sí está más acá, ¿no? Aparte el viaje y bla, bla, bla. Pero aquí en Ciudad de México, está de pechito, ahí en el Auditorio Nacional, CC Top, el 11 de noviembre. Aunque sea, anímate por los más baratitos, porque los de hasta enfrente, pues sí están manchadones. Digo, pues luego, obviamente, si, como dices, si eres adulto responsable y hay prioridades, pues está en 2,300, ¿no? Más cargos, etcétera. Pero, pues prácticamente, en el segundo piso está en 800 varitos. Yo creo que ese te puedes animar. O ya de plano, si la piensas, pues ya te lanzas al de Nuevo León, ¿no? Que se va a hacer en el auditorio acá, que tienen de marca de banco, que es el miércoles 13 de noviembre. O sea que, anímate. Ay, acá en martes 13 seduciéndote así de, compra los boletos para CC Top. Hazme caso, Elías. 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Más adelante vamos a acabar de peinar algunos datos curiosos e históricos en el abecedario Mix con la canción de Bohemian Rhapsody de Queen. Y les voy a compartir una resolución que ya se tuvo en torno al asesino de Tupac Shakur. Continuamos con más música, soy Gio Gómez Tagle y estás en 90.1 Mix, 80, 90 y más, y por vía digital en iHeart Radio.
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7: Continuamos en 90.1 Mix, 80s, 90s y más, y por vía digital en iHeartRadio. Soy Chico Gómez Tagle y les doy la más cordial bienvenida a la hora del vampiro. Hoy duró más porque es martes 13, entonces andamos con la pila bruja, Y bueno, pues en esta hora vampiresca vamos a acabar de peinar algunos datos curiosos e históricos en el abecedario Mix con la canción Bohemian Rhapsody de Queen, que es la canción que hoy nos visitó. Y les voy a platicar sobre la sentencia que ya se le ha dado al asesino de Tupac Shakur. Recuerda que te puedes poner en contacto vía Tollback de iHeartRadio con mensajes breves de voz de 30 segundos, o si quieres hacerlo por mensaje escrito directamente en mi Facebook, Gio Gómez Tagle en Mix, G-I-O en Mix, para que me puedas encontrar más rápido. Continuamos con más música, soy Gio Gómez Tagle y estás en 90.1 Mix, 80, 90 y más, y por vía digital en iHeartRadio.

0: Entramos en 90.1 Mix, 80s, 90s y más, y por vía digital en iHeartRadio. Soy Chico Gómez Tagle, esto fue Perfect, The Simple Plan. Y vamos a acabar de peinar el abecedario Mix con Bohemian Rhapsody de Queen en esta hora del vampiro. Y bueno, a ver, que suene Queen, que suene Queen. Eso. Fíjense, este videoclip se filmó en 3 horas, más o menos. Lo dirige Bruce Walworth. Se grabó en noviembre de 1975. Y súper icónica, ¿no? Esta imagen de los 4 integrantes con sus rostros iluminados ahí sobre este fondo negro, que prácticamente se inspiró en la fotografía de la portada, pues, del álbum Queen 2, ¿no? Y este video, sin duda, ayudó a cambiar la promoción musical, porque aunque no fue el primer video musical de la historia, pues su éxito contribuyó a establecer el videoclip como una herramienta central para promocionar sencillos, ¿no? Y especialmente cuando una banda no podía presentarse en directo en todos los programas de televisión. Y sin duda, pues, A Night at the Opera fue el primer álbum de Queen en alcanzar el número 1 de la lista británica. Además de Bohemian Rhapsody, también vienen canciones como You Are My Best Friend o Love of My Life, ¿no? Pero bueno, pues ya les recomendé hace rato la película de Wayne's World, que prácticamente la presenta esta canción a una nueva generación en algún momento, y de hecho ayudó muchísimo a que se reposicionara esta canción, incluso en los charts de Estados Unidos. Y fíjense, esta canción fue incorporada al Registro Nacional de Grabaciones de Estados Unidos. En 2022, la Biblioteca del Congreso la seleccionó para su preservación, por su importancia cultural, histórica y estética, ¿no? Y en el 2004, además, había ingresado ya al Salón de la Fama, ahí de los Grammys, ¿no? Y la verdad es que su popularidad, pues, ha sobrevivido a varias generaciones. Hasta el mismo Philip Anselmo, me acuerdo en una entrevista, el vocalista de Pantera, bueno, y de otras tantas bandas, decía, Bohemian Rhapsody is the shit, ¿no? Así porque decía, es que el manejo vocal fue increíble, ¿no? Y bueno, pues, aprovechando esto, si me mandan mensajito directo por Facebook, les comparto un link para que puedan ver Wayne's World completamente gratis en internet y subtitulada en inglés. Y les compartí en Facebook un cortometraje que se hizo de forma experimental y acabó siendo una joyita, que prácticamente toman la letra de Bohemian Rhapsody y, a propósito, pues, hacen un cortometraje con esto. Joyita, ¿eh? Se los compartí ahí ya en mi Facebook, así que corran a verlo. Gio Gómez Tagle en Mix, G-I-O en Mix, para que me puedan encontrar más rápido. Continuamos con más música. Soy Gio Gómez Tagle y estás en 90.1 Mix, 80, 90 y más, y por vía digital en iHeartRadio.
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Continuamos en 90.1 Mix, 80s, 90s y más, y por vía digital en iHeartRadio. Soy Chico Gómez Tagle, esto fue Lose Yourself de Eminem, siendo ya las 11:26 en esta hora del vampiro. Le quiero mandar saluditos muy, muy especiales a alguien que acabo de enterarme que me está escuchando. Y no saben cómo los extraño, mis queridos alumnos de Azul Autismo. Porque bueno, en algún momento fui maestro precisamente en esta escuela. Y la verdad es que, híjole, de las experiencias más iluminadoras que he tenido en mi vida, darle clases precisamente a todos ustedes, chicos. Y a Isra, en particular, que me dicen que reconoció ahorita mi voz en la radio. Así que, mi querido Isra, te mando un abrazote. Espero en algún momento poder ir a la escuela a visitarlos y pues ahí estar cotorreando con ustedes. La verdad es que, híjole, los extraño muchísimo. Y a todos mis alumnos de esta escuela Azul Autismo y App, la verdad es que los quiero muchísimo. Y ahí hasta se me está poniendo acá el ojito de Remy porque ya no quiero chillar. Pero en verdad los extraño muchísimo. Y pues por circunstancias que me rebasaban, fue que tuve que dejar las clases ahí con ustedes, chicos. Pero siempre los traigo en mi corazón, en verdad. Así los quiero muchísimo, muchísimo. Y pues vamos a platicar sobre esto de la cadena perpetua que se le da a Duane Davis por asesinato de Tupac Shakur. Tardó 30 años en realizarse el juicio y solo un par de meses para desarrollarse. Y bueno, por fin se dicta sentencia contra uno de los involucrados en el asesinato de Tupac Shakur. Porque hace un par de meses Duane Davis pues fue hallado culpable y pues ya se da esta prácticamente sentencia. Que bueno, le impuso una pena de 20 años a cadena perpetua por asesinato en primer grado. Y eso no es todo, por el uso de un arma mortal también le fue impuesta la condena de 20 años. En total son 40 años a cadena perpetua. Algo que hace suponer que Duane Davis, de 63 años, pues pasará el resto de su vida en prisión. Si no es que se lo echan ahí adentro, ¿no? La verdad es que yo creo que sobran personas que quisieran hacer ese trabajo. Y es que en agosto pasado, Duane Davis fue hallado culpable pues de orquestar el asesinato en contra de Tupac Shakur. Y pues bueno, vamos a ver más, que suene Tupac nada más por el puro gusto. ¡Vámonos! Take money. Y bueno, pues prácticamente este asesinato ocurrió el 7 de septiembre de 1996 en Las Vegas. Luego de que el rapero pues asistió a una función de box en la que peleó Mike Tyson. Y pues bueno, ahí sucedió este trágico pues suceso. Ya durante casi 18 años, Duane Davis en entrevistas y justamente en libros y todo, pues decía que él era el responsable y pues nomás no se daba pues esta cuestión de conciencia y pues prácticamente justicia, ¿no? Pero bueno, siempre, siempre podemos tener cierta esperanza. No confío en el sistema judicial, mucho menos en el de este país, pero pues ni en el gringo, pero pues miren, al final se está dando pues algo importante en cuestión de impartición de justicia en torno al asesinato de este gran artista Tupac Shakur. Continuamos con más música. Soy Chio Gómez Tagle y estás en 90.1 Mix, 80, 90 y más, y por vía digital en iHeart Radio. 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Y ahora vámonos a viajar en el tiempo con esa canción de Snap, Rhythm is a Dancer. Se hace falta, ¿no? Más hip hop, yo digo por acá. Digo. Es que a mí me gusta mucho. Pero bueno, vamos a escuchar Rhythm is a Dancer. Se vale que saquen los prohibidos, aunque sea martes. Tortales, es martes maldito. Martes 13 de octubre. Martes de brujas. Martes de maldiciones. Nah, no es cierto. Yo no creo en nada de eso. Vamos a escuchar Rhythm is a Dancer aquí en 90.1 Mix, 80s, 90s y más.

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0: 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Continuamos en 90.1 Mix, 80s, 90s y más, y por vía digital en iHeartRadio. Su chico Gómez Tagle, esto fue Stand By Me de Ben A. King. Siendo ya las 11:46, ¿cuál 10? Ya es la hora vampiresca y de hecho llegó el momento triste de tener que despedirme. Esta cenicienta vampírica ya se va a su sarcófago a descansar un poco y a morder unos cuantos cuellos. Pero antes le quiero saludar a Annie Mart, que nos manda por acá saluditos. Le mandamos un abrazote vampiresco en esta hora como tal del vampiro. Mi querida Annie, un abrazo muy fuerte. Y pues también a Roberto Octubre, que por acá me manda un mensajito justo diciéndome, Bohemian Rhapsody de Queen es una de esas canciones que sí o sí se debe de escuchar. Un rolón apto hasta para los que no conocen esta canción. Efectivamente, si no conocen esta canción, no han vivido, así de fácil. Y por cierto, les recuerdo que les compartí un cortometraje que está hecho con la letra de la canción de Bohemian Rhapsody. Y utilizaron así toda la letra, incluso para crear pues la historia, los diálogos, etcétera. Chulada, ¿eh? Se los compartí ahí en Facebook. Y también les compartí hoy la recomendación de Wayne's World, que por cierto, si me mandan mensajito directo, con todo gusto les comparto el link también para que puedan ver esta película completamente gratis en internet y subtitulada en inglés. Ese es el link. Y del cortometraje, ese sí se lo subí directamente a Facebook para que lo puedan disfrutar desde ahí. 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Pues se quedan aquí con muy buena música. Están en 90.1 Mix, 80, 90 y más. Por vía digital en iHeartRadio. Soy Gio Gómez Tagle. Y nos vemos en el futuro.
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0: 6 en punto, panorama informativo 88.9, información que sirve. Yo soy Alejandro Villalbazo en X, en TikTok, arroba Villalbazo 13. Es miércoles 14 de octubre, Iñaki Manero. ¿Cómo estás, Iñaki?
1: Llegando a mitad de semana, ¿cómo estás, Alex Villalbazo, Alex Cervantes, amigos de la República Mexicana y de todas partes por iHeartRadio? Gracias por despertar en panorama.
0: Los mensajitos son en el WhatsApp 5582558 89, que el día va a estar medio locochón. Estaba checando el pronóstico y el pronóstico nos dice que por ahí de las 12 del día vamos a tener toda la mañana y hasta las 12 del día solecito, pero que después se nubla, incluso pronóstico de lluvia, Iñaki.
1: Ayer estuvo parecido, fíjate, tuvimos una ventana muy agradable durante la mañana y parte de la tarde, pero luego se soltó en mi pueblo una granizada de agárrate, duró muy poquito, pero la intensidad de la granizada, incluso algunos vecinos, el chat de vecinos que tenemos ahí, le rompió plafones y le rompió ventanas, ¿no? Fue terrible,
0: ¿eh? Ándale, mira qué noticia.
1: Sí, sí,
0: es
1: sí.
0: Es que son de esas lluvias granizadas o inundaciones que de pronto se dan en estos grandes valles, como el Valle de México, que puede pasar eso en tu pueblo, pero en el pueblo vecino. Del vecino o en el mío no.
1: Sí, sí, pero en unas pelotas de golf que no te las imaginabas, y pegaban unos trancados en contra de los tragaluces y en contra del techo, y además una cosa terrible. Pero duró muy poquito.
0: ¿A qué hora fue eso?
1: Eso habrá sido por ahí de las, ¿qué habrá sido? Por ahí de las 6 de la tarde más o menos.
0: Fíjate, pues que nos vayan contando cómo les fue en la tarde.
1: Sí,
0: que también por sus rumbos le llovió fuerte, o incluso, como estás platicando, una granizada que hasta vidrio rompía, ¿no?
1: Sí. Si a una vecina le rompió un plafón, se le metió todo el agua y todo el granizo en su casa. Bueno, sí, estuvo rudo, ¿eh?
0: Bien, bueno, pues ahí vamos platicando entonces, porque pinta para igual este miércoles 14 de octubre. Tráfico y clima cada 15 minutos. Mónica Villalobos.
2: Alejandro, gracias. Muy buenos días. Hoy no circulan autos con holograma 1 y 2 de verificación engomado rojo, terminación de placas 3 y 4. En unos minutos, más información.
1: Muchas gracias, Moni. En este momento, 14 grados en el Valle de México, en el poniente del Valle de México, la máxima de 24. La mínima ya fue de 13 hace un ratito. Y sí, tenemos para hoy un 60% de posibilidad de lluvia, mañana es un 70%, así que a tomar precauciones. La calidad del aire es aceptable, o sea, si quieres salir a hacer ejercicio, pero por favor con ropa reflejante para que todos te veamos. El huracán Simon se intensificó nuevamente a categoría 2, avanza lentamente frente a las costas de Jalisco, provoca lluvias fuertes, oleaje de hasta 2 metros en Jalisco y Nayarit, así como chubascos en el sur de Sinaloa. Se prevé que toque tierra el domingo 18 de octubre como ciclón posttropical en Baja California Sur. Por otra parte, se formó la tormenta tropical Trudy. Ya la subieron de nivel, ahora sí, ahora ya le pusieron nombre, frente a las costas de Oaxaca y Guerrero, que por ahora no representa peligro para el país. Sin embargo, en Acapulco se activó preventivamente el plan DN3. Se cerraron los puertos a la navegación. Trabajadores activos y jubilados del Instituto Mexicano del Seguro Social se manifestaron ayer en distintos puntos del país, varios estados de la República Mexicana, 3/4 partes de la República Mexicana con presencia de los trabajadores del IMSS, para rechazar el aumento salarial del 2.9%, exigir la destitución del dirigente sindical Rafael Olivos Hernández y demandar el abasto de insumos y materiales. En Ciudad de México, unas 7,000 personas marcharon del Centro Médico Nacional Siglo XXI a las oficinas centrales del instituto sin que se reportaran incidentes. Para hoy miércoles se tiene prevista una nueva movilización a las 8 de la mañana desde Insurgente Sur. Hay que tomar nota, en la colonia Florida, hacia la Guadalupe Inn, en la alcaldía Álvaro Obregón. Realmente están muy cercanos uno del otro, pero ahí van a tener su concentración. Y un juez federal vinculó a proceso a Iván Casarín Molina, alias El Tanque, identificado como presunto líder regional del cártel Jalisco Nueva Generación por delincuencia organizada, secuestro, portación de arma de fuego de uso exclusivo de las Fuerzas Armadas y delitos contra la salud. El Tanque deberá permanecer en El Tanque en prisión preventiva oficiosa en el penal de máxima seguridad del altiplano, y se fijó un plazo de 4 meses para la investigación complementaria. Y hoy miércoles el Pleno de la Cámara de Diputados va a discutir en lo particular el dictamen que reforma la ley del impuesto sobre la renta. Isaac Castañeda.
3: Con 349 votos a favor y 118 en contra, el Pleno de la Cámara de Diputados aprobó reformas a la Ley del Impuesto sobre la Renta en el marco de la discusión de la miscelánea fiscal del Paquete Económico 2027, que prevé ingresos por 3.2 billones de pesos, donde se establece la modificación al límite de ingresos para tributar en el régimen simplificado de confianza, el RESICO, de 3.5 a 5 millones de pesos anuales para profesionistas y pequeños negocios. También incluye un aumento del umbral de 35 millones a 50 millones de pesos dirigido a empresas residentes en México constituidas por personas físicas. Además, la reforma a la ley del ISR establece un incremento de 900 mil a 1 millón de pesos para el monto anual de ingresos para pequeños productores por actividades ganaderas, agrícolas y pesqueras. 88.9 Noticias, Isaac Castañeda.
1: 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Lo habían localizado en Suiza, viviendo una vida de multimillonario. Ahora, ¿qué se sabe sobre el paradero de Amílcar Olán? Pepe Toño Morales.
4: Asegura que Amílcar está ubicable.
5: Cuando se hace la detención, al día siguiente salen los audios. Hasta donde tenemos entendido y los últimos reportes, está ubicable, sí.
4: Es el secretario de Seguridad y Protección Ciudadana del Gobierno Federal, Omar García Harfuch, quien compareció ante la Junta de Coordinación Política de la Cámara de Senadores. Luego de la reunión con legisladores a puerta cerrada, informó que solicitará información a la Fiscalía General de la República para saber si hay carpetas de investigación en contra del empresario Amílcar Olán. Luego de la detención del tanque, se dieron a conocer algunos audios y por ello todas esas líneas se incorporan a la carpeta de investigación, y si hay nombres cuando se investiga a un sujeto como el tanque, esos nombres también son investigados, aseguró. Para 88.9 Noticias, José Antonio Morales Díaz.
1: Y piden a los feligreses mexicanos unirse en oración por la salud del Papa León XIV. Ayer fue intervenido con éxito quirúrgicamente, le extirparon parte de un pulmón en donde tenía un cáncer concentrado. De acuerdo con los médicos del policlínico Gemelli, ahí en Roma, que es a donde intervienen a los papas cuando hay que operarlos o cuando se enferman, parece ser que lo encontraron a tiempo, pero están pidiendo unirse en oración por el Papa. Lalo González.
6: La Conferencia del Episcopado Mexicano mantiene la jornada de oración por la salud del Papa León XIV, de quien se confirmó este martes que presenta cáncer de pulmón. Los obispos de México invitaron a toda aquella persona que desee sumarse desde sus parroquias, comunidades religiosas y seminarios cercanos a la jornada, que permanecerá abierta hasta el 18 de octubre. En cuanto a la salud del sumo pontífice, el Vaticano confirmó la enfermedad. La sala de prensa de la Santa Sede publicó un texto en el que se confirma que León XIV fue intervenido de un adenocarcinoma pulmonar, diagnóstico confirmado mediante un examen histológico realizado durante la operación. Para 88.9 Noticias, Lalo González.
1: Por cierto, Louis Prevost, el hermano mayor del Papa León XIV, permanece también hospitalizado. Él está en Florida, en los Estados Unidos, por mieloma múltiple, que es un cáncer que afecta a la médula ósea. Su esposa informó que la enfermedad diagnosticada en 2017 reapareció hace 3 meses, por lo que recibe un nuevo tratamiento. Añadió que ambos hermanos hablaron por teléfono la semana pasada. 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Vámonos a los deportes. Saludamos a don Alex Cervantes. Muy buenos días.
7: ¿Qué tal, Iñaki, amigos? Muy buen día. Gran miércoles para todos. Hoy iniciamos con unas mañanitas porque es el cumpleaños de Gilberto Mora, jugador de los Cholos de Tijuana. Cumple la mayoría de edad y existe la posibilidad de su traspaso al fútbol europeo. Hay especulaciones sobre el interés de clubes como Liverpool, PSG, Manchester United, Barcelona y Atlético de Madrid. En información de la Liga MX, en el campamento del América, Cristian Borja entrenó con normalidad tras salir con un golpe en el juego ante Rayados. La única baja para enfrentar a León es la del suspendido Miguel Borja. En la NFL, el comisionado Roger Goodell estará presente el próximo 22 de noviembre en el Estadio Azteca, durante el partido entre San Francisco y Minnesota. Hasta aquí los deportes.
1: Muchas gracias, Alex. Alex Villalbazo, Alex Cervantes, Iñaki Manero, en Panorama Informativo en 88.9 Noticias. Información que sirve y por iHeartRadio. Moni Villalobos, ¿por dónde sí, por dónde no, Moni? Buenos días nuevamente.
2: Hola Iñaki, gracias. Muy buenos días. Sigue cerrada la circulación de Atenas a partir de Versalles hasta Bucareli. Debido a manifestantes, usen de alternativas Donato Guerra y Avenida Chapultepec. En unos minutos más información.

0: 6:12, panorama informativo 88.9 Noticias, información que sirve por iHeartRadio. Nos dice el Servicio Meteorológico Nacional, Simon se mantiene cercano a las costas de Jalisco y Nayarit. ¿Eso qué trae? Pues lluvias fuertes sobre los estados del occidente de México, esa parte del Pacífico. La tormenta tropical Trudy va a seguir fortaleciéndose al sur de las costas de Oaxaca y Guerrero, con posibilidad de convertirse en huracán. Va a traer lluvias puntuales muy fuertes sobre todos estos estados también. Entonces, lluvia sobre la lluvia. Incluso también chubascos en la península de Yucatán, por el otro lado, en la parte del Caribe, en la parte del Atlántico. Y el frente frío número 2, ya estamos en el 2, sobre los estados del norte del país. Este viene desde Canadá, desde Estados Unidos, desde el Polo Norte, pues. Esto también nos va a traer lluvias en Chihuahua, lluvias muy fuertes, Chihuahua, Coahuila, Durango, lluvias fuertes para el Estado de México, chubascos, lluvias puntuales fuertes en la mayor parte de la región. 15 grados Celsius, iniciamos nuestro recorrido por la República Mexicana, efectivamente allá en el occidente, donde también les anda lloviendo. Martín Beltrán desde Guadalajara, muy buenos días, Martín.
1: Y aquí buenos días, efectivamente amanecemos a 15 con cielo parcialmente nublado y sin lluvia, la máxima será de 26. En Quitupan la mínima es con 8 y San Cristóbal de la Barranca la máxima será con 36. Sigue el pronóstico de lluvia en la costa y en el sur. Este es el panorama.
0: Mientras se gorremos el cafecito, regálanos la de 8, Martín.
1: Efectivamente, Iñaki, Protección Civil y Bomberos informó que no hubo pérdidas humanas por el paso del huracán Simon. En tanto, el presidente municipal de Cihuatlán estimó en cerca de 35 millones de pesos los daños ocasionados por el oleaje elevado e inundaciones provocados por Simon. Las afectaciones fueron en Barra de Navidad y San Patricio. Este es el panorama, Iñaki.
0: Te agradezco mucho, Martín Beltrán, desde Guadalajara. Ahorita seguimos con el recorrido por la República Mexicana, el clima y la de 8. Nada más te recuerdo que a pesar del frente frío número 2, temperaturas de 35 a 40 grados en Coahuila, en Nuevo León, en Tamaulipas, en Campeche, también en Yucatán. 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

0: Primer traguito de café que nos tomamos con Simón. Ahí sigue amenazando las costas de Nayarit y de Jalisco. Y ya decía Iñaki, frente frío número 2 que tenemos en el norte de la República Mexicana, que se va a juntar con otros fenómenos, que estará provocando lluvias importantes para esa franja del norte, Chihuahua, Coahuila y Durango. En el recorrido por el país estamos en el bello y devastado puerto de Acapulco. 25 grados, Adriana Covarrubias. Vecina, buenos días.
1: ¿Qué tal, vecino? Buenos días. La máxima está a 32 grados, que tendrá que ser parcialmente nublado. Lluvias a partir de las 6 de la tarde en Acapulco. También hay pronóstico de chubascos y posibles descargas eléctricas para las regiones de la Costa Grande, Costa Chica, Centro, y también de la región de la Montaña y Sierra de Guerrero.
0: ¿Y la de 8, Adriana?
1: Te comento que la tormenta tropical Puri y la Guardia Nacional y el Ejército Mexicano activaron el plan de 3 en su etapa preventiva ante los fenómenos en colonias de Acapulco, mientras que los puertos fueron cerrados a la navegación. Por parte de la Guardia Nacional, 3.500 elementos con equipo como lanchas, camiones, camionetas, equipo médico y también equipo de limpieza están ya pues distribuyéndose en zonas de Acapulco para auxiliar a la población. El semáforo de alertamiento en Acapulco se mantiene en color verde. Es el reporte.
0: Gracias, Adriana Covarrubias, desde ese bello devastado puerto de Acapulco. 22 grados para Tuxtla Gutiérrez en Chiapas. Fernando Cantón, ¿cómo te va, Fer?
2: ¿Qué tal, Alex? Muy buenos días. Hoy en Chiapas habrá lluvias fuertes y temperaturas de hasta 35 grados. En Tuxtla Gutiérrez, cielo medio nublado con probabilidad de lluvia por la tarde y una temperatura máxima de 32 grados. Así el clima en Chiapas.
0: ¿Y la de 8, Fer?
2: Desde el pasado 11 de octubre se encuentra desaparecido Iván Siu López, quien habría ascendido en la ruta del volcán Santiaguito en Quetzaltenango, Guatemala. El joven originario de Tapachula cuenta con 33 años de edad y una amplia trayectoria en diversas ramas del atletismo, además de ser conocido por hacer senderismo y montañismo. A través de mensajes en redes sociales de México y Guatemala, en grupos de corredores, se extiende una campaña de apoyo para ayudar a encontrar a este joven desaparecido desde el pasado fin de semana, cuando se informó que partía en Centroamérica. Hasta el momento no se sabe nada de él. Así el panorama es de Chiapas.
0: Oh. ¿Perdón, Ale? ¿Iba solo?
2: ¿Sí? Iba aparentemente solo.
0: Ok. Sí.
2: Es lo que se sabe.
0: Bien, gracias, Fer Cantón, desde Tuxtla Gutiérrez, allá en Chiapas. 28 grados, Cancún, Quintana Roo. Carlos Mendieta, ¿cómo te va, Carlos?
3: ¿Cómo estás, Alex? Qué gusto saludarte a ti y al auditorio. Así es, amanecemos con 28 grados, bastante calor, 90% de humedad. Te platico que habrá sol, algo de nubosidad para toda la jornada, excepto más o menos entre 7 y 9 de la noche, que se pronostica algo de lluvia, Alex, para que tomen sus precauciones.
0: ¿Y la de 8, Carlos?
3: Pues fíjate, una más del Aeropuerto Internacional de Tulum, el que va bien, dicen, sumó hoy una nueva cancelación. La empresa estadounidense American Airlines anunció que dejará de ofertar el vuelo entre Los Ángeles y la terminal, que es administrada por el ejército mexicano. A esta decisión también se suma la ruta que conecta Miami a partir del 5 de enero de 2027, porque de las cuatro rutas, pues solamente va a quedar una, que es hacia Texas, hacia Dallas, con una frecuencia diaria. Hay que recordar que ya la terminal había sido la presencia de empresas nacionales como Aeroméxico y Volaris. Así el panorama de ese aeropuerto.
0: Oye, entonces, ¿ya quién vuela ya a Tulum? Porque ya no Volaris, ya no Aeroméxico, ya no American Airlines. ¿Quién sí Volaris por allá?
3: Pues todavía hay algunas empresas, Alex, Delta, por ejemplo. Sería aventurado darte una lista, pero todavía quedan algunas empresas, pero como van las cosas parece que no va bien la cosa.
0: Dice Carlos, Delta y Delta. No, o sea, pues es que ya quién queda.
4: Parece que Air Canada también, lo que están apostando es porque las canadienses empiecen a volar para ahorita para terminar el año, uh-huh. La cantidad de canadienses que llegan a Quintana Roo para huir del invierno, uh-huh. Están esperando. Pero pues bueno,
0: igual
4: que en su silla,
0: igual y dura esta temporada, ¿no?
4: Así es.
0: Está cañón. ¿Cómo tienen la capacidad para acabar con un destino turístico así?
4: Sí.
0: ¿Cómo? Estoy checando aerolíneas que siguen operando. Me sale en la lista, ¿no? Que estoy consultando a reserva de una reconfirmación, Carlos. Viva Aerobús, Delta, que ya decías, y United. Esas son las que me aparecen en una lista, y las otras que ya platicamos que han cancelado. Gracias, Carlos Mendieta, desde Cancún, Quintana Roo. Nos vamos al Golfo de México, en Xalapa, Veracruz, 17 grados. Verónica Huerta, ¿cómo estás, Vero?
5: Alejandro, buenos días. Amanecemos con 17 grados en Xalapa, tendremos una máxima de 25, será un día con sol. Es el tiempo, Alejandro.
0: ¿Y la de 8?
5: La Policía Ministerial de la Fiscalía General del Estado, elementos de la Secretaría de la Defensa Nacional y de Guardia Nacional realizaban una serie de cateos en inmuebles particulares de la colonia El Espinal en el municipio de Orizaba alrededor de las 19:30 horas del martes. Durante las diligencias, las autoridades fueron atacadas a balazos por hombres fuertemente armados, lo que dejó un saldo de 3 elementos de la Policía Ministerial lesionados. 2 de ellos fueron trasladados e ingresados a hospitales cercanos. También hay un hombre fallecido y fueron liberadas 2 personas que estaban privadas de su libertad en una vivienda. Los vecinos reportaron, obviamente, crisis por toda esta situación. Es la información, Alejandro.
0: Gracias, Vero Huerta, desde Xalapa, allá en Veracruz. 14 grados en la Ciudad de México. René Ponce, ¿qué hay, René?
6: ¿Qué tal, Alejandro? Efectivamente, 14 grados. Mañana bastante agradable. Para la tarde se espera una temperatura máxima que irá de los 25 hasta los 27 grados centígrados, Alejandro.
0: ¿Y la de 8?
6: Pues un juez de control resolvió vincular a proceso a Samantha N., Cristina N. y Melanie N., todas presuntas integrantes del grupo delictivo Los Olmos Fregoso, por su probable participación en el delito de robo agravado. Según las investigaciones, el 16 de mayo pasado, las 3 mujeres habrían ingresado a un edificio de departamentos en la colonia Portales Norte, en Benito Juárez, para después forzar el acceso a una vivienda y sustraer relojes, joyas, computadoras, aparatos electrónicos, todo con un valor de 300,000 pesos. Los Olmos Fragosos son una célula delictiva, Alejandro, que opera principalmente en las alcaldías Benito Juárez, Cuauhtémoc, Cuajimalpa, Coyoacán, Tlalpan, Venustiano Carranza y Gustavo Amadero, dedicada principalmente al robo a casa habitación. José Israel N., presunto líder de esta banda, está en prisión y ya fue vinculado también a proceso, Alejandro.
0: Bien, gracias, René Ponce, desde la Ciudad de México. Son las 6:25.
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0: 6:30, panorama informativo 88.9, información que sirve. Yo soy Alejandro Villalbazo en X, en TikTok, arroba Villalbazo 13, los mensajitos en el WhatsApp 5580-255-889. Ya saben que el saludo es especial para ustedes, que a las 6:30 de la mañana se despiertan con nuestra dulce y tierna voz que nos tienen de despertador. Imagínense qué orgullo para nosotros.
1: No, bueno.
0: Pues que me despierto con ustedes, nos cuentan en la calle.
1: Quiere decir que somos lo suficientemente molestos como para despertar.
0: Sí, claro. Sí, pues sí. Bueno, porque cuando...
1: Ah, está bien, muchas gracias.
0: Cuando te quieres quedar otro ratito, pones algo más ligero, digamos, sí, ¿no? Algo más ligero.
1: Ya te quedas dormidito y bueno...
0: Sí. Pero nosotros les damos los buenos días.
1: Gracias.
0: Por cierto, los buenos días les cuento así rapidito, ¿eh? Tenemos huracán, ahí sigue Simón o Simon, como quieran llamarle, huracán categoría 2, frente a las costas de Jalisco y Nayarit, prácticamente estacionado ahí porque se desplaza a 6 kilómetros por hora. Estamos recorriendo la República Mexicana con el clima y la de 8. ¿Cómo van a estar las cosas en Toluca, Estado de México, que amanecen con 10 grados? Sonia Vilchis, adelante, Sonia.
2: Gracias, Alejandro. Buenos días. Hoy Toluca registrará una temperatura máxima de 21 grados. Será un día parcialmente despejado, con una temperatura mínima de 9 grados, Alejandro.
0: ¿Y la de 8, Sonia?
2: Comentarte que la Unión de Delegados del municipio de Loro hicieron un llamado a las autoridades municipales, estatales y federales para exigir una intervención ante la contaminación del subsuelo, ríos y mantos freáticos en la zona. De acuerdo con la representación comunitaria, la problemática inició por el lavado clandestino de contenedores industriales destinados a su comercialización irregular como cisternas de agua en la localidad de Concepción Segunda. Los residuos generados durante dicho proceso se extendieron hacia las comunidades de La Lomita, San Nicolás, así como El Mogote. Los análisis del área confirmaron la presencia de una marea de espuma con concentraciones de solventes industriales e hidrocarburos aromáticos. Estos compuestos químicos, caracterizados por su toxicidad, se han filtrado al subsuelo y esto ha generado problemas entre la comunidad. Alejandro, hace la información.
0: Gracias, Sonia Vilchis, desde Toluca, en el Estado de México. 11 grados para Pachuca, en Hidalgo. Jacqueline Servín, ¿qué hay aquí?
3: Hola, hola Alejandro, buenos días para ti y para todo el auditorio. Esta mañana despertamos con una temperatura de 11 grados, esperamos una máxima de 22 y con baja posibilidad de lluvia el panorama.
0: ¿Y la de 8, Jackie?
3: Alejandro, pues la Fiscalía General de la República informó que como parte del programa permanente de destrucción de instrumentos del delito incineró en la zona militar de Pachuca y en un corralón del municipio de Tula 9 kilos 144 gramos de narcóticos y 186 objetos del delito. Entre las drogas incineradas se encontraban cocaína, marihuana y metanfetaminas. Este es el panorama, Alejandro. Excelente día.
0: Gracias, Jackie Servín, allá en Pachuca, en Hidalgo. Cerramos en Monterrey, Nuevo León. Jorge Maldonado, 23 grados. Jorge, buenos días.
4: Buenos días, Alejandro, con un cielo medio nublado y una temperatura máxima para el día de hoy de 31 grados centígrados.
0: ¿Y la de 8, Jorge?
4: Vaya agasajo el que se dieron los delincuentes al introducirse a una empresa industrial de tarimas en el municipio de Apodaca, Alejandro. Los delincuentes simplemente tuvieron todo el tiempo del mundo para llevarse lo que quisieran. A tal grado, Alejandro, que se llevaron dos cajas fuertes de esta empresa. En una había 2 millones de pesos y en otra joyas valuadas en más de 1 millón. Pues llevaron todo, Alejandro. Las autoridades están investigando para ver la forma en que se introdujeron a este negocio y la forma en que sacaron esas cajas fuertes, que hasta el momento no han sido ubicadas, no han sido localizadas. Están investigando los videos, checando los videos para ver quiénes fueron y sobre todo hacia dónde huyeron estas personas con este motín millonario que se llevaron.
0: No, y investigar, ¿no? Porque a mí esas siempre me huelen mal, ¿no? Digo, perdón que yo sea tan mal pensado, pero ¿quién les dice que hay que ir a esa caja fuerte donde hay 2 millones de pesos? ¿Y quién les dice que en la otra hay joyas? Hay, o sea, no sé, yo siempre seré mal pensado y empezar a rascarle y a buscarle por los que están a la vuelta de la esquina, Jorge.
4: Así es, esta es la primera línea de investigación, no debe ser un autorrobo o ex empleados de esa empresa, Alejandro.
0: Bien, pues ya nos dirán, según las investigaciones, ¿qué pasó? Gracias, Jorge Maldonado, desde Monterrey, Nuevo León. Por cierto, Jorge, al ratito platicamos, 6:50 de la mañana, sobre la tragedia de ayer. Y, a ver, es que no necesita morir nadie para decir tragedia, ¿eh? Una tragedia, se les cayó puente. ¿Qué era, vehicular o peatonal, Jorge? Nada más adelántalo.
4: Un puente peatonal, Alejandro.
0: Un puente peatonal. Cayó sobre un coche, ¿eh? Ahorita platicamos, Jorge, 6:50 de la mañana. Tráfico, clima cada 15 minutos. Mónica Villalobos.
5: Alejandro, gracias. Por una volcadura, servicios de emergencia trabajan en Paseo de la Reforma, a la altura de Rosales, con dirección a Insurgentes. En unos minutos, más información.
1: Muchas gracias, Moni. Vámonos con el panorama. Rechazan los amparos promovidos por empresas de alimentos ultraprocesados. Pepe Antonio Morales.
6: Niegan el amparo y con ello la posibilidad de vender productos llamados chatarra.
7: El proyecto propone negar el amparo. Los agentes económicos pueden desarrollar sus actividades comerciales siempre y cuando se sujeten a las condiciones previstas en la normativa.
6: Y es que una empresa impugnó los acuerdos de la Ley General de Educación que prohíben la venta y comercialización de estos productos dentro de las escuelas de todos los niveles. Sin embargo, esta organización alegó que en el caso particular de las universidades ya no se trata de personas menores de edad, y por lo tanto, ellas podrían escoger si comprar o no cada uno de esos productos. La Suprema Corte, en voz de la ministra María Estela Ríos, dijo no. Para 88.9 Noticias, José Antonio Morales Díaz.
1: Alertan sobre prácticas de fraude y simulación laboral. María Inés Camacho.
8: El presidente de la Concanaco, Octavio de la Torre, informó que impulsarán mecanismos de orientación y recopilación de información para identificar patrones de fraude y simulación laboral y canalizarlos ante las autoridades. Advirtió que este tipo de fraude está creciendo, afectando a distintos giros comerciales.
9: Hemos recibido testimonios de empresarios, dueñas y dueños de negocios, personas que trabajan unos cuantos días, que dejan de presentarse y posteriormente presentan una demanda por supuesto despido injustificado.
8: En este sentido, agregó.
9: En Querétaro, por ejemplo, nos han compartido casos con afectaciones económicas que pueden alcanzar entre 50,000 a 70,000 pesos. Y hay que dimensionar lo que esto significa. Para un pequeño negocio familiar, esa cantidad puede representar un mes de utilidades o incluso poner en riesgo su continuidad.
8: 88.9 Noticias, María Inés Camacho Romero.
1: Las autoridades federales lograron la captura de 4 presuntos delincuentes y el decomiso de hidrocarburos tras distintos operativos en 5 estados. René Ponce.
10: La Fiscalía General de la República, en coordinación con la Secretaría de Seguridad y Protección Ciudadana, llevaron a cabo diversos actos de investigación por la posible comisión de delitos en materia de hidrocarburos y otros ilícitos. En el primer caso, en Chinahuapan, Puebla, fue cateado un inmueble donde se aseguraron alrededor de 7,000 litros de hidrocarburo, contenedores, tambos, un compresor, 2 vehículos, una motocicleta y el inmueble en mención. En el segundo caso, en Villahermosa, Tabasco, fueron detenidas en flagrancia 2 personas y se aseguraron aproximadamente 2,800 litros de gas LP y un vehículo tipo autotanque, mientras que se cumplimentaron órdenes de aprehensión en contra de 4 personas acusadas de violación a la Ley Federal de Armas de Fuego y Explosivos, portación de arma de fuego y posesión de cartuchos de uso exclusivo de las Fuerzas Armadas y contra la salud. Para 88.9 Noticias, René Ponce Hernández.
1: Hablar en casa sobre las adicciones es una de las principales herramientas para evitar que los menores de edad caigan en ellas. Isaac Castañeda.
11: La concientización sobre los riesgos de consumir bebidas alcohólicas, cigarros o vapeadores se ha fortalecido en los hogares, con un aumento de las conversaciones de dichos temas entre menores y sus padres, al pasar de un 34% en 2019 a un 61% en 2025, reportó el estudio Percepciones y Conductas de Consumo en torno al tabaco y el alcohol del Consejo de la Comunicación. En el marco de la presentación de la campaña No Está Chido, Grecia Lara, coordinadora de investigación de la institución, indicó que la falta de diálogo cada vez se trata menos de una barrera.
12: Cada vez más se está haciendo evidente la conversación frecuente. Cuando iniciamos en 2019 nos decía un 34% que platicaba frecuentemente o muy frecuentemente con sus cuidadores, los menores con cuidadores, y ahora en 2025 es un 61%.
11: 88.9 Noticias, Isaac Castañeda.
1: Vamos a los deportes, don Alex Cervantes.
13: Muchas gracias, Iñaki. Tenemos actividad de Champions. Resultados más destacados de la jornada 2 de este martes. Sporting derrotó 2-0 a Lens. Arsenal, aprovechando su condición de local, le pegó 3-0 al Lille. Atlético de Madrid derrotó 2-0 al Manchester United. Barcelona golea 4-1 al Galatasaray, mientras que Brujas, en calidad de visitante, derrota 4-3 al Inter de Milán. el surfista mexicano Alan Clement Jr., quien representó a México en los Juegos Olímpicos de París 2024, fue suspendido por presunto abuso sexual grupal de una menor de 14 años durante una competencia celebrada en Tahití. Por ahora es todo en la información deportiva.
1: Muchas gracias, Alex. Alex Villalbazo, Alex Cervantes, Iñaki Manero en Panorama Informativo en 88.9 Noticias. Información que sirve por iHeartRadio. Moni Villalobos, ¿por dónde sí, por dónde no? Platícanos, Moni.
14: Gracias, Iñaki. Continúa afectado el cruce de Calzada Vallejo y Avenida Miguel Otón de Mendizábal debido a un choque. En unos minutos, más información.
0: La trivia, Iñaki.
1: Gracias, Alex. Si me permiten, con mucho gusto, la trivia de ayer. ¿Qué invento fue rechazado por especialistas que advertían sobre un deterioro mental de quien lo usara? E incluso las mujeres corrían el riesgo de volverse hombres. Bueno, la bicicleta, según comentarios de finales del siglo XIX, por ahí también había un artículo de New York Times, había seria preocupación porque este vehículo pudiera tener un efecto negativo sobre la salud mental de los usuarios, incluso ya decíamos convertir a las mujeres en hombres. Ahora ya sabemos que es una de las mejores formas de hacer ejercicio muy, muy completo y además un deporte olímpico a toda prueba. Esa es la trivia de ayer y la trivia de hoy. La trivia de hoy, nada más deje que aparezca tu posicionado, porque digo que de repente... ¿Qué par de inventos? Había cerrando ya nuestro ciclo de inventos, hoy es miércoles. ¿Qué par de inventos de la vida moderna? Porque son dos, y van juntos con pegados, uno es parte del otro, ¿no? Y uno surgió después del otro por la necesidad, ¿no? Pero ya van juntos prácticamente. No han cambiado mucho en los últimos 100 años, pero surgieron... El otro día platicabas de la gran crisis económica, ¿no? Uh-huh. De los años 30, 1929, el crack económico en Estados Unidos, que repercutió en todo el mundo, incluso en México. Bueno, este invento fue, a partir de esta gran crisis económica, mucha gente le vino de maravilla para no gastar tanto dinero, porque después de esta crisis, y hoy lo seguimos utilizando y lo utilizamos para muchas cosas, y es más, hay una cosa curiosa, ahí vamos a dar una pistita tempranera, algo que se conoce como generificación de marca, ¿no? Generificación de marca quiere decir que tú no vas, dando un ejemplo muy conocido, tú no vas a la tienda por un pan de caja, vas por un pan Bimbo, ¿no?
0: De acuerdo.
1: Aunque te lleves uno de otra marca, uh-huh. Pero siempre es un pan Bimbo, igual

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2: Buscaba ingresar a una gasolinera. Al parecer el auto de alquiler era conducido a exceso de velocidad, ya no alcanza a frenar y termina chocando contra la parte trasera del vehículo. El chofer del taxi resulta ileso. Ya esta mañana alrededor de las 6 de la tarde se registró el choque, volcadura de un automóvil Subaru color rojo sobre el Paseo de la Reforma, a unos metros de llegar a la Torre del Caballito. Según versiones de la conductora, golpea primero la banqueta que divide carriles laterales de centrales, termina llantas hacia arriba y a pesar de lo aparatoso del accidente, las tres ocupantes del vehículo resultaron solo con algunos golpes, Alejandro, por lo que fueron revisadas por paramédicos en este lugar. Bomberos capitalinos ayudaron a lo que es poner sobre sus ruedas el automóvil, Alejandro.
3: Gracias, René Ponce. Con lo que pasó en la madrugada, 7:15.
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7: Me salvó el milagro de que yo encima de la estructura dejé el trabajo.
8: Qué impresión. Estamos escuchando a la mamá de Eduardo. Ella es Sonia. Sonia Martínez, la mamá de Eduardo. Eduardo iba en su coche cuando de pronto se vio aplastado por un puente peatonal que cayó en calles de Monterrey, Nuevo León. Y sí, todo el sentimiento de Sonia como mamá, porque imagínate que de pronto te hablan y supongo la llamada, ¿no? Mamá, ¿qué crees? ¿Que me cayó el puente peatonal encima? ¿Cómo que te cayó encima? ¿Dónde estás?

0: Acá en Avenida Constitución, ¿en qué rumbos andas, hijo? Acá por cerca de la normal Miguel F. Martínez, voy para allá, le corro. Y llegas y ves el carro de tu hijo aplastado, ¿y qué piensas? Lo peor. Por eso le escuchamos con ese sentimiento decir, se salvó de milagro. Esto ocurrió ayer en Monterrey, Nuevo León. Jorge Maldonado, buenos días, Jorge.
1: ¿Qué tal, Alejandro? Es que Sonia, prácticamente Alejandro, vio a su hijo Eduardo cómo volvió a nacer, Alejandro, porque él se desplazaba, como tú lo mencionas, sobre la Avenida Constitución por los carriles express. De pronto se escuchó un fuerte estruendo y un puente peatonal de concreto se vino abajo y cayó encima de dos carros. ¿Y qué bueno que pasó? Pues bueno, que un trailer llevaba una máquina de excavadora que iban a utilizar para la construcción de la línea 6 del metro, no libró la altura, Alejandro, y con el brazo de la pala que utiliza para sacar la tierra, prácticamente engancha el puente peatonal y lo desploma. En ese momento, varios coches que pasaban por el lugar lograron esquivar la caída de este puente, pero dos no corrieron con la misma suerte y sus vehículos quedaron sobre los escombros. Escuchemos a Jonathan Puente, uno de los conductores afectados.
2: Pues nada, veníamos circulando y el tráiler que traía ahí la retroexcavadora no alcanzó a librar el puente y se escuchó un golpe muy fuerte y cayó el puente y gracias a Dios nos alcanzamos a frenar.
1: Alejandro, que el accidente de la empresa Mota Engine señaló que asumirá la responsabilidad por el accidente, situación que fue confirmada por el gobierno del estado de Nuevo León. Este, Alejandro, es el onceavo accidente que ocurre por la construcción de la línea 6 y 4 del metro en la ciudad de Monterrey. Incluso las obras han provocado una gran polémica porque también han ocasionado inundaciones, incendios, la muerte de un trabajador y la falta de un proyecto técnico provocó que las estructuras quedaran construidas en carriles de alta velocidad de importantes avenidas alejadas.
0: Oye, Jorge, estamos hablando de un milagro por todos lados, por cómo sobreviven, ¿no?, los automovilistas a los que les cae el puente encima. Y estamos hablando de un puente peatonal, y ahí viene el otro gran milagro, que ningún peatón iba cruzando por el puente al momento que esa plataforma con esa maquinaria pesada se lo lleva de jalón, Jorge.
1: Así es, Alejandro, porque este puente precisamente es utilizado por la gente porque conecta a el parque lineal que por el mundial construyó el gobierno del estado de Nuevo León. Este parque lineal es utilizado por ciclistas, por corredores, incluso hay aparatos para hacer ejercicio. Afortunadamente, como tú bien lo mencionas, nadie iba pasando, nadie estaba utilizando ese puente, porque si no, otra historia estuviéramos contando.
0: Ese puente, ¿cuándo lo pusieron por ahí, Jorge?
1: Mira, este puente ya estaba, Alejandro. Al momento que hacen el parque lineal, lo empiezan a adecuar, le empiezan a hacer, a darle su manita de gato, como quien dice, para que formara parte de la estructura de este parque lineal. Y estamos hablando que por ahí del mes de julio lo entregaron antes, dos días antes, Alejandro, de que se diera el ajuste mundialista a la ciudad de Monterrey.
0: Digamos que fue para el mundial, de esas obras que tanto hicieron y por todos lados, me refiero a Guadalajara, Ciudad de México y Monterrey, para presumir en el mundial, y está nuevo entonces, Jorge.
1: Básicamente hicieron la manita de gato recientemente, Alejandro, pero pues parece que pues no fue todo bien, porque pues bueno, aunque fue, ya vimos que fue una grúa, una máquina la que lo tumbó, simplemente el cimiento no estaban lo suficientemente fuertes.
0: Sí, total imprudencia del que va manejando esa plataforma donde llevan esa maquinaria pesada, porque pues como que te vas por donde no la vas a liberar. Ahora, habría también que preguntar, ¿el puente tenía indicación de altura, Jorge?
1: Todos los puentes en la ciudad de Monterrey tienen señalamientos de altura. Incluso, Alejandro, en este precisamente hay un tercer carril que está un poco más hundido a lo normal de la primera condición, y por ahí es por donde se desplazan los trailers cuando traen exceso de dimensiones, Alejandro.
0: Oye, Jorge, cuando uno ve las imágenes, la verdad es que sí es un milagro. ¿Cómo queda aplastado, sobre todo uno de los dos carros dañados? Todo el cofre, la parte del motor, Jorge, con la estructura del puente encima.
1: Así es, el tablero, Alejandro, del coche le quedó prácticamente en las piernas, sobre todo a Eduardo, que es el hijo de la mamá que estaba llorando, a él le queda prácticamente en las piernas, Alejandro. Afortunadamente no quedó ni prensada a las piernas, y él lo cuenta y estaba bastante asustado, por lo cual tuvo que ser atendido ahí por las socorristas por el miedo que tenía luego de este lamentable accidente.
0: Oye, y ahora que pues hay que tirar todo, ¿no? Porque pues ni modo que ahí le pongan otro parche, Jorge.
1: No, ya lo quitaron totalmente, Alejandro, la estructura que se cayó, y pues las autoridades ya han argumentado que van a trabajar para retirar la otra estructura que quedó ya ahí inservible, porque definitivamente este puente ya no se puede utilizar.
0: Bien, gracias, Jorge Maldonado, desde Monterrey, Nuevo León. 5:05.
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8: Hernández, García, Martínez, López y González son los apellidos más comunes entre la población mexicana, los cuales comenzaron a predominar desde la época de la ocupación española. Existen 34,000 apellidos en México.
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13: Hola, seguimos con más información. Hay intensa carga en Calzada Ignacio Zaragoza, entre República Federal y Viaducto Río de la Piedad. Lento avance en circuito interior de Oceanía a Viaducto Río de la Piedad. El avance complicado en Viaducto Miguel Alemán de Tlalpan a Parque Lira. Considera que vas a encontrarte al momento que hay cortes a la circulación en Donceles y Allende. Alcaldía Cuauhtémoc, debido a manifestantes en la zona. Las alternativas son 5 de Mayo y Palma Norte. Manifestantes afectan también en el eje central Lázaro Cárdenas, a la altura de Donceles. La alternativa es Paseo de la Reforma. Ocurrió un choque en carriles laterales de Periférico. Esto es a la altura de Echegaray, con dirección a Reforma. La temperatura al momento se mantiene en 13 grados. Soy Mónica Villalobos. 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
0: 7 en punto, Panorama Informativo 88.9, información que sirve. Yo soy Alejandro Villalbazo en X, en TikTok, arroba Villalbazo 13. Es miércoles 14 de octubre, Iñaki Manero. ¿Cómo estás, Iñaki?
16: ¿Cómo estás, Alex Villalbazo? Alex Cervantes, amigos de la República Mexicana, de todas partes, por AG Radio, gracias por seguir en Panorama.
0: Mensajitos cumpleañeros siempre a las 7 de la mañana. Mayra Karina, desde Las Choapas, allá en Veracruz, cumple 50, muy bien vividos, nos presume Mayra. Nada que reprochar y mucho que agradecer. Dice, también cumpliendo 24 años en trabajando en el sector educativo. Saludos, mis estimados. Hombre, muchas gracias, Mayra. Y nos reconoce, somos su despertador. Gracias, Mayra. Gracias, Mayra.
16: Gracias, gracias, Pablo.
0: Y muchas felicidades. Abrazo, beso y apapacho en estos primeros 50 añitos. Claudia, felicitando a su pequeñita Jessica García. Jessica García cumple 8 añitos y van rumbo a la primaria ya en la alcaldía Coyoacán. Para ti, Jessica García, que cumples 8 añitos, que vas a la primaria, te dice tu mamá Claudia, de parte de toda la familia, de tu papá y de tu hermanita Sofía, que te quieren mucho. Indahani Durben, felicitando a su mamá Adi Sanz, deseándole feliz cumpleaños y un día increíble. Monse desde Querétaro, felicitando a su hija Luna, cumple 14. Dice, es la luna más hermosa de octubre. Y mira, Monse, que las lunas de octubre son de las más hermosas.
16: Sí, eso dicen, ¿eh?
0: Y ahí aparece Luna.
16: Que son buenas para, si quieres tener familia, eso es lo que dicen los abuelos, ¿no? En octubre, octubre okay. Es el mes.
0: Bueno, pues ahorita va para la secundaria Luna en este mes de octubre. Rogelio, felicitando a su esposa Karen Bobadilla, cumple 38 añotes. De parte de Rogelio y de los suegros, pues para ti, Karen, que sea un excelente día. Carmen Ortega, felicitando a sus gemelos Jacobo y Matías, 13 añitos, los amamos, agradecemos a Dios por haberlos elegido como sus padres, orgullosos. Son unos guerreros de vida desde sus primeros segundos de vida. Así es que para los gemelos, doble felicitación. Son las 7:04, tráfico y clima cada 15 minutos. Mónica Villalobos.
17: Alejandro, gracias. Hay complicaciones en circuito interior por choques a la altura de Canal de Tezontle hacia Viaducto Río de la Piedad y en sentido opuesto antes de Viaducto Río de la Piedad hacia el Eje 3 Sur. En unos minutos más información.
16: Gracias, Moni. Vámonos al panorama. El panorama nacional. El huracán Simon se intensificó nuevamente a categoría 2. Avanza lentamente frente a las costas de Jalisco, provocando lluvias fuertes, oleaje de hasta 2 metros en Jalisco y Nayarit, así como chubascos en el sur de Sinaloa. Se prevé que toque tierra el domingo 18 de octubre como ciclón posttropical en Baja California Sur. Por otra parte, se forma la tormenta tropical Trudy, esta frente a las costas de Oaxaca y Guerrero, que por ahora no representa peligro para el país. Sin embargo, en Acapulco se activó previamente el plan DN-3 y se cerraron los puertos a la navegación. Ayer se registraron conflictos en 3 escuelas de la UNAM. En el CCH Sur se registró un altercado entre estudiantes, por lo que las autoridades del plantel atendieron la situación y brindaron acompañamiento y contención psicológica a una alumna involucrada. En el CCH Naucalpan se reportó una agresión contra un alumno dentro de un aula. En ese sentido, la dirección del plantel exhortó a la comunidad a conducirse de acuerdo con el código de ética de la universidad. En tanto, en la Escuela Nacional Preparatoria número 5, un grupo de personas encapuchadas intentó tomar las instalaciones, aunque sin lograr su cometido. Y hoy miércoles habrá una nueva movilización de los trabajadores del Instituto Mexicano del Seguro Social en Ciudad de México. Se prevé que inicie a las 8 de la mañana partiendo de la Unidad de Atención a la Salud ubicada en Avenida Insurgente Sur 1940 en la Colonia Florida y tiene como destino la Colonia Guadalupeín, también en el sur de Ciudad de México, ambas en la Alcaldía Álvaro Obregón. Los bloqueos principales se esperan en las avenidas Insurgente Sur y Gustavo Campa, por lo que las alternativas viales pueden ser Avenida Revolución, Anillo Periférico o Avenida Universidad. Durante septiembre se perdieron más de 53,000 empleos en Ciudad de México. María Inés Camacho.
18: La Coparmex en la Ciudad de México hizo un llamado a construir una agenda conjunta entre autoridades y sector empresarial que permita proteger las fuentes de empleo, fortalecer a las empresas y recuperar la confianza para invertir. Lo anterior al denunciar que la capital del país registró la pérdida de 53,101 empleos formales durante septiembre de este año, revirtiendo la recuperación observada durante agosto, y acumuló un saldo negativo de 38,866 puestos de trabajo entre enero y septiembre del año en curso. Esto de acuerdo con datos del Seguro Social. El organismo patronal en la capital del país advirtió que el empleo no se genera por decreto, sino con inversión, productividad y confianza. 88.9 Noticias, María Inés Camacho Romero.
16: El cártel de Sinaloa y el cártel de Jalisco Nueva Generación han expandido sus redes de tráfico de droga hacia múltiples naciones y verán casas.
19: Una investigación del periódico británico The Guardian reveló que las organizaciones criminales latinoamericanas tienen presencia en al menos 16 países europeos. Entre los grupos detectados destacan el Cártel de Sinaloa y el Cártel Jalisco Nueva Generación, los cuales, según los especialistas, podrían tener gente en más de 20 países europeos para coordinar el envío de drogas. El reportaje relaciona esta mayor presencia de cárteles latinoamericanos con el aumento de más del 470% en los aseguramientos de cocaína en Europa en la última década. Los principales puertos de entrada y operación de los cárteles son España, Portugal, Países Bajos, Bélgica y Francia, aunque también se ha documentado su presencia en Alemania, Rumanía, Croacia y Eslovaquia. Para Asir Noticias, Gibran Casas.
16: En el panorama internacional, el Papa León XIV pasó la noche tranquilo, se recupera favorablemente tras ser operado de un tumor maligno en el pulmón derecho. El Vaticano informó que la intervención realizada en el Hospital Gemelli de Roma duró alrededor de 7 horas y permitió extirpar la parte inferior del pulmón afectado. El Papa, de 71 años, le fue diagnosticado este cáncer en etapa temprana y se prevé que permanezca en recuperación durante una semana. Los médicos están confiados sobre el tratamiento. Un juez federal de los Estados Unidos frenó el intento del presidente Donald Trump de impedir el acceso a la Casa Blanca a periodistas de CNN, MS Now y Político. El magistrado Timothy Kelly extendió una orden judicial que permite a los reporteros mantener sus acreditaciones mientras continúa el proceso legal. Consideró que la medida del gobierno podría violar la libertad de expresión y el debido proceso. La restricción afectaba a 78 periodistas de los 3 medios de comunicación. El presidente de Colombia, Abelardo de la Espriella, firmó un decreto que regula las protestas sociales y permite la intervención policial sin agotar el diálogo en caso de violencia. La medida surge en medio de movilizaciones contra su gobierno. Mientras el mandatario busca evitar bloqueos y actos vandálicos, la oposición advierte que podría limitar el derecho a la protesta pacífica. Vamos a los deportes. Alex Cervantes.
20: Gracias, Iñaki. Actividad de mexicanos en el extranjero. Champions, jornada 2 para este miércoles. Betis enfrenta al Porto. Un mano a mano, un frente a frente entre Álvaro Fidalgo y Santiago Jiménez. Guillermo Ochoa recibirá un homenaje del América en el partido contra Pachuca el 25 de octubre, jornada 14 del presente torneo. En la NFL, los Rams decidieron cortar a su pateador Harrison Mevis. Isaac Pitbull Cruz se une al Canelo Team con Eddie Reynoso. El boxeador busca una evolución deportiva y autonomía profesional. 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
16: Muchas gracias, Alex. Alex Villalbazo, Alex Cervantes, Iñaki Manero en Panorama Informativo en 88.9 Noticias. Información que sirve por iHeartRadio. Moni Villalobos, tráfico, clima, cada 15 minutos. ¿Qué hay de nuevo allá afuera, Moni?
21: Hola, Iñaki, gracias. Hay cortes a la circulación en Donceles y Allende, Alcaldía Cuauhtémoc, por manifestantes en la zona. Las alternativas son 5 de Mayo y Palma Norte. En unos minutos, más información.
22: No es un secreto para nadie la crisis que está pasando el sector salud, el ISSSTE, el ISSSTE, los servicios de salud en nuestros lugares de trabajo. Tristemente vemos las carencias que vivimos a diario. Hace 6 años fuimos héroes.
0: Y siguen siendo héroes, y así hay que apoyarlos, y así hay que respaldarlos. Marchas ayer prácticamente en todo el país, manifestaciones encabezadas por enfermeras y doctores, camilleros y personal en general del Instituto Mexicano del Seguro Social, y que se sumaron después de todos lados el reclamo, y por eso se sumaron de todos lados, porque además el reclamo de los trabajadores del Seguro Social pues va junto con pegado con cualquier trabajador: mejores salarios y tener condiciones laborales óptimas en el caso de los trabajadores del IMSS, que piden abasto de insumos y de medicamentos para poder dar una buena atención a sus pacientes. En la Ciudad de México, la movilización inició poquito después de las 4 de la tarde. Salieron del Hospital Siglo XXI, el Hospital del Centro Médico Siglo XXI, en Avenida Cuauhtémoc, y de ahí se movieron a las oficinas centrales del IMSS sobre Paseo de la Reforma. Eso en la Ciudad de México, pero les decía que fueron al menos 29 estados que se sumaron. En Durango, por ejemplo, vestidos de blanco, trabajadores de varias áreas y unidades del IMSS marcharon hasta sus oficinas sindicales, y ahí hicieron denuncias como las irregularidades con las que trabajan todos los días.
23: Diariamente nos enfrentamos al falta de material, falta y abasto de medicamento no se completa para darle una atención a los pacientes.
0: Desde Yucatán hasta Baja California, manifestaciones pacíficas, y eso hay que destacarlo. Y lo dice así una de las personas que se movilizó en Morelos.
24: Es necesario mejorar las condiciones para los pacientes, por falta de insumos, falta de personal que cubra las áreas.
0: Y no solo fueron trabajadores del IMSS, porque les decía, se le sumaron de Pemex, del ISSSTE, de la coordinadora. Bueno, hasta pacientes estuvieron con ellos. En Michoacán, pacientes oncológicas se unieron a la marcha.
25: Nos presentamos como pacientes oncológicas. Hemos vivido la carestía de falta de medicamentos y a veces hasta de maltrato de los especialistas y de las enfermeras. Ya vemos que trabajaban bajo presión con demasiados pacientes, y pues eso es, ellos son el primer vínculo que nosotros como derechohabientes tenemos, porque los directivos nunca nos dan la cara a falta de un medicamento, de una cita, de un estudio.
0: Y una sociedad que lo respaldó, y eso creo que hay que ponerle un tema aparte, Iñaki, porque lo decíamos ayer que hablábamos en el previo a la marcha, ojalá y fuéramos solidarios con los trabajadores del sector salud, ya hablando en general del sector salud. Y sí, Y sí, la verdad que bueno que nos comportamos de esa manera sí. con ellos, que les reconocimos de alguna forma la lucha que están librando y que se les respaldó también, porque lo que ocurría en las calles eran señales de apoyo. ¿Cuándo habían visto ustedes que una manifestación así grandota se llevara el aplauso de la gente? Uh-huh. El claxonazo del automovilista, pero ese claxonazo de estoy contigo. Ese claxonazo de te respaldo, te apoyo. Y es que era momento de alzar la voz todos. Porque es por todos, y ellos lo decían. Sí, estamos pidiendo una mejor condición salarial, pero vamos por mejores condiciones laborales en beneficio de la gente. Y creo que lo entendimos. Marcha pacífica, pacífica. Sí, sí sabemos hacer las cosas. Son las 7:15.
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3: 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Y claro, están pidiendo un aumento salarial, pero además nada volado, ¿eh? No andan acá que queremos el 100%, no. Están pidiendo un 10% de aumento salarial ante un raquítico 2.9 que le ofrece el gobierno, o les ofrece el gobierno. Hoy es un día importante con ese tema, el del salario. Mónica Barrera, buenos días, Moni.
4: ¿Qué tal, Alex? Te saludo, te platico que durante 3 horas se realizó la marcha de los trabajadores del IMSS, del Centro Médico Nacional Siglo XXI, a las oficinas de Paseo de la Reforma para exigir aumento salarial, abasto de insumos, medicinas y mejores condiciones laborales. Esto previo a la consulta de hoy, 14 de octubre, que aplicará el Sindicato Nacional de Trabajadores del Seguro Social para saber si establece definitivamente el incremento al sueldo de 2.9%. Vamos a escuchar.
5: La definición jurídica dice que está viciado de origen o redacción de la pregunta. No está basado en nuestros estatutos, está de manera ilegal implantada en una encuesta. Ilegal, amañada y apresurada.
4: Así lo dijo el doctor Octavio Fernández, médico anestesiólogo del Hospital de Especialidades del Centro Médico Nacional Siglo XXI del IMSS. Vamos a escuchar.
5: Y al mediodía del 15 tendrán que exponerse las actas en un lugar visible de cada una de las unidades de trabajo del IMSS. Definitivamente tenemos planes de acción ante este abuso del sindicato, que es querer aplicarnos una encuesta mañana. Decirlas ahorita sería prematuro y prevenirlos de nuestro accionar. Ya tenemos por lo menos 3 rutas de acción.
3: Oye, Moni, ¿cuáles son las demandas cuando hablamos de sobrecarga de trabajo, de falta de personal, falta de material, de insumos, de medicinas, Moni?
4: Al respecto, Alex, habló la enfermera América Barragán de la sección 3 del sindicato IMSS de Jalisco. Vamos a escuchar.
6: De la falta de insumo, que no podemos trabajar si no hay el personal suficiente. Los médicos se están dejando porque no se están pagando, no se están haciendo contrataciones de los 08, las sobrecargas de trabajo que están haciendo precisamente las renuncias de los demás médicos, meter enfermeros clínicos para que ellos expidieran las recetas. Obviamente, ahorrarse, dicen por ahí, el sueldo del médico es mejor pagarle a un enfermero clínico.
4: Alex.
3: Porque hay unos médicos llegaron a la marcha con estos trajes de bioseguridad, ese overol de protección o un traje de aislamiento, de esos que usaron cuando fue la pandemia COVID-19, Moni.
4: Los médicos llegaron vestidos de esa forma, recordando, Alex, que tras la pandemia fueron considerados como héroes, pero tuvieron que pagar sus materiales. Vamos a escuchar un ejemplo.
7: El doctor Emilio, médico anestesiólogo del Centro Médico Siglo XXI del Hospital de Oncología. Es que durante la pandemia COVID y nos han dejado el cubrebocas, se llama KN95. En ese momento nos costaba 300 pesos hasta 400 pesos un cubreboca, una pieza. Pues teníamos que comprar entre 3 y 4 piezas a la semana, pues para evitar el contagio de lo que viene siendo el COVID.
4: También participaron personas jubiladas del IMSS. Vamos a escuchar.
8: Soy sobreviviente del COVID-19, pues tengo insuficiencia renal crónica terminal. Y soy jubilado del IMSS. Inhaloterapia por 25 años. Compañeros, necesitan el equipo personal para cualquier emergencia, que no lo tenemos. Hay veces que lo tenemos que comprar nosotros.
9: ¿Cuánto costó?
8: La mascarilla costó arriba de 4,000 pesos. Es una bata para pacientes que nos daban en el COVID.
3: Moni, también se sumaron por ahí los de las guarderías del IMSS.
4: Efectivamente, porque no las habíamos visto en las 3 marchas anteriores, ahora sí llegaron para denunciar que también deben destinar de su sueldo una parte en la compra de material educativo. Vamos a escuchar.
10: De guarderías y recursos que ocupamos son dados por nosotras, también enseñamos. Creo que comprar papel de baño, jabón, material didáctico, juguetes, decoraciones, mucho. Bueno, yo he gastado más de 1,000 pesos más.
4: El panorama, Alex.
3: Creo que fue un momento importante, ¿no? Muy importante en una lucha ante estos gobiernos que de pronto abandonan a sus trabajadores. ¿Qué va a seguir? Creo que ahí es la clave de todo esto. Y ojalá y no siga lo que el gobierno siempre hace. Ah, ya se manifestaron, ah, ya marcharon, ah, ya recibieron el apoyo de la gente, ah, la gente hasta les aplaudió y les tocó el claxon en señal de apoyo, ah, qué bueno. No, las cosas deben de cambiar a partir de hoy. debe de ser distinto. Ningún médico ni ninguna enfermera tienen que andar en la calle suplicando que les entreguen medicamentos e insumos para poder trabajar. Y ningún trabajador tiene que andar limosneando para tener un salario digno, mucho menos nuestros médicos y nuestras enfermeras, que como ayer les decía, tienen todo el apoyo y todo el respaldo. 7:25.
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6: Siete y media, panorama informativo 88.9, información que sirve. Yo soy Alejandro Villalbazo en X, en TikTok, arroba Villalbazo 13. Los mensajitos en el WhatsApp 5580-255-8888-89. Tráfico y clima cada 15 minutos. Mónica Villalobos.
7: Alejandro, gracias. Les comento que se implementan carriles reversibles en Doctor Río de la Loza y su continuación Fray Servando Teresa de Mier de Topacio Doctor Vértiz, así como en circuito interior de la raza Leibniz y de Alfonso Reyes a Benjamín Franklin, hasta las 9 de la mañana. En unos minutos, más información.
8: Muchas gracias, Moni. Vámonos con el panorama y nos vamos, como ya es costumbre, al Aeropuerto Internacional en Ciudad de México, dólar y euro esta mañana. Hola, María Inés Camacho, muy buen día.
9: Hola, Iñaki, buenos días. El dólar en las casas de cambio de la terminal aérea en la Ciudad de México esta mañana se está comprando en 18 pesos cerrados y se vende en promedio en 18 pesos con 51 centavos, mientras que el euro 19 con 40 pesos a la compra, 20 pesos 63 centavos a la venta. El panorama, Iñaki, buenos días.
8: Gracias, Marina Camacho, muy buen día. 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Aquí, en 88.9 Noticias. Un chofer volcó una pipa de gasolina al intentar evitar un asalto. Esto es en Guanajuato. Claudia Padilla, desde Celaya. ¿Cómo estás, Clau? Buen día.
10: Hola, buenos días, Iñaki, buenos días al auditorio. Sí, así como lo comento, fíjate que en Villagrán un operador del transporte de carga se volcó después de sufrir un intento de asalto, esto sobre la autopista Querétaro-Salamanca, y es que los hechos fueron reportados alrededor de las 5:30 de la mañana a la altura de la comunidad de San Salvador Torrecillas, y es que al recibir la alerta a través de la línea de emergencia 911, pues los cuerpos de auxilio acudieron al lugar. Fíjate también que en el sitio fue localizado un tractocamión de la empresa móvil acoplado a dos tanques cargados con combustible, el cual quedó acostado sobre la cuneta central que divide los carriles de la vía rápida. Algunos testigos dieron a conocer que el chofer de la pipa fue interceptado por delincuentes armados, por lo que perdió el control del vehículo y volcó, mientras que los asaltantes huyeron del sitio sin que fueran detenidos. El operador fue llevado a una unidad médica para su valoración y encontrándose fuera de peligro. Hasta el momento, bueno, pues duraron muchas horas paradas en cuestión de vialidad, pero ya todo volvió a la normalidad, Iñaki. Hasta aquí mi reporte.
8: Te agradezco mucho, Claudia Padilla, desde Celaya, Guanajuato. También nos hace el favor de escuchar a través de iHeartRadio. En León, saludos. La Nueva Amor 103.1 de frecuencia modulada. Autoridades y vecinos buscan a un adulto mayor de 89 años desaparecido en una zona cerril de Corregidora, allá en Querétaro. Vamos a Santiago de Querétaro con Cecilia Rubalcaba. Ceci, buenos días.
11: ¿Qué tal, Iñaki? Muy buenos días para ti. El auditorio, efectivamente, continúa el operativo de búsqueda para localizar a J. Refugio Zúñiga Reséndiz, de 89 años de edad, quien desapareció desde el pasado 7 de octubre, luego de haber salido a caminar por la zona del Cerro de la Purísima de la Cueva, en el municipio de Corregidora. De acuerdo con la Secretaría de Seguridad Pública Municipal, las labores se están concentrando en la zona Ferril y cuentan con el apoyo de drones, personal canino y elementos de protección civil, además de que también ya se incorporó la unidad K9 y la Cruz Roja para poder ampliar las tareas de rastreo. Hasta el último reporte, el adulto mayor no ha sido localizado, por eso las autoridades siguen solicitando el apoyo de los habitantes de Purísima de la Cueva, además de comunidades cercanas, para poder aportar cualquier información que ayude a encontrarlo. Al momento de su desaparición, vestía pantalón de mezclilla, chamarra amarilla y gorra gris, y mide aproximadamente 1.70 m. Cualquier dato piden que se reporte a la línea única de emergencias 911 o bien a los teléfonos 442-147-9977, 442-365-3347 y 442-761-2440, que son los números de la Comisión de Desaparición de Personas. El panorama desde Querétaro, Iñaki.
8: ¿Nos regalas otra vez el nombre de la persona, Ceci?
11: La persona desaparecida es J. Refugio Zúñiga Reséndiz, de 89 años de edad.
8: Ojalá aparezca pronto en refugio. Gracias, Cecilia Rubalcaba, con la información desde Querétaro. Santiago de Querétaro, nos escuchas en 106.5 Mix. Van a investigar a transportistas por operativo en Totolapan, Morelos. En Cuautla quemaron 4 camionetas, dejaron narcomensajes. Pablo Ruén Villalobos desde Cuernavaca. Pablo, muy buenos días.
12: Pues en medio de esta fuerte crisis de seguridad, Iñaki, fíjate que te platico que se vivió en el oriente de Morelos algo intenso luego de la detención y liberación del güero Jim. El gobierno del estado revisará la participación de transportistas en los bloqueos carreteros que impidió la acción de la justicia. Se revisará si la participación de las combis fue por presión de la delincuencia, voluntad propia o de plano ya forman parte de la delincuencia organizada. El operativo de bloqueo de carreteras y avenidas fue altamente productivo para cortar el traslado por tierra de los efectivos policíacos. Algunos transportistas optaron sencillamente por participar porque fueron amenazados con quemar sus unidades. Sin embargo, 24 horas después de los hechos de Totolapan, fueron quemadas, como tú bien lo platicas, cuando menos 8 combis y un taxi, lo que generó psicosis entre transportistas de Cuautla, que de plano frenaron el servicio del transporte colectivo para evitar caer en manos del crimen organizado. Pero cientos de pobladores quedaron varados sin poder llegar a sus hogares. En este segundo día, luego de la detención del güero Jim, se recrudeció la violencia en la región oriente de Morelos, y el gobierno pues está insistiendo en que todo está controlado y que ellos están dentro del operativo. Durante la medianoche hubo publicaciones en redes sociales incluso amenazando a la población, y de inmediato las preparatorias y algunas escuelas públicas, tanto públicas como privadas en Cuautla, han cancelado clases para el día de hoy. Es el panorama que es Morelos, Iñaki, buenos días.
8: Te agradezco mucho, Pablo Rubén Villalobos, desde Cuernavaca, Morelos, el comentario deportivo con Toño de Valdés. Hola, Toño.
13: ¿Qué tal, amigo del panorama? Un placer saludarles. Se regresó la actividad del torneo más importante de clubes en el mundo, la Champions, y el Barça sigue haciendo goles, sigue dando cátedra futbolera. Ahora fue en Turquía frente al Galatasaray. Patrakov había adelantado al Galatasaray, pero Joao Cancelo y después Fermín, Gordon y Adeyemi redondearon en el segundo tiempo la goleada para el Barcelona. 4-1 fue el resultado en esta contundente victoria del Barça. Otro triunfo muy importante de un club español: el Atlético de Madrid le pegó 2-0 al Manchester United. Vaya resultado, Barrios y Lookman hicieron los goles para los colchoneros, que suman 3 puntos de oro. El tropezón del día fue del Inter en casa frente a Brujas. 4-3 fue el resultado del partido, y probablemente lo más sorprendente de todo, el equipo noruego Viking le sacó el empate al Bayern Múnich. 3-3 fue el resultado de ese encuentro. El Arsenal goleó al Lille 3-0, victoria clara del equipo inglés, mientras que Sporting le venció al Lens 2-0, el equipo de Sabah 2-0 también al Slavia Praga, el Napoli no camina, pierde con el Villarreal 3-1, dentro de los resultados más importantes. Y bueno, redondeando, el Leipzig le ganó 1-0 al PSV en lo que fue la jornada del día de ayer. Y vienen muchos más partidos para hoy, destacando por supuesto el duelo de la Roma en contra del Real Madrid. El equipo merengue estará en la capital italiana, y el Betis de Fidalgo estará jugando contra el Porto. De los encuentros a seguir en la jornada que vamos a tener el día de hoy en la Champions League. Un saludo para todos ustedes, amigos de Panorama.
8: Gracias, Toño. Alex Villalbazo, Alex Cervantes, Iñaki Manero en Panorama Informativo 88.9 Noticias. Información que sirve por iHeartRadio. Bonivia Lobos, platícanos lo que pasa allá afuera. El tráfico y el clima cada 15 minutos en el avance, Moni.
14: Hola Iñaki, gracias. Por un percance en Terminal Pantitlán de la línea 3 del Mexibus, por el momento no se brinda servicio. Se realiza circuito Chimalhuacán-Barquito. En unos minutos más información.
15: Pistas de la trivia, Iñaki.
8: Gracias Alex, si me permiten la trivia de ayer con mucho gusto. La repetimos, ¿qué invento fue rechazado por especialistas que advertían sobre un deterioro mental de quien lo usara? E incluso las mujeres corrían el riesgo de volverse hombres, perder su feminidad. Bueno, la bicicleta, eso es lo que pensaban antes. Estamos hablando de finales del siglo XIX, principios del XX. Y según comentarios de finales del XIX, había una seria preocupación porque la bici podía tener un efecto negativo sobre la salud mental de la gente. La gente no estaba caminando, estaba utilizando otro tipo de cosas y eso a lo mejor iba a desquiciar, iba a terminar volviendo loca a la gente usuaria. También incluso convertir a las mujeres en hombres por el golpeteo y por algún cambio también dentro del metabolismo de las mujeres. Bueno, en fin, ya sabemos cómo se las cocinaban en aquellas épocas, incluso hasta de la televisión y del radio, pues hablaron pestes, pero el tiempo es el mejor juez. Esa es la respuesta de la trivia de ayer y la trivia de hoy, hablando de inventos, hay un par de inventos, porque primero surgió uno y después surgió su complemento, que hoy pues los dos van junto con pegado casi la mayoría de las veces. ¿Qué par de inventos de la vida moderna que no han cambiado mucho en los últimos 100 años? Empezó por ahí de los finales de los años 20, cuando surgió la crisis, la famosa crisis financiera en 1929, por ahí de los años 30 al principio, surgió por una respuesta a esta gran crisis económica. O sea, la gente necesitaba no gastar mucho y preservar las cosas que tenía de una manera más eficiente. Entonces viene este invento que ayuda un poquito a que esto se logre. Y curiosamente, ya lo dábamos como un adelanto también de la trivia, como una pista, se ha convertido, por ejemplo, en México, en la marca comercial, una generificación de marca. O sea, hoy lo conocemos como la marca que se empezaba a utilizar en México para presentar este producto. No lo conocemos de otro nombre.
6: Okay.
8: Nos dices otro nombre y no respondemos.
6: No sabemos qué es.
8: No sabemos qué es. Como el famoso pan de caja, ¿no?
6: De acuerdo. ¿No? Los pañuelos.
8: Los Kleenex.
6: Desechables.
8: Desechables. ¿Sí? O sea, me dan unos pañuelos desechables. No, me dan unos Kleenex.
6: De acuerdo.
8: ¿No? Y te dan de otra marca.
6: De acuerdo.
8: Te
6: pañuelos desechables. No, esos de esa marca no los son.
8: Sí.
6: Es que usted me dijo más que...
8: Sí, exactamente. Ah, pues aquí está el bicho. Sí. Y te llevas la marca que sea, pero ahí está. Y esto igualito, así lo conocemos como la marca que fue líder dentro de la venta de este producto en México, lo conocemos en México.
6: ¿Pero por qué dijiste par de inventos?
8: Porque son dos, uno es el que empezó a resolver el problema, uh-huh, y otro ayudó a que fuera más eficiente ese invento.
6: Okay.
8: Y hoy los dos
6: son complementos.
8: Son complementos, los dos prácticamente van juntos, pues lo tenemos en la casa, lo tenemos en la oficina, es muy útil.
6: Pero además dijiste,
8: sí, señor,
6: que sirve para cuidar las cosas, para preservar las cosas.
8: Para preservar cosas, para cuidarlas, para no gastar tanto. Y es que era un momento de necesidad, ¿no? No podía estar gastando.
6: Entonces, ¿es un electrodoméstico?
8: No.
6: Gracias.
8: No tiene que ver con electrodoméstico.
6: Nada que ver.
8: No, pero es muy útil.
6: Ok.
8: Muy, muy útil. Y todo el mundo en casa debe tener uno.
6: ¿Tú tienes?
8: Seguro, sí.
6: Yo tengo.
8: Seguro, segurísimo. En algún momento, o si no, es, oye, tenemos, no, cómpralo, ¿no? Sí, es muy útil tenerlo.
6: Del tocayo, te pregunto, seguro no tiene.
8: No,
6: yo, ¿tocayo
8: qué va a tener? Sí.
6: Es codo.
8: Sí, no, hombre. No. Entonces, le va a la América, ¿no?
6: Sí, imagínate. Sí. Ok. Bueno, pues le seguimos pensando.
8: Sí. ¿Qué es? Y se utilizaba para no gastar tanto y para que las cosas, pues, se preservaran más tiempo, ¿no?
6: Ok.
8: La respuesta en una hora.
6: Sí.
8: www.889noticias.mx 5582-5589 en tus mensajes de texto y ya subimos la pregunta, ya la puedes encontrar en arroba Iñaki Manero. La respuesta en una hora, 7:43.
6: 8, panorama informativo 88.9, información que sirve. Yo soy Alejandro Villalbazo en X, en TikTok, arroba Villalbazo 13. Los mensajitos en el WhatsApp 5580-255-8889. Nada, decirle empresario es mucho. No. Prestanombres, corrupto, cómplice. No, empresario es demasiado. Y hablo de Jorge Amílcar o Lana Paricio. No, es que estás de acuerdo.
16: Sí, totalmente.
6: El empresario, ¿de dónde va a ser empresario una rata de esas?
16: No, hombre, además llegó igual que muchos políticos con una mano adelante y otra atrás, o igual que muchos amigos de políticos.
6: De acuerdo.
16: Así, ¿no? Así llegó.
6: Y por supuesto.

0: Ok. Y la gran pregunta es, ¿y en dónde está Jorge Amílcar Olan Aparicio, el que se dice que además es uña y mugre de Andy López Beltrán? Uña y mugre porque todos los negocios sucios de Jorge Amílcar Olan Aparicio están relacionados con los López Obrador, por lo menos son los señalamientos que se hacen desde varios frentes. ¿Alguien sabe en dónde está? Dicen que sí. Ahorita nos cuentas, Pepe Toño Morales. Buenos días, Pepe Toño.
1: ¿Cómo estás, Alex? Buenos días, Alex Iñaki.
0: Buenos días. Ahorita nos platicas, vamos a la pausa. Son 7:45.

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8: Para las 8, panorama informativo 88.9, información que sirve. Yo soy Alejandro Villalbazo en X, en TikTok, arroba Villalbazo 13. Se preguntó ayer, ¿y en dónde está Amílcar Olán? ¿En dónde está Pepe Toño Morales?
9: Sí está ubicable y no se descarta la posibilidad de que se le investiguen por más delitos. Buenos días, Alex Iñaki, qué gusto estar con ustedes. Se trata del empresario Jorge Amílcar Olán Aparicio. Este martes, el secretario de Seguridad y Protección Ciudadana del Gobierno Federal, Omar García Harfuch, compareció en la Junta de Coordinación Política del Senado y al concluir esta reunión respondió algunas preguntas a los medios de comunicación. Una de ellas fue específicamente sobre las pruebas y los audios que se van acumulando en contra de Amílcar y Olán. En

0: este caso, la respuesta que se va diciendo, que se va tejiendo, tiene que ver con la posibilidad que existan ya carpetas de investigación en contra de este personaje. ¿Por qué carpetas de investigación? Porque no se sabe oficialmente si existe alguna investigación puntual sobre este tipo. Pero vamos a escuchar qué responde Omar García Harfuch.
1: Primero, sobre cuántas carpetas de investigación tiene FGR, yo pido la información de FGR y con gusto se las compartimos. Sobre los primeros audios que se revelaron fue con la detención del líder regional de un grupo afín a Jalisco, que es líder regional en, era líder regional en Tabasco, Veracruz, Puebla y Oaxaca. Sobre ahí es donde tuvimos conocimiento por medio de comunicación de los primeros audios.
2: Y se refiere a la detención del tanque, ¿no?
0: Efectivamente, porque recién detenido, por cierto, ¿eh? Y cuando el secretario habla de un líder regional, justamente el cártel Jalisco Nueva Generación, pues se refiere a Iván N., ese es el nombre de ese sujeto conocido como el tanque, que fue detenido, por cierto, el 5 de octubre. Es importante destacar, Alex Iñaki, que el secretario se refiere a la detención del tanque, pero, ojo, subrayo esto, pero si el nombre de cualquier otra persona, como en este caso pudiera ser el de Amílcar, surge entonces declaraciones en forma de que había otras líneas de investigación, y entonces explicó, tiene que haber otras pesquisas.
1: Todas las líneas de investigación se incorporan a la carpeta de investigación. En esa carpeta de investigación se incorpora todo lo que tenga que ver con el delincuente que detuvimos. Si tiene que ver alguna otra persona como la que usted refiere, estará en la carpeta de investigación y será investigado. Pero ya le corresponde a la Fiscalía General de la República darlo a conocer. Por la detención que nosotros hicimos, lo que teníamos cuando se hace la detención, al día siguiente salen los audios que me parece que ya habían salido anteriormente.
0: Bueno, en este intercambio de información, en el secretario de Seguridad fue cuestionado sobre empresarios que se encuentran o no ubicables después de que se diera a conocer que estaba escondido en Suiza. La respuesta fue, porque le preguntaron, ¿está ubicable o no a Amílcar? Eso fue lo que contestó Omar García Harfuch.
1: Hasta donde tenemos entendido y los últimos reportes, está ubicable, sí.
0: Así de breve fue, no quiso abundar más sobre el tema, una conferencia atropellada con muchas limitantes, y así como Omar García Harfuch dijo que si el nombre de Amílcar aparece en alguna de las líneas de investigación que se incorpora a la carpeta, entonces será investigado, y que por el momento, de acuerdo con los reportes que él tiene, sí está ubicable, aunque no reveló el lugar, evidentemente, ¿no? Por cierto, quien hizo acto de presencia fue Adán Augusto López, ex líder de la bancada de Morena en el Senado de la República, y primero se le preguntó ahí en el pleno sobre Amílcar, pero la respuesta fue la misma que solía dar antes. Ahí te va.
3: No doy entrevistas.
0: Híjole. Así contestaba.
2: No hablo de lo que no conozco.
0: No doy entrevistas. Aunque después entonces se le tocó una fibra delgada. Se le preguntó por Andy López Beltrán y dijo que por sus amigos mete las manos al fuego.
4: Yo, usted me hizo una pregunta sobre un amigo y yo le dije que yo a mis amigos los quiero. No,
5: lo había dicho que iba a ser incluso recorridos con
4: mis amigos siempre.
6: Estamos hablando de Andrés López Beltrán.
4: Yo creo que es una persona honesta, íntegra y que ha sido objeto de una campaña mediática. Nunca se había visto en el país.
0: Bueno, íntegra y sin problemas. Dice que mete las manos al fuego por Andy López Beltrán. Se le preguntó en varias ocasiones, porque estaban los reporteros aquí sentados y él estaba enfrente, dentro del pleno del Senado, y se le preguntó, pero a ver, díganos, en buena onda, ¿usted mete las manos al fuego por Andy? Bueno, es que son mis amigos, los aprecio, los quiero.
7: Conoce desde chiquito.
0: Y dice que además va a recorrer Tabasco, porque ya sabes que está buscando una diputación local, y que va a acompañar en esos recorridos a Andy López Beltrán. Por lo pronto, eso fue lo que dijeron estos dos personajes. Amílcar, localizable, no se sabe dónde, pero entonces habrá que estar pendientes de las carpetas de investigación en su contra o no, porque son cosas diferentes a las de otros empresarios como el tanque, ¿no? Que es un delincuente.
2: Sí, ¿no? Un guachicolero. Y a ver hasta dónde se quiere llegar con el tema de Amílcar. Aquí creo que es importante ese punto. ¿Hasta dónde se quiere llegar? ¿Hasta dónde se quiere jalar ese hilo? Porque ese hilo te puede llevar ¿a dónde? A Junior, a Andy, a López Beltrán y a los López Obrador y al mismo Adán Augusto, porque habría que recordarle a Adán Augusto, cuando se le pregunta por Amílcar, y dice, yo no hablo, no conozco. Uh-huh. Habría que recordarle que lo conoce muy bien, uh-huh, porque ahí está documentado que negocios hechos por Jorge Amílcar Olana Paricio tenían el visto bueno de la notaría del mejor notario público de este país. Bueno, él dijo que era el mejor notario público de este país, el Adán Augusto López Hernández, notario público 27, notario público asentado en Tabasco. Y hay varios documentos de Jorge Amílcar Olán Aparicio, cuyos trámites y control legal de algunas propiedades se acreditaron en la notaría de Adán Augusto López Hernández. Entonces, que no salga y se haga güey ahora con que yo no lo conozco. Pues claro que lo conoce.
0: Claro. Además, hay pendientes investigaciones en la Fiscalía General de la República. Por cierto, hasta este momento no ha levantado la voz para decir hay o no hay carpetas de investigación específicamente contra Amílcar y por qué delitos. Porque además, quiero comentar que no solamente es un delito. Son varios.
2: Y la lista podría ser larga. Son 5:55.
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8: 8:00, Panorama Informativo 88.9. Información que sirve. Yo soy Alejandro Villalbazo en X, en TikTok, arroba Villalbazo 3. Es miércoles 14 de octubre. Iñaki Manero, ¿cómo estás, Iñaki?
9: ¿Cómo estás, Alex Villalbazo? Alex Cervantes, amigos de la República Mexicana y de todas partes por iHeartRadio, mitad del camino ya en Panorama.
8: Los mensajitos son en el WhatsApp 5580-255-8889. Tráfico y clima cada 15 minutos. Mónica Villalobos.
10: Alejandro, gracias. Les comento que por un accidente de tractocamión está cerrada la circulación de la autopista México-Querétaro, a la altura del kilómetro 82 con dirección a la Ciudad de México. En unos minutos, más información.
9: Gracias, Moni. Vámonos con el panorama. El gobierno del Estado de México analiza crear un polo de desarrollo en el norte de Toluca. Los industriales piden garantizar servicios e infraestructura y desde allá, desde la capital del Estado de México, Rebeca Morales. Rebe, muy buenos días.
11: ¿Qué tal? Muy buenos días. Pues en efecto, el gobierno del Estado de México anunció el proyecto para la creación de un polo de desarrollo, eso en la zona norte de la ciudad de Toluca, la capital del Estado de México, con el fin de atraer inversiones en materia automotriz, aeronáutica, aeroespacial y también en lo que refiere al sector farmacéutico y químico. Sin embargo, para el sector empresarial es fundamental que primero se garanticen no solamente la extensión de tierra, sino el abasto de servicios básicos para la operación de la industria. De acuerdo con Rogelio Argüelles, el vicepresidente de Industria del Consejo de Cámaras en el Estado de México, es indispensable una fuente de suministro de energía, además el agua suficiente para la operación y la conectividad, y esto no tiene que ver nada más con la instalación de calles, sino con que estas estén preparadas para el tránsito pesado, el traslado de mercancías y la llegada de los colaboradores, que también dijo tiene que ser mano de obra calificada. Indicó que este tipo de espacios requieren inversiones de grandes empresas con una operación importante y está rodeado además de pequeñas empresas que puedan ser las proveedoras de los suministros para su operación. Por lo que dijo, no es un proceso sencillo, no es un proceso económico, pero además no es un proceso que podría llevarse a cabo en el corto plazo. El panorama desde el Estado de México.
9: Te agradezco mucho, Rebeca Morales. En Toluca, Mix 90.1 de frecuencia modulada. Detienen a 4 servidores públicos y un exfuncionario de la Fiscalía de Michoacán por simular una muerte. ¿Para qué? Pues para cobrar un seguro. Allá en Morelia, Cristian Gutiérrez. ¿Cómo estás, Cristian? Buenos días.
12: Hola, Iñaki, qué gusto. Muy buenos días. Pues fíjate que la Fiscalía General del Estado de Michoacán detuvo a 4 servidores públicos y a un exfuncionario de esta misma institución, de la Fiscalía Estatal, por su posible participación en la simulación de una muerte y la falsificación de documentos. Esto, pues, con el objetivo de cobrar una póliza de seguro. De acuerdo a la investigación, los implicados presuntamente hicieron constar el fallecimiento de una persona que en realidad se encontraba con vida mediante documentación relacionada con un supuesto homicidio culposo en un hecho de tránsito terrestre, pues con la finalidad de cobrar un seguro por varios miles de pesos. Ya están siendo procesados, fueron detenidos por estos hechos. Es el panorama que en Michoacán.
9: Te agradezco mucho, Cristian Gutiérrez, desde Morelia, Mix 101.7 de frecuencia modulada. Buscan promover la historia de Yanga, Veracruz, que es considerado el primer municipio libre de América. Allá en Boca del Río, Mario Arjona. Mario, muy buenos días.
13: Sí, así es. ¿Qué tal? Buenos días. Pues a través de un adelanto de un cortometraje, pues la historia de Gaspar Yanga y cómo la localidad de Yanga, Veracruz, se convirtió en el primer pueblo libre de la esclavitud de América, se ha contado, dicen, a través de la literatura y libros de historia, fichas técnicas y pintura, pero no ha sido abordada desde la cinematografía. La coproductora originaria de Yanga, Patricia Batista, dijo que son sentimientos que plasmó a lo largo de su vida en una libreta y que hoy toman forma en un cortometraje. El director y guionista Elías Gómez explicó que es una producción con un gran contenido de sentimientos. Escuchemos.
14: Yo sí es que empecé a entender que no se trataba de un cortometraje. Empecé a entender y sigo entendiendo que esto es un movimiento para poder continuar rescatando raíz, identidad, origen, y que la lucha puede ser platicada de diferentes formas.
13: El cortometraje se llama Yanga 1609, contempla exhibiciones en instituciones educativas, espacios culturales y festivales de cine, así como su distribución a través de plataformas digitales, con el objetivo de llevar a cabo el legado o contar el legado histórico de Yanga a un público más amplio. El panorama en Veracruz.
9: Efectivamente, Gaspar Yanga, pues una de las historias más oscuras de nuestra historia, un príncipe africano que llegó a México, a Nueva España, en el siglo XVI. Muchas gracias, allá en Boca del Río, Mario Arjona, un abrazo. Nos vamos a los deportes, Alex Cervantes.
15: Muchas gracias, Iñaki. Amigos, continuamos con más información. México derrotó 3-1 a Jamaica en el Estadio Corregidora de Querétaro. La selección busca un boleto para el Mundial de Brasil 2027 y para los Juegos Olímpicos de Los Ángeles 2028. Los Miami Dolphins celebraron su primera academia de flag football en México, donde capacitaron hasta 50 entrenadores y maestros de educación física para que puedan distribuir la disciplina en varias escuelas del país. El Six Kings Slam, torneo que reúne a los mejores jugadores, podría suspenderse tras el ataque terrorista al aeropuerto de Riad, Arabia Saudita. El torneo tiene previsto jugarse del 21 al 24 de octubre. Hasta aquí los deportes. Regresamos con más en media hora.
9: Muchas gracias, Alex. Alex Villalbazo, Alex Cervantes, Iñaki Manero en Panorama Informativo en 88.9 Noticias. Información que sirve por iHeartRadio. Moni Villalobos, el tráfico, el clima, cada 15 minutos. ¿Qué nos platicas, Moni?
10: Hola, Iñaki, gracias. Hay un bloqueo de manifestantes en ambos sentidos de Reforma. A la altura de Rosales, Alcaldía Cuauhtémoc. Usen de alternativas Insurgentes y Chapultepec. En unos minutos, más información.
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16: ¡Qué felicidad, hombre! ¡Qué felicidad! ¿Qué ¿nos jugamos un melate?
9: Venga.
16: Échale, empiézale.
9: Vamos con el 11, soñé con ese número.
16: Ah, míralo. ¿Y esa revelación?
9: Pues mira, no sé, pues de esto que de repente... De repente vi así en una casa el número 11.
16: Ok.
9: En mi sueño, y lo, así me...
16: Se te quedó.
9: Bien clarito, ¿no?
16: Perfecto.
9: Ese puede ser el
16: número. Bien, ese puede ser el número ganador. Sí. Le voy a poner... Híjole, es que está muy pegadito. Pero ni modo, el 10.
9: El 10.
16: ¿Por qué es el aumento salarial que están pidiendo los trabajadores del IMSS?
9: Del 10%.
16: Del 10%.
9: Muy bien, muy justo. 14 por el día de hoy.
16: Ok.
9: Andamos bien bajos, ¿no?
16: Sí, muy bajos. Vamos a pegarle un brinco así.
9: Venga, dale.
16: A dobletear la apuesta. 28, ¿no?
9: 28. 28, ¿y eso es por?
16: Pues el doble de 14.
9: El doble de 14, está bien. 33.
16: Ajá.
9: Es la prueba que te hacen los médicos. Diga 33, ¿no? Cuando okay. Te están checando los pulmones. 33.
16: Ok. No, pues vamos a poner el 50 por todos aquellos que hoy cumplen 50 años.
9: Ahí está.
16: Ya estamos. 11, 10, 14, 28, 33 y 50. 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

0: Se doblegaron. Se doblegaron, hombre. Sí, nada más que está. Imagínense que salga un fiscal. Ay, sí, nos doblegamos. Pero se doblegaron. Se doblegaron ante el poderío del narco que les amenazó en Morelos y les dijo: si ustedes no sueltan a José David Vergara, a nuestro malo de malos relacionado con el narcotráfico de Pueblos Unidos, que además gobierna, porque no tiene otra palabra, gobierna en 16 municipios de Morelos, esos narcos de Pueblos Unidos. Si ustedes no los liberan, les matamos a 3 agentes de la fiscalía, que ya los tomamos como prisioneros. Ayer les platicábamos esta historia. Y entonces, claro que tenía que salir a defender pues esa decisión tomada. Incluso, ¿cómo le llaman cuando ellos critican? Ah, ya, nado sincronizado. No, cuando quieren criticar alguna opinión, algún comentario que coincide, es nado sincronizado. Pues salieron ayer en nado sincronizado todititos los que hablaron del tema desde gobierno, claro. Se aventaron un discurso de lo más importante era la vida de los agentes.
1: La decisión de liberar a la persona detenida para rescatar con vida a los 3 compañeros privados de su libertad fue una determinación institucional. La fortaleza del Estado no se demuestra poniendo innecesariamente en riesgo la vida de las personas, sino actuando con inteligencia, responsabilidad.
0: Y además dijeron, fíjense, de estas cosas que uno nunca va a entender. Dijeron, ¿lo soltamos en este intercambio de prisioneros? Pues porque todas maneras lo íbamos a soltar. No, en serio. A ver, lo agarran de churro porque no iban por él. Andaban en otro operativo y de pronto ahí 2 agentes así medio, ¿no? Medio vivarachos. Voltearon, vieron un güey y dijeron, oye, ¿no es el güero? ¿Cuál güero? José David Vergara. Ah, sí, presta, ven para acá.
2: El güero Jim.
0: Y lo agarraron. Así fue. Ah, como fue de churro, entonces no tenía ni una orden de aprehensión, pues de todas maneras lo iban a liberar. ¿Qué más daba?
3: Permitió conocer cuál era la exigencia para poner en libertad a nuestros compañeros. Esta exigencia radicaba en la entrega de la persona que había sido horas antes detenida. Estuvo detenida por el delito de delitos contra la salud. Dicho delito no amerita prisión preventiva oficiosa. Al consultar si esta persona contaba con alguna orden de aprehensión, resultó ser negativo y en consecuencia estas condiciones permiten lo que se conoce como el acuerdo de libertad durante la investigación.
0: Intercambio de prisioneros. Forzados, porque les hicieron un escándalo, un narcobloqueo, les quemaron coches, les amenazaron con matar a los policías, y entonces un gobierno doblegado dijo, toma, ¿no?

0: José David Vergara, ah, sí, presta, ven para acá.
1: El güero Jim.
0: Y lo agarraron. Así fue. Ah, como fue de churro, entonces no tenía ni una orden de aprehensión, pues de todas maneras lo iban a liberar. ¿Qué más daba?
2: Permitió conocer cuál era la exigencia para poner en libertad a nuestros compañeros. Esta exigencia radicaba en la entrega de la persona que había sido horas antes detenida. Estuvo detenida por el delito de delitos contra la salud. Dicho delito no amerita prisión preventiva oficiosa. Al consultar si esta persona contaba con alguna orden de aprehensión, resultó ser negativo y en consecuencia estas condiciones permiten lo que se conoce como el acuerdo de libertad durante la investigación.
0: Intercambio de prisioneros. Forzados, porque les hicieron un escándalo, un narcobloqueo, les quemaron coches, les amenazaron con matar a los policías, y entonces un gobierno doblegado dijo, toma, ¿no? Toma y muere. Pues sí, porque como todo está mal hecho, pues de todas maneras lo iban a soltar. Incluso dice el secretario de seguridad ahí en Morelos, ¿qué vamos a hacer ahora? Ah, pues vamos a montar un operativo bien diseñado. ¿Para qué? Pues para volver a agarrar el güero. Son las 8:15.
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5: Con nuestros clientes y con nuestros colaboradores.
6: Oye, ¿cómo le han hecho para este crecimiento? 35 años, empezaron con una farmacia en Chiapas y hoy tienen presencia en los 32 estados, 2,000 sucursales.
5: Sí, mira, este sueño lo empezó Don Max Leonardo hace 35 años en Chiapas. Don Max empezó con una farmacia y luego dos, luego tres, y luego se unió su hijo Antonio y empiezan ya formalmente como farmacias del ahorro. En una historia que lo que Don Max diseñó en el principio fue tratar de dar el precio más bajo posible para darle acceso a la gente a los medicamentos de alta calidad. Entonces, sobre eso está basada nuestra filosofía. Y así fue como empezamos a crecer y empezamos a expandir de sur a norte, ¿no? Somos de las pocas empresas que han crecido de sur a norte. Y después de Chiapas, pues seguimos con Tabasco, Veracruz, Oaxaca, Puebla, en fin, hacia todos los demás lugares donde podíamos crecer hacia el norte. En esta historia, de verdad que es maravilloso.
6: Ahora, en esto de sus valores, de sus principios, se habla hoy de salud y bienestar. ¿Qué es esto en la práctica, Rafa?
5: Sí, mira, nosotros entendimos hace muchos años que la salud no nada más consiste en tener una condición física en cierto punto, sino que la salud y el bienestar significan tener salud física, pero también salud emocional, salud financiera y un paquete de cosas que en la vida necesitamos los seres humanos para poder en realidad decir que tenemos una buena salud y que estamos disfrutando el bienestar. Y ahí fue cuando nos dimos cuenta que teníamos que transformar nuestra farmacia de una transacción normal a un ecosistema de salud, ¿no? Y entonces lo acompañamos de servicios, del monedero del ahorro, de consultas médicas gratuitas, de entregas a domicilio, en fin. Y ahora ese es el concepto que nosotros ofrecemos a nuestros clientes, un verdadero ecosistema de salud y bienestar.
6: Déjame destacar de eso los consultorios, ¿no? Eso que llamas tu orientación médica gratuita, pero que para nosotros es voy al consultorio de la farmacia del ahorro, porque además son bien atinados los doctores, Rafa.
5: Sí, fíjate que sí, tenemos un poco más de 2,100 médicos que son unos héroes. No sabes en épocas de pandemia la cantidad de reconocimientos que recibieron de la gente y de nosotros mismos por su gran labor, y que la hacen todos los días, ¿verdad? Porque se exponen a contagios y como cualquier médico que ejerce su práctica tan, tan libre y tan profesional. Pero efectivamente nuestros médicos pues prácticamente están todo el día llenos dando consulta a los clientes de manera muy entregada, y como no la cobramos y nosotros no le damos comisión a nuestros médicos por lo que prescriben, en realidad son médicos que hacen su práctica médica libre y felices, porque en realidad lo hacen buscando la salud de la gente.
6: Oye, y otro punto que ahorita hablabas, el monedero, ¿cómo alivian el monedero del ahorro? Porque de pronto ya tienes tu buena lanita ahí, Rafa.
5: Sí, el monedero hace ya muchos años, más de 20 años, se nos ocurrió que necesitábamos encontrar un modelo que generara beneficios para todos los clientes, y cuando tienes un negocio tan masivo, pues luego es complicado poder tener un modelo de premiación que llegue a todos, ¿no? Generalmente recurres a rifas o sorteos, en fin. Y nosotros encontramos en el monedero un gran instrumento para dos cosas: para premiar la lealtad de nuestros clientes, pero también para generar apego a tratamiento. Entonces, por ejemplo, todos los medicamentos crónicos o para padecimientos crónicos que vendemos, tienen la tercera pieza gratis o la cuarta pieza gratis, y eso provoca adherencia a los tratamientos, ¿no? Para que las personas no abandonen el tratamiento después de que ya logran sentir cierto beneficio en su salud.
6: Este otro concepto, por lo menos yo no lo conocía, cuenta monedero Visa, ¿qué es?
5: Ah, pues es la evolución del monedero. Mira, el monedero a lo largo de muchos años da dinero electrónico, da productos gratis, cuando la gente acumula 100 pesos le regalamos otros 100 pesos y además da acceso a la consulta médica gratuita en sucursal, en línea, a las entregas gratuitas a domicilio, en fin, el monedero es la puerta de acceso a todos los beneficios que da Farmacias del Ahorro. Y ahora llega Cuenta Monedero, que es la evolución del monedero. Entonces son todos los beneficios que las personas ya tienen en su monedero del ahorro, pero ahora puede hacer depósitos y retiros en todas nuestras redes sucursales, puede recibir remesas del extranjero, puede hacer pagos es un instrumento por Visa, entonces puede hacer pagos en cualquier negocio físico y también por internet. Entonces le da acceso y apertura al ecosistema bancario y de formas de pago como una evolución más de todos los beneficios que ya tenía el monedero del ahorro.
6: Híjole, te voy a hacer dos preguntas, tengo un minutito, nos vamos de volada. Claro. El tema de la tecnología, la app y el envío gratis.
5: Sí, pues lanzamos nuestro marketplace hace muy poco, hace unos meses. Queremos llevar categorías que por su naturaleza no pudieran estar físicamente en todas nuestras tiendas. Entonces ampliamos a más de 20,000 productos adicionales que son exclusivos en línea. Hay una buena parte de ellos que van a 60 minutos a domicilio con entrega gratuita y hay otros que llegan días después. Pero pues hay una infinidad de productos que ayudan también a la salud y el bienestar, ¿no? Entonces tenemos una apuesta muy fuerte en la tecnología y uno de esos es nuestro comercio digital.
6: Para acabar rápido, después de 35 años, el gran reto de Farmacias del Ahorro, ¿cuál es?
5: Seguir creciendo, seguir apoyando la salud y bienestar de las familias mexicanas. Somos convencidos de que ponemos nuestro granito de arena en esto que necesita nuestro país, orgullosos de ser mexicanos, y lo vamos a seguir haciendo, vamos a hacer todo lo que esté en nuestras manos para seguir haciéndolo lo mejor posible.
6: Rafael Selva Silva, director general de Farmacias del Ahorro. Muchas felicidades, Rafa, por estos 35 años. Un fuerte abrazo.
5: Muchas gracias, un fuerte abrazo y muchas gracias por el espacio y el tiempo.
6: Al contrario, 8:25.
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0: 8:30, panorama informativo 88.9, información que sirve. Yo soy Alejandro Villalbazo, en X, en TikTok, arroba Villalbazo 13. Mensajitos en el WhatsApp 5552-5588-889. Tráfico y clima cada 15 minutos. Mónica Villalobos.
1: Alejandro, gracias. Les comento que por manifestantes está cerrada la circulación del Eje 10 Sur a la altura de avenida Estanislao Ramírez Ruiz. En ambos sentidos, Alcaldía de Tláhuac. Las alternativas son Avenida Tláhuac y la Autopista México-Puebla. En unos minutos, más información.
2: Gracias, Moni. Vámonos con el panorama. En el panorama nacional, un juez federal exoneró a Francisco Garduño, ex titular del Instituto Nacional de Migración, por el incendio en una estación migratoria de Ciudad Juárez, Chihuahua, que dejó 40 migrantes muertos y 27 heridos en 2023. El juzgador determinó que el exfuncionario cumplió con las condiciones impuestas, entre ellas el pago de indemnizaciones, una disculpa pública y capacitaciones en derechos humanos. Sin embargo, familiares de las víctimas rechazaron la resolución y anunciaron que la van a impugnar. En Guadalajara, Jalisco, fue detenido Iván N., alias El Cromo, identificado como uno de los líderes de la organización criminal Los Cromos, vinculada con el cártel Jalisco Nueva Generación y relacionada con homicidios, extorsiones, secuestros y tráfico de drogas y armas. El detenido cuenta con órdenes de aprehensión por homicidio calificado y su organización es investigada por su presunta participación en el homicidio de una niña de 4 años en Juchitán, Oaxaca. Una explosión en una gasera de Coacalco, Estado de México, dejó 6 viviendas dañadas, una tienda destruida y una persona con quemaduras. Esto ocurrió por una fuga y acumulación de gas en una pipa que afectó a otra unidad. Más de 200 personas fueron evacuadas. Se investiga el siniestro. Omar García Harfuch habló sobre las operaciones de Estados Unidos contra el narcotráfico en el mar. Pepe Toño Morales.
3: Descarta un ataque en mares mexicanos.
4: No se ha puesto ni siquiera sobre la mesa el hecho de que Estados Unidos haga un ataque en mares mexicanos, no, sino más bien el intercambio de información. Ayer se anunció una operación coordinada.
3: Se trata del secretario de Seguridad y Protección Ciudadana del Gobierno Federal, Omar García Harfuch, luego de comparecer ante la Junta de Coordinación Política del Senado de la República, y es que fue cuestionado en cuanto a la posibilidad de que Estados Unidos incursione en mares que pertenecen a la República Mexicana, esto luego de que el gobierno de aquel país informó que sus acciones se ampliarán para evitar el narcotráfico, no solamente por tierra, sino también ahora por mar. Para 88.9 Noticias, José Antonio Morales Díaz.
2: Bueno, recuerda que en nuestra página www.889noticias.mx encuentras más sobre este y otros temas de tu interés. Ya se dio a conocer cuántos puntos de descarga de aguas residuales contaminan el sistema de abasto de agua potable de Guadalajara, de la zona conurbada de Guadalajara. Martín Beltrán.
5: El sistema antiguo de abasto Chapala-Guadalajara, que dejó temporalmente de aportar agua a la zona metropolitana, tiene al menos 72 puntos de descargas con aguas residuales, reconoció el director de la Comisión Estatal del Agua, Luis Barbosa.
6: Me parece que además de las multas, en lo que tenemos que trabajar es un programa de regularización con las empresas. No, de nada nos va a servir multar si ellos no corrigen sus sistemas de alejamiento o de canalización de las aguas a las plantas propias.
5: Dijo que el desasolve permitirá ubicar más descargas que actualmente permanecen por debajo del nivel del agua. Para Panorama Informativo, desde Jalisco, Martín Beltrán.
2: Y Amaya Montero no se quedó callada ante la ola de críticas que ha recibido por su apariencia. Lalo González.
7: Amaya Montero ya respondió a sus detractores que la criticaron cuando se hicieron virales unos videos en los que se ve que se esfuerza por cantar en el escenario con un vestuario que dicen no le favorece. La cantante española escribió estos versos de la canción 19 días y 500 noches de Joaquín Sabina. Siempre tuve la frente muy alta, la lengua muy larga y la falda muy corta. La publicación fue interpretada como una respuesta irónica a los comentarios sobre su apariencia y su forma de vestir. Recientemente, La Oreja se presentó en Zaragoza, España. Además, anunciaron 4 conciertos en México para junio y julio del próximo año. Para 88.9 Noticias, Lalo González.
2: Los deportes, Alex Cervantes.
8: Iñaki, tenemos información de la pelota. Tampa derrota a Cleveland en el juego 2 de la serie de campeonato de la Liga Americana, empatando la serie. El reporte lo tiene nuestro compañero Memo García.
9: Los Reyes de Tampa Bay le ganaron 3-1 a los Guardianes de Cleveland e igualaron a un triunfo por equipo la serie de campeonato de la Liga Americana. Los Reyes hicieron sus 3 en la parte baja de la cuarta entrada, una por error del tercera base de Cleveland, José Ramírez, y las otras 2 fueron producidas con sencillo al central del catcher Liam Hicks. El mexicano Jonathan Aranda se fue de 3-0. La serie se traslada a Cleveland para el juego 3 el próximo jueves. Este miércoles en Los Ángeles, el juego 3 de la serie de campeonato de la Liga Nacional entre Milwaukee y los Dodgers. Para CIR Deportes, Memo García.
8: En información del automovilismo, África está prevista para incorporarse al calendario de la Fórmula 1 a principios del 2030 con el Gran Premio en Ruanda, un acuerdo de 10 años. Por ahora fue todo en la información deportiva.
2: Muchas gracias, Alex, Alex Villalbazo, Alex Cervantes, Iñaki Manero, en Panorama Informativo en 88.9 Noticias y por iHeartRadio. ¿Por dónde sí, por dónde no? Moni Villalobos, cuéntanos.
1: Iñaki, gracias. Por un accidente de tractocamión está cerrada la circulación de la autopista México-Querétaro, a la altura del kilómetro 82 hacia la Ciudad de México. En unos minutos, más información.
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2: Vámonos, Alex, y platicamos hace una hora o hace 2 horas, depende a qué hora amablemente nos ha estado escuchando aquí en Panorama. ¿Qué par de inventos de la vida moderna? Primero llegó uno y después llegó su complemento. Que no han cambiado mucho en los últimos 100 años, casi 100 años. Surgieron a partir de una necesidad de esta gran crisis económica de los años 30, o la hora sí. ¿Qué será? ¿Qué será de mi vida? ¿Qué será?
0: Y dijiste que en México se les llama solo así.
2: Solo, sí, solo así lo conocemos. Una generificación de marca.
0: No, la verdad no.
2: Yo creo que todos tenemos uno, por ejemplo, cuando se te rompe un papel, ¿no? Uh-huh. Y quieres pegarlo bien. Uh-huh. O a lo mejor un sobre que quieres que esté bien, en lugar de echarle salivita, quieres que esté bien protegido. Uh-huh. ¿No? Siempre está esta cinta mágica, debe de estar en casa. Y aquí en México le conocemos como Durex, uh-huh. ¿no? Por una marca que se llamaba Durex, okay. Que fue la que lo trajo a México después, ¿no? Pues en los años 40, en los años 50 más o menos, y llegó para quedarse el nombre, uh-huh. y se quedó como generificación. Pero en la cinta transparente adhesiva, o en inglés le llaman Scotch, ¿sí? Porque Scotch quiere decir no solamente escocés, sino también pegajoso. Uh-huh. ¿No? O en el Reino Unido le llaman Sellotape. Fue inventado en 1930 por un señor que se llama Richard Drew. Él era un ingeniero de 3M, que es esta compañía ya también muy, muy famosa dentro de este tipo de inventos. Él había inventado previamente lo que hoy conocemos como el masking tape. Uh-huh. Ese sí pasó sencillito, ¿no? Y lo conocemos como masking tape en todos lados. Pero necesitaba algo más fuerte y transparente, sobre todo para envolver, para los empaques y para que la gente, dentro de esta de este problema de crisis económica, pudiera pegar sus fotos, pudiera reutilizar sus sobres, uh-huh. sus papeles, para no estar gastando dinero, porque estaba en una condición económica deplorable. Entonces, eso hacía que reutilizaras las cosas.
0: ¿Y por qué dijiste 2?
2: Ah, porque años después se combinó con el dispensador de la cinta. Eso lo inventó un señor llamado John Borden, okay. En 1932, o sea, 2 años después. Uh-huh. Entonces, pues sí, el Durex va junto con pegado, ¿no? Con el dispensador. Todo Durex que se precie de serlo, uh-huh. lleva su dispensador de Durex.
0: De acuerdo. Pues.
2: No, este dispensador con una sierra,
0: un cortador, ¿no?
2: Con un cortador, uh-huh. efectivamente, que lo hace pues mucho más fácil de estar utilizando los dientes. Uh-huh. No, y luego andar buscando, ¿no? ¿Dónde está la parte?
0: ¿Dónde inicia?
2: ¿O dónde inicia? No, de verdad es que es un dolor de.
0: Y cuando ya está medio pasado con su tiempo el Durex, le metes la uña y al levantarlo ya se troza, se queda una parte pegada, otra no. Hay que darle su buen trato al Durex.
2: Sí, uh-huh. sí, claro. Entonces, ya en el momento que lo rompes con los dientes ya queda desigual, no queda parejo, ¿no? Entonces ya no te sirve igual. Incluso ya hasta perdió la adherencia porque ya le pegaste los dedotes ahí.
0: ¿Sí?
2: ¿No? Sí, son cosas de la vida cotidiana. Entonces sí, sí o sí debe llevar su dispensador, el famoso Durex, que les digo, así se quedó en México precisamente por esta compañía que lo llevaba, la marca Durex, así se llama Durex, no Durex. Lo que pasa es que nosotros pronunciamos, al decir Durex, pronunciamos la U como se pronuncia en inglés, U, okay, ¿no? Durex le llamamos. Ese, dentro de estas marcas que llegaron por ahí de 1940, 1950, empezaron a llegar muchas marcas inglesas y norteamericanas, precisamente también por esta gran explosión económica que tuvo México durante la Segunda Guerra Mundial, gracias a pegársele a Estados Unidos. Y al ser esta cinta transparente de muy fácil acceso, pues en tareas escolares, en reparaciones, pues la palabra se grabó en el habla popular hasta la fecha. Vas por un Durex, punto. Se acabó, no vas por una cinta transparente adhesiva.
0: Estaba checando que hay el diccionario del español de México, que es del Colegio de México.
2: Sí.
0: Ya lo contempla así en sus conceptos. Durex o Durex. Como esta cinta, ¿no? Que te sirve para.
2: Sí. Y yo creo que la marca, yo creo que ya ni existe, ¿no? Porque ya no la he vuelto a ver. O sea, encuentras miles de marcas que te lo venden.
0: Sí, sí, ¿no? Sí.
2: La cinta. Pero pues la marca Durex, yo la verdad yo no la conocí, es más, ni de niño la conocí.
0: Estaba checando qué otras marcas hay en México. Y por ejemplo, ahorita está Scotch, que es de 3M.
2: Sí.
0: Hanel y otra que se llama Tuc. Esas fueron las que me aparecieron. Pero como tal, Durex no me apareció.
2: Sí. Y la de 3M es la marca original. Es donde estaba ese señor que la inventó y la que le dio el nombre de cinta Scotch. Es más, incluso en México algunas personas todavía le siguen llamando cinta Scotch.
0: Okay.
2: ¿No? Por el nombre original. Pero Scotch, algunas personas dicen que cinta escocesa, no, Scotch no viene de Escocia, sino de también otra palabra en inglés que quiere decir pegajos. La cinta pegajos. Pero dime tú si no es necesario tenerlo en todos lados.
0: De acuerdo.
2: En la casa, en la oficina. Tengo usted su Durex.
0: Oye, y además en esto de cómo nos las ingeniamos.
2: Sí.
0: Le hacemos siempre un doblez, ¿no? Hace rato que decías cuando le encontramos el inicio.
2: Sí.
0: Le hacemos un doblecillo ahí para que quede levantadita esa cejita y pueda ser tu punto de referencia.
2: ¿No? Sí, sí, ahí está el piquito, ¿no? Y es el que tienes que levantar. Pero no, yo siempre he estado peleado con eso. Por eso si no tiene dispensador, mejor ni me atrevo.
0: Ni te metes. Ok.
2: Pero sí, sí sirve para mil cosas. Y te digo, fue una necesidad económica, porque la gente no tenía dinero para comprar más sobres. Ya cada vez que enviaba una carta o algo, pedía que le regresaran el sobre, y ese sobre lo reutilizaba pegándolo con la cinta. O las fotografías, finalmente también las fotografías que se rompían, pues la pegas, y como es cinta transparente, pues podías seguir viendo la fotografía. O para pegarla en algún lado, incluso hasta en los aviones. Había gente

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2: Esto para las 9.
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2: 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Considera que por manifestantes está cerrada la circulación del Eje 10 Sur a la altura de avenida Estanislao Ramírez Ruiz en ambos sentidos. Esto es alcaldía de Tláhuac. Usa como alternativas avenida Tláhuac y la autopista México-Puebla. Además, considera que tenemos avance lento en Barranca del Muerto, de Río Mezcuaca al periférico. Hay avance lento en Congreso de la Unión, de viaducto Río de la Piedad a Fray Servando. Tenemos lento el viaducto Río Becerra, del distribuidor vial San Antonio y hasta llegar a calle 9. La temperatura sigue en 15 grados. 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Soy Mónica Villalobos. 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
5: Diez para las nueve, Panorama Informativo 88.9, información que sirve. Yo soy Alejandro Villalbazo en X, en TikTok, arroba Villalbazo 13. Estoy checando cómo va a estar el día, porque ahorita anda nubladón, pero que según no tarde en salir el sol, y otra vez se va a nublar por ahí de la

0: 2 de la tarde. Y luego un poquito más, lluvia. Entonces, tenemos todos los climas tan solo en este miércoles 14 de octubre. Y para eso está con nosotros Dani Avendaño, para hacerle frente a un día como este. Dani, bienvenida.
1: Hola, muy buenos días. Bueno, encantada de estar aquí. Como tú dices, tenemos todos los climas en un día. Uh-huh. Es increíble, ya no sabemos ni cómo vestirnos. Luego en la casa, ay, tengo frío. No, de pronto ya tengo calorcito. 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
0: 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Nada de ruido, Dani.
1: 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Eso es lo mejor. 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
1: Ah, mira.
0: 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Pues es que me puse creativo.
1: No. Muy creativo.
0: ¿Y bueno, cómo no le pido
1: a,
0: uno
1: no
0: más?
1: Un
0: regalito
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0: Dani.
1: Aquí en tu programa. 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
1: Buen día.
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5: 9 en punto, Panorama Informativo 88.9, información que sirve. Yo soy Alejandro Villalbazo en X, en TikTok, arroba Villalbazo 13. Es miércoles 14 de octubre, Iñaki Manero, ¿cómo estás, Iñaki?
6: ¿Cómo estás, Alex Villalbazo, Alex Cervantes? A todos los amigos de la República Mexicana, una hora más de Panorama.
5: Y como es miércoles 14 de octubre, es momento de una felicitación muy especial. Ponte las mañanitas, 6.

0: Y esas mañanitas especiales con el potrillo son para Moni. Moni, especial es para ti. Moni es la esposa del tocayo Cervantes y está de fiesta de cumpleaños. Hoy hay pachanga, Moni.
1: Te espero.
0: Yo ¿no? también.
1: Sí, porque ya sé cómo es aquel.
0: Ya sabes hizo. Cómo es Moni.
1: Pero bien rudo.
0: Vaya a querer que le prepares algo de comer o de cenar.
1: No dispara ni en defensa propia.
0: ¿A dónde la vas a invitar, tocayo? ¿A dónde se van a ir a festejar? ¿Y qué le vas a regalar? Muy importante.
1: Dice que va a haber partido.
0: ¿Te acuerdas cuando se le aplicaba?
1: Sí.
0: ¿Cuántas veces te la aplicó, Moni? Espero que eso ya no ocurra.
1: Sí.
0: Que coincidía tu cumple prácticamente con el aniversario del AME.
1: Sí.
0: Que quería llevar de cumpleaños al estadio. A las poderosísimas Águilas del América.
1: Espero que este muchacho ya haya reflexionado.
0: Y sean las cosas distintas.
1: Sí.
0: Muchas felicidades para ti, Moni.
1: Un
0: fuerte abrazo. Pasa increíble tu cumpleaños. Que se hace muy felicitada, apapachada por el tocayo Cervantes, por tu hija, por la familia. Que la pases muy bonito.
1: Nada más aguántate la celebración de Espacio Deportivo al rato. Ahí sí es.
0: Y las mañanitas con el potrillo son para ti.
1: ¿Las quería con José José?
0: ¿Con quién?
1: No, aquel es capaz de ponérselos con José José.
0: ¿A poco José José tenía versión de las mañanas?
1: Pero en alguna fiesta claro seguro que las grabó, sí.
0: Súbele para que Moni se deleite con el potrillo.
1: Hay una grabación.
2: Hoy por ser el día de tu santo, te deseamos felicidad.
0: 9:04, tráfico y clima cada 15 minutos. Mónica Villalobos.
3: Alejandro, gracias. Les comento que ocurrió un percance en Calzada Camarones y el Eje 2 Norte, Colonia Nueva Santa María, Alcaldía Azcapotzalco. En unos minutos, más información.
1: Muchas gracias, Moni. Vámonos al panorama. Morena y sus aliados avalaron aumentos a varios trámites y autorizaciones. Se viene rudo, ¿eh? Isaac Castañeda.
4: El pleno de la Cámara de Diputados comenzó con la discusión del paquete económico y gracias a la mayoría de Morena y sus aliados aprobó cambios a la Ley Federal de Derechos que contempla incrementos para trámites migratorios, visas de turistas, uso del espacio aéreo, vías férreas o certificaciones sanitarias. El derecho de no residente para visitantes extranjeros presenta un incremento de 175 pesos, es decir, del 17% de 983 a 1,158 pesos para 2027. Además, las visas para turistas se homologan a 1,639 pesos. Habla el diputado por el PAN, Homero Niño de Rivera.
5: Nosotros propusimos que ese dinero que le están mandando a la tesorería lo usen para promoción turística. Es muy sencillo. Aquí estuvimos reunidos en la Comisión de Hacienda con todo el sector hotelero de este país. Están preocupadísimos.
4: 88.9 Noticias, Isaac Castañeda.
1: 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México y los Estados Unidos van a sancionar, o más bien sancionaron a empresas y personas ligadas al cártel del noreste. María Inés Camacho.
6: Como parte de las acciones de cooperación bilateral para combatir las finanzas de la delincuencia organizada, la Unidad de Inteligencia Financiera, en coordinación con autoridades de Estados Unidos, reforzaron las medidas para debilitar una presunta red financiera vinculada al cártel del noreste mediante la designación de 15 sujetos, 4 personas físicas y 11 personas morales. De acuerdo con el gobierno estadounidense, las entidades sancionadas encuentran personas y empresas involucradas en las carreras de caballos, la construcción, transporte, sector del petróleo y el gas. En tanto, la Secretaría de Hacienda detalló que derivado del análisis financiero, fiscal y corporativo, la UIF identificó entre algunos de los sujetos señalados indicadores que están relacionados con posibles operaciones con recursos de procedencia ilícita, entre ellos movimientos relevantes en efectivo, transferencias nacionales e internacionales, adquisición de vehículos de alta gama, así como joyas e inmuebles. Para 88.9 Noticias, María Inés Camacho Romero.
1: Alumnos de secundarias técnicas de Guerrero regresaron hoy a clase. Adriana Covarrubias.
7: Más de 300 secundarias técnicas en Guerrero reanudan clases luego de casi 2 semanas de suspensión de labores. El CENTE alcanzó acuerdos con la Secretaría de Educación Guerrero para atender las demandas laborales y salariales del magisterio. El secretario general del CENTE en Guerrero, Silvano Palacios, dijo que firmaron una minuta que establece fechas y criterios para revisar las demandas de los trabajadores, entre ellas los adeudos históricos de horas adicionales, la regularización de personal y la retabulación salarial. Este conflicto laboral inició el 30 de septiembre afectando a miles de alumnos de 300 planteles educativos en el estado. Panorama informativo desde Acapulco, Guerrero, Adriana Covarrubias.
1: Anoche los Hombres G iniciaron su serie de conciertos en Auditorio Nacional. Lalo González.
8: Los Hombres G celebran 40 años de cariño mexicano con una serie de conciertos en el Auditorio Nacional.
9: Bueno, qué maravilla de verdad volver a México, ser como queremos este país, esta ciudad. Son ya 40 años viviendo aquí.
8: Así lo dijo el vocalista de la agrupación española David Summers, quien interpretó éxitos como Temblando, Las Chicas Cocodrilo, Te Quiero y Devuélveme a mi Chica. Además de esto, invitó al público a repasar su trayectoria con el documental Los Mejores Años de Nuestra Vida, que se estrena el domingo en Netflix.
9: Muy especial, es un documental definitivo, nuestra historia, la historia de estos cuatro chavales.
8: Para 88.9 Noticias, Lalo González.
1: Mi amigo René Ponce, ¿qué encontraste? Buenos días.
10: ¿Qué tal, mi amigo Iñaki? Dos bloqueos en estos momentos. El primero, ejidatarios de la alcaldía Magdalena Contreras bloquean en su totalidad paso de la Reforma a la altura del eje 1 poniente Bucareli. Están exigiendo el pago justo, dicen, por sus tierras. La alternativa en este punto, utilizar Chapultepec e Insurgentes, mientras que también manifestantes bloquean en ambos sentidos el eje 10 sur a la altura de la avenida Estanislao Ramírez Ruiz. Esto es la alcaldía Tláhuac. La alternativa en este punto, utilizar la avenida Tláhuac y también la autopista México-Puebla. Es el panorama, Iñaki.
1: Te agradezco mucho, mi amigo René Ponce. Vamos a los deportes. Alex Cervantes.
11: Muchas gracias, Iñaki Tocayo. La última y nos vamos. No sin antes recordarles que hoy tenemos actividad de la jornada 2 de Champions. Partidos más destacados. Feyenoord contra el Como de Italia. LASK de Austria recibe a Liverpool. La Roma será anfitrión del todopoderoso Real Madrid. Aston Villa frente al Fenerbahce. PSG visita al Manchester City. Y Betis con Álvaro el Majito Fidalgo contra el Porto de Santiago el Chaquito Jiménez. Por cierto, hoy es cumpleaños de Gilberto Mora, jugador de los Xolos de Tijuana. Cumple 18 años y hay especulaciones sobre el interés de clubes como Liverpool, PSG, Manchester United, Barcelona y Atlético de Madrid. Cerramos con información de la NFL. El comisionado Roger Goodell estará presente el próximo 22 de noviembre en el Estadio Azteca durante el partido entre San Francisco y Minnesota. Que pasen un gran miércoles.
1: Muchas gracias, Alex. Alex Villalbazo, Alex Cervantes, Iñaki Manero, en Panorama Informativo 88.9 Noticias. Información que sirve por iHeartRadio. Moni Villalobos, tráfico y clima cada 15 minutos. ¿Qué nos cuentas, Moni?
3: Hola, Iñaki, gracias. Se reportan semáforos descompuestos en el cruce de Insurgentes y Río Churubusco. Alcaldía Benito Juárez. En unos minutos, más información.
12: Para nadie, la crisis que está pasando el sector salud, el ISSSTE, el IMSS, los servicios de salud, en nuestros lugares de trabajo, tristemente vemos las carencias que vivimos a diario. Hace 6 años fuimos héroes.
13: Qué gran momento, qué gran momento, esta mega marcha de médicos, enfermeras, camilleros, personal administrativo, de la gente del IMSS, pero que se le sumaron todos, los del ISSSTE, los de Pemex, sindicatos, otros sindicatos por ahí que salieron, la de los trabajadores del IMSS, es trabajadores del IMSS, están incluso en contra de su sindicato. Eso es muy importante, no es una marcha sindical, es una marcha de trabajadores del Instituto Mexicano del Seguro Social, que tuvo el respaldo de la gente, que la gente donde los vio protestando y bloqueando calles, les tocaba el claxon para animarlos, les echaba un grito para felicitarlos por el movimiento que estaban llevando a cabo. ¿Y ahora qué sigue? ¿Y ahora qué sigue? Porque el ahora es el día importante. Después de la gran muestra de ayer, de estas batas blancas que se manifestaron pacíficamente, exigiendo mejores condiciones de trabajo, y en un hospital las mejores condiciones de trabajo tienen que ver con la atención de los pacientes, y exigiendo un aumento salarial digno, hoy es el día importante, porque este miércoles 14 de octubre, el sindicato del IMSS ha llamado a sus trabajadores a votar para aceptar o rechazar el incremento salarial propuesto, que tiene como siempre sus trampas, porque se habla de un incremento salarial de 6.8, que no es de 6.8. Ese incremento que ya aprobó el propio sindicato del IMSS, y que por eso los trabajadores, entre otras cosas, salieron a manifestarse, porque no quieren ese aumento salarial. Y les decía, porque lleva trampa. ¿Y por qué lleva trampa? Porque de ese 6.8 hay que dividirlo, y sería en realidad un 2.9% de aumento directo al salario que aparece en los tabuladores. Solo 2.9% de aumento. Y el 3.9% iría a las prestaciones que tienen. Dicen los trabajadores del IMSS, queremos por lo menos un 10% de aumento salarial, que no es cosa descabellada, ¿eh? La verdad es que no está descabellado para los salarios que tienen.
1: Y para lo que hacen, además.
13: Para lo que vale su trabajo, claro, y aquí.
1: Por supuesto, está en la primera línea de defensa.
13: Te salvan la vida.
1: Claro.
13: Te salvan la vida. Tan solo deberíamos de ser un poquito
1: más empáticos,
13: corresponsables, Iñaki, de cuánto tiempo trabajaron, estudiaron, se siguen preparando todos los días porque el reto de su profesión así lo exige, y los tienes con salarios para morir de hambre.
1: No, a mí se me hace muy de llamar la atención que un gobierno que se supone que está preocupado por la justicia social, ¿no?, tenga a esta gente en estas condiciones tan deplorables en cuestión salarial, los tenga tan abandonados.
13: Cuando además les prometió.
1: Claro. Sol, la luna y las estrellas.
13: No, pues los héroes cuando lo de la pandemia. Y a todos los que llamaron a ir a echar la mano, les dijeron, ya que llegaste, tú te vas a quedar aquí, vas a tener trabajo y te vamos a contratar.
1: Los traicionaron.
13: Y los, qué palabra, pero sí. Porque ni los han contratado y ya pasaron 6 años. Hoy es la votación. Ahorita les digo de qué hora, cómo se vota y qué es lo que se espera de esa votación. Son las 9:15.
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6: Diariamente nos enfrentamos al falta de material, falta y abasto de medicamento no se completa para darle una atención a los pacientes.
7: Es necesario mejorar las condiciones para los pacientes por falta de insumos, falta de personal que cubra las áreas.
8: Y así están dándole y trabajando y dando la cara y salvándonos la vida. Y pidiendo un aumento salarial digno. Trabajadores del IMSS, que ayer tuvieron la mega marcha y que ayer recibieron todo el respaldo, que vivieron un día muy importante, pero que tiene que llevar una continuidad, porque hoy viene el día bueno, hoy es el día de las votaciones, hoy están llamados por su sindicato, al cual no quieren los trabajadores del IMSS, no quieren a su líder sindical, por todas las canalladas que les ha hecho. Hoy el sindicato dice, ah, pues vengan a votar. El 2.9% de aumento salarial. 2.9%. Y un pellizquito, 3.9, en prestaciones. Los trabajadores del IMSS dicen, por lo menos, denos el 10% de aumento. La votación la tienen hoy, empezó a las 7:30 de la mañana, hasta las 9 de la noche. Se espera la participación de 475,000 trabajadores. Dicen, voto personal, libre, directo, secreto. Tienen que llevar su gafete institucional o una identificación oficial con fotografía. Quien no aparezca en el padrón podrá solicitar su incorporación a un listado adicional, acreditando que tiene una relación laboral vigente. Habrá vigilancia. Dicen que estará por ahí gente del Centro Federal de Conciliación y Registro Laboral y de la Secretaría del Trabajo. Al que no quieren, al líder sindical Rafael Olivos, no, esto será transparente y se respetará el resultado. Es que a él le interesa que se respete el resultado, porque él es el que quiere imponerles ese 2.9% de incremento salarial. ¿Qué va a pasar con el resultado? Si se aprueba, pues ese sería el incremento. Y entonces todo lo ganado en la lucha social, esa sí es lucha social, Noroña. Todo lo ganado en la lucha social se perdería. ¿Qué ocurre si por el contrario se rechaza? Ah, pues entonces tendría que venir bajo presión, sin duda, la renegociación de ese incremento del 2.9%. Recordando que los trabajadores están pidiendo el 10. Y a todo esto, ¿qué dice el Instituto Mexicano del Seguro Social? ¿Qué va a esperar? Dice, vamos a esperar. ¿Qué deciden los trabajadores? Y entonces nos pronunciamos. Yo creo que la dirección del instituto ya sabe qué decidieron los trabajadores. Los trabajadores decidieron ayer y aquí que no quieren ese aumento salarial del 2.9 que les está poniendo en la mesa el sindicato y ha negociado con el gobierno.
9: Eso es una miseria, ¿no? Uh-huh. Además, una falta de respeto, tomando en cuenta que a los médicos cubanos le estaban pagando entre 90,000 y 100,000 pesos mensuales al régimen de Cuba. ¿Por qué? Porque a los médicos no les daban un centavo, ¿no? Uh-huh. Pero a los cual, al régimen de Cuba, por cada médico, aproximadamente entre 90 y 100 mil pesos.
8: Sí, los que llegaron a apoyar, porque como es que apoyar. No había médicos y había que mandarlos a la sierra y nadie quería ir, entonces había que traerse a médicos cubanos, y se trajeron, por lo menos en uno de los cortes recientes, si no me falla la memoria, se hablaba más de 3,000 médicos cubanos. Tendrán que renegociar entonces, porque si hay una coherencia, a ver, ojo, hay dos escenarios. Si hay una coherencia, hoy el resultado de la votación tendría que ser rechazo al 2.9%. ¿Coherencia con qué? Pues con lo manifestado ayer, con lo expuesto todos los días anteriores. Si hay un atraco, si hay un arreglo, si hay un robo, si esto ya está decidido, entonces van a salir con que los trabajadores apoyaron el 2.9%. ¿No la chinguen?
9: No.
8: Si ya dijeron que no, y lo dijeron tan claro en las protestas de ayer.
9: No, eso habría sido arreglo del sindicato con el gobierno, ¿no?
8: Que ya
9: pero
8: está.
9: No con los trabajadores.
8: Eso ya está planchado.
9: Sí, sí, sí. Pero por eso no quieren los médicos.
8: Claro que no.
9: Las enfermeras.
8: Entonces, tendrá que darse el resultado. Dicen que los resultados se publicarán en un plazo máximo de 12 horas. Esto quiere decir, vamos a dejar correr el jueves 15. Para el viernes 16, ya se sabrá el resultado de la votación. Y lo pongo otra vez, dos escenarios. El escenario que ya sabemos es el del rechazo, porque ya se expresaron. El escenario mañoso, van a salir con que aceptaron. Y ese, a ver, ¿quién se las cree? Porque claro que no sería creíble después de la mega marcha a nivel nacional, donde ayer en todo el país, a lo largo y ancho, hubo una protesta. Son las 9:25, Panorama Informativo, 88.9, información que sirve.
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10: Nueve y media, Panorama Informativo 88.9, información que sirve. Yo soy Alejandro Villalbazo en X, en TikTok, arroba Villalbazo 13, mensajitos en el WhatsApp 5580-255-889. Tráfico y clima cada 15 minutos, Mónica Villalobos.
11: Alejandro, gracias. Les comento que se concentran manifestantes en la zona de la banqueta de Insurgentes, a la altura de Vitualecio Robles en la alcaldía Álvaro Obregón. En unos minutos, más información.
12: Gracias, Moni. Vámonos al panorama bursátil porque ya empezó la pachanga en la Bolsa Mexicana de Valores y además el dólar y el euro en las casas de cambio de Ciudad de México y desde luego el gasolinazo nuestro de cada día. María Inés Camacho, buenos días nuevamente.
13: Gracias, Iñaki. Buenos días. La Bolsa Mexicana de Valores está registrando tendencia negativa, pierde 0.39%, resta 264.34 puntos al índice de precios y cotizaciones que se ubica en las 66.693.95 unidades. El dólar Iñaki en los bancos ya se vende caro, 17.99 a la compra, 19.01 ya a la venta. El euro 20.36 a la compra, 20.93 a la venta. Y en materia de hidrocarburos, Iñaki, el precio promedio de la gasolina magna a nivel nacional, 23.70, la premium 28.60, el litro del diésel 27 cerrados, mientras que la mezcla mexicana de exportación se ubica esta mañana en $95.82 por barril. Iñaki, son los números esta mañana, muy buenos días.
12: Gracias, María Camacho, muy buen día. A las 2:30 de la tarde, el cierre de la Bolsa Mexicana de Valores, y toda esta información la encuentras en iHeartRadio, bajas gratis la aplicación, buscas 88.9 Noticias, y nos sigues prácticamente en tiempo real. El gobierno federal aseguró que las demandas legítimas de los trabajadores del IMSS se van a resolver en los próximos días. Memo Jivilla.
14: Asegura la presidenta de México, Claudia Sheinbaum, que las demandas legítimas de los trabajadores del IMSS se van a resolver en los próximos días.
15: Aquellas demandas legítimas de las y los trabajadores del Instituto Mexicano del Seguro Social se están atendiendo. Y SOE tiene la instrucción de a más tardar el día de mañana, pasado mañana, esta misma semana, hacer un plan de acción que tiene que presentármelo para poder atender de manera inmediata todas las demandas legítimas de los trabajadores del IMSS.
14: En torno al desabasto de Medicamentos señaló que solicitó un análisis de cuáles medicamentos faltan para adquirirlos de manera inmediata. Además, se realiza una encuesta entre derechohabientes para saber si se está entregando o no los medicamentos que requieren. 88.9, panorama informativo, Guillermo Jiville.
12: Diputados recibieron ayer al secretario de Economía, Marcelo Ebrard. Él habló sobre la relación con los Estados Unidos, Isaac Castañeda.
8: Durante su visita a la Cámara de Diputados, el secretario de Economía, Marcelo Ebrard, destacó la buena relación que México mantiene con Estados Unidos en materia comercial, lo que ha aportado ventajas arancelarias frente a otros países. El titular de Economía indicó que se esperaba una situación más adversa al inicio de la administración del presidente Donald Trump y aseguró que a México le ha ido relativamente bien.
16: Si te comparas con China, por ejemplo, China está pagando de arancel efectivo 22%. Nosotros estamos pagando menos de 3%. México es el principal exportador de Estados Unidos, a pesar del proteccionismo que hemos visto.
8: 88.9 Noticias, Isaac Castañeda.
12: En Las Vegas, allá en los Estados Unidos, se dictarán dos sentencias para el asesino del rapero Tupac Shakur. Podría recibir cadena perpetua. Lalo González.
17: El hombre que ordenó el asesinato del rapero Tupac Shakur fue condenado por lo menos a 40 años de prisión. Este martes se dio el fallo en un tribunal de Las Vegas donde se desarrolló el juicio desde agosto. El jurado halló culpable al ex líder de una pandilla de Las Vegas llamado Dwayne Keith D. Davis. Recordemos que el crimen ocurrió hace 30 años. La jueza Carly Kearney le dijo al sentenciado que recibirá dos penas que pueden ir de un mínimo de 20 años cada una hasta la cadena perpetua por el asesinato. La defensa de Davis anunció que apelará la decisión. Para 88.9 Noticias, Lalo González.
12: 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Vamos al comentario deportivo de Toño de Valdés. Hola, Toño.
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19: ¿Qué tal, amigos de Panorama? Placer saludarles. Se empató la serie de campeonato de la Liga Americana en el béisbol de Grandes Ligas. Los Rays de Tampa vencieron 3-1 a los Guardianes de Cleveland con un picheo espectacular de Freddy Peralta y también una muy buena labor por parte del bullpen, incluido Brian Baker, que consiguió rescate y lleva cuatro salvamentos en esta postemporada y un total de 44 juegos salvados en total en la campaña, además 34 de manera consecutiva sin fallar. Tampa Bay consiguió una ofensiva que le permitió llevarse la victoria en la cuarta entrada por un error de José Ramírez. Fueron 3 carreras sucias frente al abridor de Cleveland, que además estaba haciendo muy buen trabajo Parker Messick, el novato, pero bueno, ese error de José Ramírez trajo 1 carrera, se coló el tercera base dominicano y más adelante Liam Hicks con un batazo de hit trajo a las otras 2, 3 carreras en la cuarta entrada, suficiente para el triunfo de Tampa Bay. Cleveland lo intentó, buscó la manera de hacer daño, finalmente logró concretar en contra de Kevin Kelly, que estaba en el centro del diamante, con un doblete de Chase the Lutter, pero eso fue hasta la séptima entrada y fue el único daño que permitió el picheo de Tampa Bay. Con la serie empatada, ahora se van a jugar a Cleveland. Hoy no tienen partido, hoy es día de viaje y mañana van a reanudar, pero en Cleveland, en Progressive Field, será el juego número 3. Ahora una serie a ganar 3 de 5 juegos en esta serie de la Americana, buscando el boleto a la Serie Mundial. Y los que reanudan el día de hoy son los Dodgers de Los Ángeles y los Cerveceros de Milwaukee. Van a estar reanudando el día de hoy con los Dodgers, pues con una presión muy grande, porque perdieron los 2 primeros juegos allá en Milwaukee, así que no hay más. Tienen que reaccionar y tienen que sacar la victoria. Vamos a ver si lo consiguen. Por lo pronto, Blake Snell va a tener la responsabilidad de ir al centro del diamante a tratar de acercar al equipo azul, al equipo bicampeón de las ligas mayores. Un saludo para todos ustedes, amigos de Panorama.
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12: Muchas gracias, Toño, Alex de Albazo, Alex Cervantes, Iñaki Manero, en Panorama Informativo, 88.9 Noticias, información que sirve por iHeartRadio, Moni Villalobos. Muchas gracias, Moni, con el tráfico y el clima, hasta mañana.
11: Gracias, Iñaki, hasta mañana. Por un árbol caído, servicios de emergencia trabajan en calle Halcón y Faisán. Colonia Bellavista, Alcaldía Álvaro Obregón, usa de alternativas Camino Real a Toluca y Periférico. En unos minutos, más información.
10: A las 10, Panorama Informativo 88.9, información que sirve. Yo soy Alejandro Villalbazo en X, en TikTok, arroba Villalbazo 13. ¿Cómo andan en esta temporada otoño-invierno? ¿Cómo se han preparado para enfrentar las enfermedades del otoño-invierno, influenza, COVID? Y no se nos olvide neumococo, porque poco hablamos de esa bacteria que puede provocar enfermedades graves como neumonía. Vamos a platicar esta mañana con el doctor Rafael Franco, médico infectólogo del Hospital Ángeles Acoxpa. Rafa, buenos días y gracias por atender la llamada.
20: ¿Qué tal, Alejandro? Muy buenos días. Un gusto estar contigo el día de hoy.
10: ¿Qué más nos puede pasar por la bacteria de neumococo, Rafa?
20: Pues mire, el neumococo es una bacteria que puede causar enfermedades graves, como bien dices, y estas pueden ser desde neumonía, meningitis, que es una infección en el sistema nervioso central, o infecciones en la sangre. Y estas enfermedades pueden afectar, pues, desafortunadamente a cualquier persona, pero las personas que tienen mayor edad son las que tienen, pues, más riesgo.
10: ¿Estamos hablando que 60 años para arriba, Rafa?
20: Es correcto. Las personas con más de 60 años tienen las que pueden tener más probabilidad de tener complicaciones. Y esto es porque desafortunadamente las defensas disminuyen conforme aumenta la edad y las hace pues más vulnerables a tener neumonías por neumococo y las complicaciones que comentamos. Y desafortunadamente también algunas de estas complicaciones pueden requerir hospitalización o incluso tener riesgo pues de muerte, ¿no? Y esto pues obviamente requiere tomar medidas de prevención para que no nos compliquemos.
10: Muchas veces somos bien dejados, Rafa Franco, doctor médico infectólogo del Hospital Ángeles Acoxpa, bien dejados, y es que ya te dijo la vecina, ¿traes un gripón? Es que nos confundimos de pronto con esos autodiagnósticos, Rafa.
20: Así es, Alejandro, la gente piensa que este tipo de enfermedades son cosas sencillas, pero desafortunadamente la neumonía pues es una infección que afecta a los pulmones y puede ser una enfermedad grave, y especialmente pues en las personas adultas mayores. Como ejemplo, te puedo decir que la neumonía es la principal causa de infección bacteriana causante de este tipo de problemas, y también de meningitis en Estados Unidos, y también puede ocasionar complicaciones pues importantes y serias que algunas veces desencadenan la muerte.
10: Nos decías, puede afectarnos a todos, pero especial atención arriba de los 60 años. ¿Qué hacemos con los abuelitos de la casa para que estén bien protegidos, Rafa?
20: Pues mira, hay varias maneras de ayudar a prevenir estas enfermedades, desde cosas muy simples como lavar las manos con regularidad o limpiar las superficies que estamos tocando frecuentemente, o el estornudo de etiqueta, ¿no? Utilizar un pañuelo, pues es algo simple que podemos hacer. Pero algo muy importante que debemos tener en mente es que las vacunas pueden ayudar a prevenir ese tipo de infecciones, tanto bacterianas como algunas otras causadas por otros microorganismos como los virus. Y algo también relevante es que este tipo de infecciones se pueden, se pueden coadministrar. ¿Esto qué significa? Que podemos poner dos vacunas en el mismo día sin ningún problema, y así podemos nosotros pues protegernos de forma pues completa sin tener que regresar al centro de salud.
10: Es decir, dos vacunas, puede ser influenza y neumococo.
20: No, es correcto.
10: Okay. Oye, ¿y cómo sé si la ando requiriendo, si la ando necesitando?
20: Pues mire, es muy simple. Algo que nosotros podemos sugerir como personal de salud es que, así como las cosas sencillas, cuando nosotros salimos de casa, que es llevarnos las llaves o documentos antes de salir, pues Algo simple es estar revisando nuestra cartilla de vacunación o el esquema de vacunación, pues para ver si está completo. Y esto lo podemos hacer pues acudiendo con el personal de salud para que nos oriente de acuerdo a la edad que nosotros tenemos o las complicaciones de salud que ya contamos con ellas para ver si requerimos alguna de estas vacunas.
10: ¿Qué consejos, además de todos los que nos has dado en estos minutos, Rafa, qué consejo le dejas de manera particular a aquel que está en la edad vulnerable, en la edad de riesgo, arriba de los 60, 65 años?
20: Pues que hagamos nuestro checklist personal, esta revisión del esquema de vacunación, y si tú estás dentro de estos 60 años o más, pues recordar que tienes un mayor riesgo de presentar complicaciones por este tipo de bacteria llamada neumococo, y la recomendación es acudir con el personal de salud pues para que nos informe si nosotros tenemos que ponernos estas vacunas para prevenir estas enfermedades infecciosas respiratorias. Y además recordar que este tipo de vacunas están disponibles de manera gratuita en los centros de salud para todas las personas mayores de 60 años.
10: Qué bueno que lo subrayas así, gratuita, ¿no? Porque hay que saber ese detalle que siempre es importante y que no sea un pretexto el hecho de es que no me la pongo porque no tengo dinero. Bueno, vas a un centro de salud y la vacuna es gratis. En esos centros de salud, como un dato extra, Rafa, ¿en esos centros de salud también puede adquirir alguien en la cartilla de vacunación para adultos?
20: Así es, en los centros de salud ellos pueden tener acceso a estos documentos donde se les apuntan las vacunas que se están otorgando y de esta forma, pues de manera organizada sabemos cuáles son las vacunas que ya tenemos y cuáles son las que nos faltan.
10: Bien, pues doctor Rafael Franco Sendejas, médico infectólogo del Hospital Ángeles Acoxpa. Gracias por la plática, Rafa, y que sea de mucha utilidad, sobre todo en estos días tan complicados, otoño, invierno, donde ya sabemos que estas enfermedades nos pegan y nos pegan en serio. Gracias, Rafa.
20: Muy gracias, Alejandro. Hasta luego.
10: Al contrario, buenos días. Ya son cuarto para las 10. Panorama informativo 88.9. Información que sirve. Yo soy Alejandro Villalbazo en X, en TikTok, @Villalbazo13.
12: @Cervantes Gambajo, @Iñaki Manero.

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2: Hola, muy buenos días. Para mí es un gusto acompañarte. Se concentran manifestantes en la zona de la banqueta de Avenida Insurgentes a la altura de Vitolecio Robles en la Alcaldía Álvaro Obregón. Considera que hay tráfico en Calzada de las Armas de Aquiles Ardán a la Calzada de la Naranja. Intensa carga en Primero de Mayo de Gustavo Vaz al periférico. Tráfico pesado en la autopista México-Querétaro. De Avenida Huehuetoca, camino a Tepalcapa. Muy lento el avance todavía en Avenida 608. De Avenida 412 y hasta llegar a Río Consulado. Encontrarás tráfico en Carretera México-Toluca. Desde Avenida Juárez a prolongación Paseo de la Reforma. Para ti que tu camino es Presidente Juárez. Únicamente hay carga. Esto es entre Avenida Ayuntamiento y Avenida Adolfo López Mateos. Tenemos ya al momento 18 grados. Soy Mónica Villalobos. 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Tráfico y clima hace 15 minutos.
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0: 10 para las 10, recta final, panorama informativo 88.9, información que sirve. Yo soy Alejandro Villalbazo en X, en TikTok, arroba Villalbazo 13, los mensajitos en el WhatsApp 5580-255-889. Hay que tener presente esto, porque creo que es interesante para el debate, para la discusión, que se abra el debate y la discusión. Los chavos de las universidades, los chamacos que estudian en la universidad 18 años para arriba, contemplando que es la edad regular en la que alguien entra a la universidad, ya tienen una credencial de elector, ¿no? Ya pueden votar.
1: Supone.
0: Pero no pueden elegir qué comer. A mí me parece, de esas decisiones paternalistas que los gobiernos se asumen sin mayor consideración. ¿Y a qué voy? Resulta que la Suprema Corte de Justicia de la Nación confirmó ayer la prohibición de vender esa mal llamada comida chatarra en las escuelas, pero también aplica para universidades. Aunque los estudiantes sean mayores de edad, se habían amparado varias compañías, empresas, proveedoras de alimentos y de bebidas ante esta determinación. Y el alegato de las empresas era sobre, primero, la libertad de comercio y, segundo, la libertad de la elección de un universitario. ¿Por qué dicen los de el gobierno en su propuesta y

0: a los de la Suprema Corte en su confirmación, ¿por qué dicen que se incluyen a los adultos como es un chamaco que ya va a la universidad? La Corte sostuvo que el derecho a la salud y a una alimentación nutritiva también protege a los mayores de 18 años. Y que una universidad sigue siendo un espacio educativo y las autoridades pueden regular los alimentos que se comercializan dentro de esa universidad. Se restringe la venta dentro del plantel. Ah, el chamaco universitario puede ir a comprar, pues, en la calle, llevarlos a la universidad y consumirlos.
1: Ay, si no tiene bronca, ¿no?
0: Pero díganme, sí, pero, si no es una estupidez.
1: Sí, es una tontería. Si puede salir a comprarlo afuera, pues,
0: no. Entonces, ¿no? La resolución no prohíbe al alumno comerse unas papas o tomarse un refresco el que haya llevado. Entonces, ¿por qué no permitirles la decisión de tenerlos en su escuela y como adultos decidir si se toman esa bebida o se comen esa comida bajo ya cada quien su responsabilidad?
1: Se supone que ya somos maduros como para saber qué nos conviene y qué no nos conviene, ¿no?
0: Pues sí.
1: ¿No? O cómo administrar nuestras comidas. Pues la comida chatarra, pues no es mala, simplemente cómetela una vez a la semana.
0: Es que la verdad, de pronto nos llevamos a los extremos las cosas de una manera. Porque entonces son adultos para unas cosas sí, para otras no. Pues
1: es igual que lo del tabaco, ¿no?
0: Uh-huh.
1: Que los vapeadores, todo este tipo de cosas. ¿Qué están haciendo con esto? Mercado negro de vapeadores. ¿Qué están provocando con lo de la comida chatarra? Pues también que proliferen el comercio ambulante de comida chatarra.
0: No va a faltar el chamaco que haga negocio.
1: Claro.
0: Que se lleve una mochila con papitas, con pastelitos, con refrescos, y que se los venda a los cuates y se gane unos pesos.
1: ¿Crees que no está pasando eso en las primarias ahora?
0: Digo,
1: en las secundarias.
0: No sé, la verdad, yo entrándole a este debate me quedo con la parte de las libertades. Y un chamaco universitario, y es un adulto, ya tiene una credencial de lector, ya puede votar, ya tiene una licencia de conducir, ya puede conducir. Pues tendremos que dejarle la decisión de lo que puede consumir o no dentro de su escuela. Porque habrá quien diga, es que sí lo va a poder consumir, pero no dentro de la escuela, hombre. Me suena más a un tema negocio. Que a la protección de la salud de los jóvenes. No. ¿Por qué me suena más un tema negocio? Porque al rato no va a faltar que lleguen las tiendas del malestar a las universidades a surtir de cosas.
1: Un frijolito.
0: Dijo. Porque de pronto esas ideas también se dan, y se dan por montones.
1: El chocolate de marca propia, ¿sí? Ya sabemos.
0: Hablando de preocupación por chamacos, deberían de preocuparse y darse una vueltecita. Híjole, es que no me va a dar tiempo para el comentario. No, ya no me va a dar. Mañana les voy a platicar de esta historia.
1: A ver, de un adelanto.
0: Se ponen a chupar ahí en el periférico. Pero hasta embrutecer. Y ahí nadie les dice nada. No llega la policía, es vía pública. Mañana les digo en dónde y de qué escuela son. Ya son 5:55, nos vamos, Iñaki.
1: Hasta mañana, si os quiere, gracias.
0: En un ratito, nos vemos en Hechos Meridiano. Yo soy Alejandro Villalbazo, pásenla bien, muy bien, donde quiera que estén.

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2: Siempre un honor, un placer y un abismal privilegio acompañarte en vivo en Mix FM. En vivo también por iHeartRadio. ¿Cómo estás? Qué gusto, qué honor. En esta hora, musicalmente hablando, Metallica, Casey and the Sunshine Band, Venga Boys y varios más. La pregunta del día también, despuesito de André Dro. Así que quédate conmigo, descarga la aplicación de iHeartRadio si todavía no la has descargado. Y si ya la tienes, actívala, porque en esta hora la vas a estar ocupando conmigo muchísimo. Me llamo Balam Andón. Me estás escuchando en 90.1 Mix, 80s, 90s y más de iHeartRadio. Y arrancamos con Europe y The Final Countdown.

0: Ya son las 10 de la mañana con 10 minutos después de escuchar a Girls in Love de André Dereau aquí en 90.1 Mix, 80s, 90s y más con Balam Andón. Vía iHeartRadio también puedes escucharme. Estamos en vivo porque ahora es momento de la pregunta del día. Y esa pregunta del día nos va a llevar probablemente a la nostalgia y a veces hasta el dolor porque los padres de antes no eran como los de ahora. Los de ahora son estos padres de la crianza respetuosa, de no le hables así al niño. Pero los padres de antes eran la técnica de la chancla voladora, la técnica del cable de la plancha. No, es cierto. No necesariamente todos, pero algunos probablemente sí. Pero ahí te va. Quiero preguntarte que, ¿cuál fue esa primera cosa que te tocó perder y tenías un miedo horrible de confesárselo a tus padres? ¿Cuál fue la primera cosa que te tocó perder, ya consciente, ya como niño grande, que te tocó perder y que te daba un miedo terrible confesárselo a tus padres? A mí me tocó perder chamarras. Chamarras, o sea, híjole, no, si yo les contara. Llaves y chamarras, llaves de la casa y chamarras. No saben cómo era el asunto. Conforme vas creciendo, como que las cosas que vas perdiendo también suben, incrementan su valor, ¿no? Perder un teléfono celular, perder los toppers de tu mamá. La cosa es, ¿cuál fue la primera cosa que te tocó perder y te daba miedo confesárselo a tus papás? Cuéntamelo ya a través del Talkback de iHeartRadio. Los recibo en un mensaje de voz. Miércoles 14 de octubre, 10:12, Balam Andón en 90.1 Mix, 80s, 90s y más de iHeartRadio.
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0: Ya son las 10:30 de la mañana. That's the way I like it, the Casey and the Sunshine Band acaba de sonar a través de Mix FM y 90.1 Mix, 80s, 90s y más, y iHeartRadio. Es el lugar donde tú estás escuchándome ahora mismo. Yo soy Balá Mandón. Digo, acabamos de escuchar a Metallica. Metallica ahorita, la banda como tal, por las declaraciones de James Hetfield hace una noche en un concierto en Las Vegas, en The Sphere, pues andan en el centro justamente de las conversaciones. Porque la gente está muy indignada de que James Hetfield dijera que Metallica no estaba ahí para llenar de tonterías a su audiencia como lo hacen otros entretenedores, porque así los llamó, entertainers. Y entonces, pues que Metallica solamente se trataba de amor, de música y de rockear, baby. Y hay gente que está muy molesta por esto. A mí, francamente, me parece una tontería enojarnos por ese tipo de cosas. Te voy a ser muy honesto. Me parece una tontería que nos enojemos y que obligatoriamente todo artista necesite siempre tener un posicionamiento político de lo que sea que pase en el mundo. Te lo juro, me parece sumamente absurdo. O toda persona con cierta influencia, por decirlo así. Básicamente porque estamos poniendo la responsabilidad de lo que sea que nosotros creemos en otras personas. Es como una cámara de resonancia, es como una especie de sesgo de confirmación donde, ah, entonces si la persona famosa lo dice y yo también creo en ello, entonces eso está bien. Pero si yo creo en eso y la persona famosa no lo dice, entonces ellos están mal. Y la realidad es que el mundo no funciona así. O sea, el mundo en la vida práctica, en la vida real. Me parece sumamente absurdo, pero la gente ya está posicionada en contra de ese tipo de cosas y ni modo. Oigan, en el Talkback de iHeartRadio pueden hacerse presentes aquí mandándome sus mensajes de voz de hasta 30 segundos de duración y con la respuesta a la pregunta del día. ¿Qué fue eso? ¿Cuál fue la primera cosa que perdiste cuando ya tus papás te lo pusieron como responsabilidad? Esa primera cosa que perdiste y la verdad es que te daba pánico llegar a tu casa y contarle a tus papás. ¿Cuál fue esa? Mándame tus mensajes de voz en el Talkback de iHeartRadio, que claro que aquí los voy a estar escuchando porque me va a dar mucho gusto saber que estás del otro lado. Este es 90.1 Mix, 80s, 90s y más, y iHeartRadio con Balá Mandón.
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0: 3:48 de la mañana a través de 90.1 Mix, 80s, 90s y más, y también a través de iHeart Radio. Bala Mandón al micrófono en todas las redes sociales como arroba Bala Mandón, a través del Talkback de iHeart Radio. Tú te has hecho presente en este espacio radiofónico y te agradezco muchísimo que te tomes el tiempo para que, por la vía iHeart Radio, compartas con nosotros tus respuestas a la pregunta del día. Que el día de hoy la pregunta del día, por si vas llegando apenas con nosotros, por si te la perdiste, es ¿qué te tocó perder en algún momento que te daba miedo decirle a tus papás? Porque a veces, la verdad es que las reacciones de los papás era muy impredecible. Entonces, decirles perdí algo, hola, era arriesgarse.
1: Jesús habla de Toluca. Híjole, no, a mí me daba un pavor perder cuando mis papás me compraban los útiles escolares. Porque luego se te perdía la goma, el lápiz, el sacapunta, o te robaban los colores. No, eso era tremendo, llegaba así. ¿Y dónde está esto? ¿Y dónde está aquello? Cuando hacías la tarea. No, un saludo, estén bien, bye.
0: Oye, sí es cierto, ¿dónde dejaste tu goma? Pero si te la acabo de comprar. ¿Por qué tu uniforme ya viene roto si llevas 2 días en la escuela? No me había... Ay, Dios mío. No me había puesto a pensar en eso. Sí es cierto. Sí es cierto. Además, lo vivimos muchos, ¿no?
2: Hola, Balam. Yo me acuerdo que la primera cosa que perdí, que sentí mucho miedo de llegar y decir, fueron las llaves de mi casa. Porque me dijeron, no, pero las cuidas, que no sé. Yo, sí, sí. Y pues se me perdieron. Pero bueno, también. Digo, fue la primera cosa. Después ocurrieron otra vez, pero ya desde entonces, hace un buen tiempo, no pierdo nada.
0: Una cadena de eventos desafortunados. Una sucesión de eventos desafortunados a partir de perder las llaves. 10:50 de la mañana, sígueme mandando tus mensajes de voz en el Talkback de iHeart Radio, que aquí los recibo. Esto es 90.1 Mix, 80s, 90s y más, conmigo, Bala Mandón.
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3: También juntos a través de la aplicación oficial de internet que se llama iHeartRadio, nuestra casa digital. En redes sociales como arroba balamandón, ayer te contaba a la misma hora de este programa, es decir, como a esta hora, pero ayer, te contaba el regreso de una serie de televisión que en los 90s fue una de las cosas más vistas por todo el mundo, y ahora nos vamos con otra de esas que fue no solamente muy vista, ya tuvo una reencarnación y ahora viene otra vez, pero de la mano de un nuevo director. Te voy a hablar de una serie que creo yo no vas a querer dejar ir. Además, vamos a platicar un poco de otras cositas como la felicidad de la soledad. Sí, la felicidad de la soledad. Esto es 90.1 Mix, 80s, 90s y más, y iHeartRadio con Balam Andón. Aquí está Tears for Fears y Everybody Wants to Rule the World. 11 de la mañana con 3 minutos.

0: 11 de la mañana con 12 minutos, Californication, son los Red Hot Chili Peppers, en 90.1 Mix, 80s, 90s y más, y estamos juntos también a través de iHeart Radio. Me vas a encontrar en todas las redes sociales, como Balam and Don, y en unos 10 minutos más me vas a encontrar también en TikTok, para que vayas para allá. Sigo recibiendo tus mensajes de voz en el Talkback, por cierto, con respuesta a la pregunta del día, pero ahí te va. ¿Podemos ser felices en soledad? Muchas veces seguramente las personas que me han estado escuchando en este trayecto musical, porque uno también se lo ha preguntado, les ha venido a la mente el, a ver, si estoy solo, si estoy sola, ¿será malo? ¿Podemos ser felices en soledad? La respuesta científica es sí. O sea, sí se puede, gracias al cielo, ¿no? ¡Claro! Hay que acostumbrarnos primero a nosotros mismos, a quedarnos con la incomodidad de nuestros pensamientos a veces. Entonces, resulta que los científicos, la ciencia ha, de alguna manera, desenmarañado por lo menos 5 importantes cosas para ser felices en soledad. Las claves, por llamarlo de alguna manera. Así que te van las 5 claves para poder ser feliz en soledad contigo mismo o contigo misma. Primero, dale valor a tu propia compañía. Esa es la parte más importante porque, bueno, la relación contigo mismo, contigo misma, es la que, para empezar, desde toda la vida ha estado desarrollándose. Pero no sé cuánto tiempo tú le has dedicado a ti, a ponerte atención, a tus pensamientos, a tus intereses, a cómo eres tú sin los demás. Entonces, esa es la parte importante, ponernos plenamente a ver quién soy yo sin los demás. Número 2, revisar lo que significa estar solo o sola. Porque en ocasiones lo asociamos con castigo, con carencia, con es que estoy solo, estoy sola. Entonces la tristeza viene. No, a ver, estar solo o estar sola, también por elección, es bonito. Y cómo asociamos esa soledad con algo positivo también, nos va a ayudar justo a que no se vea como algo doloroso, a que no pese, sino que al contrario, sea un gozo completo. Número 3, hay que convertir el autocuidado en algo que sea cotidiano de nuestra vida. ¿Cómo es el autocuidado? Pues buena alimentación, buen dormir, ¿no? O sea, un buen descanso. Prácticas como lecturas que te enriquezcan mental o emocionalmente. Pero también, ¿qué tal hacer ejercicio? Eso es autocuidado. Y cuando lo convertimos en algo cotidiano de nuestras vidas, entonces, en la teóricamente soledad, digo teóricamente porque en realidad nunca estamos solos, en la soledad se convierte en algo maravilloso. Ahora, 4, hay que buscarle un propósito que le dé sentido a nuestro tiempo. ¿Cómo que un propósito? Sí. A ver, ¿qué quieres hacer con el tiempo que estás a solas? ¿Quieres crecer? ¿Quieres llenarte de actividades? Piensa bien exactamente qué quieres hacer con ese tiempo para que tenga un propósito útil para ti. Y número 5, una vez que has logrado eso, puedes fortalecer tu independencia emocional. ¿Qué es esto? Básicamente, cuando fortaleces tu independencia emocional, es decir, que tu felicidad y tu tristeza y tu lo que sea no dependen de nadie más, sino de ti mismo, de ti misma, tu relación con los demás puede coexistir, convivir y hacerse mucho más valiosa. Yo soy Balam and Don, escuchas 90.1 Mix, 80s, 90s y más y iHeartRadio.
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0: The Turtles y la canción es Happy Together a través de 90.1 Mix, 80s, 90s y más, y también a través de iHeart Radio. Me llamo Balam Andón. Me estás viendo ahora mismo en TikTok, en vivo en arroba Balam Andón. Saludos a Skurs, que nos acaba de seguir, a Angie, a Pau, Tony Lanís, que están ahí con nosotros en la transmisión en vivo en el TikTok, y al señor Tabonito, que el día de hoy es patrocinador de la sudadera que traigo puesta. Y si ustedes quieren ir a verla, no es broma, ahí está. Me la regaló en mi cumpleaños hace ya unos años. Gracias al señor Tabonito. Oigan, estoy muy contento de saber que ustedes del otro lado están ahí conmigo. Y que muchos de nosotros, de los que estamos en este programa en vivo, pues nos tocaron las grandes series de televisión en sus primeros momentos de emisión. Algunos, cuando estábamos chavillos, nos tocó ver en la pantalla, como ayer les comentaba, Baywatch, ¿no? Guardianes de la Bahía. A otros nos tocó también, por ejemplo, ya un poquito más grandecitos, ver la serie de televisión Los Expedientes Secretos X. Pues es justamente esta última, Los Expedientes Secretos X, el tema del que quiero platicarte. Porque resulta que el señor Ryan Coogler, el mismísimo director de la película de Black Panther, parece ser que será quien tome el manto, la responsabilidad de traer The X-Files, Los Expedientes Secretos X, en una especie de reboot. Porque se sabe que obviamente no se puede como tal reemplazar un proyecto tan grande como lo fue en su momento Los Expedientes Secretos X, ¿no? O sea, la verdad es que estamos hablando de algo que hizo época en la televisión. Pero aquí la parte interesante es que en realidad lo que va a ocurrir es que, aunque no regresan David Duchovny y Gillian Anderson, los actores principales Fox Mulder y Dana Scully, lo que sí va a ocurrir es que nuevos personajes serán los encargados de llegar acá, a este espacio, y darle vida una vez más a esta serie desde nuevas historias, desde nuevas perspectivas. Y no sé si por lo menos recuperando o no parte de la esencia original del programa. Habrá que esperar, pero por lo menos ya sabemos que se está trabajando en un reboot de X-Files, Los Expedientes Secretos X, y que podría llegar en cualquier momento del 2027 o 2028. Me llamo Balam Andón, escuchas 90.1 Mix, 80s, 90s y más, y iHeart Radio.
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James Blunt y la canción es You Are Beautiful. 11:49 de la mañana a través de Mix FM y iHeartRadio con Balam Andón. Soy yo, su amigo y servidor. Recuerden que Piensa en Rosa es este viernes, sábado y domingo, desde las 8 de la mañana y hasta las 2 de la tarde, por lo menos el viernes y sábado, y el domingo acá frente a nosotros en el Parque Metropolitano Bicentenario de Toluca. Me llamo Balam Andón, esto es 90.1 Mix, 80s, 90s y más y iHeartRadio. Piensa en Rosa es en conjunto con el DIF e ISEM una iniciativa uniendo fuerzas contigo para la detección temprana y la concientización contra el cáncer de mama. Así que ya lo saben que los vamos a estar esperando por acá. Hicimos hace rato la pregunta del día de qué fue esa cosa que te tocó perder y que te daba mucho miedo decirle a tus papás cuando eras mucho más chiquito o más chiquita. Y ya nos han mandado sus mensajes de voz en el Talkback y les agradecemos muchísimo. Pero también a través de redes sociales, en Instagram, en arroba balamandón, me escribió Luz Elena Ramírez. Luz Elena Ramírez me dice lo siguiente: mi querido Balam, una de las cosas que a mí me dolió mucho perder y me costó muchísimo trabajo decirle la verdad a mis papás fue mi primer teléfono celular. Era un cacahuatito que francamente me dolió muchísimo y le lloré bastante. Te entiendo, porque los cacahuatitos de aquella época, para empezar, siempre los teléfonos pues no han sido baratos nunca, ¿verdad? Siempre han sido un show. Pero cuando tus papás te lo regalaban, siempre te decían: cuídalo, no lo dejes en cualquier parte, porque tú todo pierdes. Y luego tener que darles la razón y decir: papá, es que ya perdí el teléfono. No te culpo que no quisieras decirles. Más bien, cuéntanos qué pasó cuando les dijiste. Esto es 90.1 Mix, 80s, 90s y más, y iHeartRadio con Balam Andón.

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4: Juntos también a través de la aplicación oficial de internet que se llama iHeartRadio. Esa es nuestra casa digital y en todas las redes sociales vas a encontrarme ya como arroba balamandon. De hecho, ahora mismo a través de TikTok en arroba balamandon vas a poder encontrarnos transmitiendo en vivo este mismo programa. Así que saludos a toda la gente que se nos va a unir en cosa de segundos ahí en TikTok. Esta es la hora del reto recomendación, lo que significa que traeré para ti algunas cuantas pistas para que adivines de qué película, de qué serie o de qué videojuego estamos hablando la tarde de hoy. Y musicalmente hablando, nos van a estar acompañando Led Zeppelin, Aerosmith, Black Machine y varios más, como esto que suena ya. Billie Jean de Michael Jackson en 90.1 Mix, 80s, 90s y más, y iHeartRadio con su servidor y amigo Balam & Don.

0: Dado que ayer les fue muy complicado, muy difícil para muchos de ustedes atinarle al reto recomendación, vamos entonces el día de hoy a hacerlo un poco más simple para muchos. Esto es 90.9 Mix, 80s, 90s y más. Me llamo Balam Andón. Estamos conectados también a través de la aplicación oficial de internet que se llama iHeartRadio, que es nuestra casa digital. Y en todas las redes sociales me vas a encontrar como arroba Balam Andón. Así que gracias a quienes apenas están llegando con nosotros. De hecho, en el TikTok, ahí estamos transmitiendo y tenemos a unas cuantas personas con nosotros. El reto recomendación. Oh, señoras y señores. El día de hoy viajamos al año 1993. Una película que en su momento se convirtió en una obra de culto y que además hace poco dio pie apenas a una secuela. Estamos hablando de una película noventera, de las más queridas, por cierto, por muchos, sobre todo en esta época. En esta época cercana a lo halloweenesco, a lo tétrico. Ahí te van las pistas para que puedas adivinar en un mensaje de voz a través del Talkback de iHeartRadio. La historia transcurre en el pueblo de Salem. Después de 300 años de haber sido colgadas por practicar magia negra, unas hermanas que son brujas son, por accidente, traídas de vuelta a la vida. ¿Y qué significa eso? Que evidentemente tendrán estas mujeres que encontrar su camino para poder quedarse no solamente un ratito en la vida, sino volver a ser jóvenes y, según ellas, hermosas para siempre. Vamos a ver si con esta pista, hoy sí te la estoy poniendo fácil porque ayer nada más de plano nadie le atinó. Nadie le atinó al reto recomendación. Vamos a ver si hoy sí le atinan. Estamos en 90.1 Mix, 80s, 90s y más, y iHeartRadio. Me llamo Balam Andón.
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0: Acabas de escuchar Black Dog, eso fue de Led Zeppelin. Son las 12 de la tarde con 31 minutos a través de 90.1 Mix, 80s, 90s y más, y iHeartRadio. Una de esas legendarias canciones que tienen una historia curiosa porque un perrito fue literalmente el encargado de titular a esta canción. Probablemente sí, claro, sin querer, sin saber que sería uno de los perros más famosos de la historia, aquel perro negro afuera de los estudios donde Led Zeppelin estaba grabando, y surgió esta joya. Esto es 90.1 Mix, 80s, 90s y más, y iHeartRadio. A mí me llaman Balam Andón, básicamente porque ese es mi nombre de pila. Entonces, así me llaman porque así me llamo. Vamos a escuchar lo que a través del Talkback de iHeartRadio tú me has hecho llegar, tus mensajes de voz con la respuesta a el reto recomendación de la tarde de hoy. Algunas son respuestas correctas, algunas definitivamente no, pero escuchemos lo que tú me has dicho por esa vía.
1: Hola, Balam. Hola. Buenas tardes.
0: Muy buenas.
1: Creo que ya sé qué película es. Es una de mis películas favoritas y es Hechizo de Amor, con la gran Sandra Bullock. Entonces, espero atinarle.
0: ¡Tache! No es, pero lo intentó. No es, pero lo intentó.
2: Hola, según yo la película es la de Hocus Pocus. Soy Candy, saludos de Ciudad de México.
0: Saludos a Ciudad de México y efectivamente, mi Candy, lo atinaste correctamente.
2: Hola, hola, buena tarde. La película de la que hablas es Hocus Pocus o Abracadabra, El Retorno de las Brujas.
0: En minutos vamos a platicar un poco más de esta película aquí en el Talkback de iHeartRadio. Escuchamos otro.
3: Soy Mel June, saludos.
0: Saludos.
3: ¿Acaso es la película de Hocus Pocus?
0: Sí es. Sí que lo es. Gracias, mi querida Chun-Li. Señoras y señores, al regreso platicamos por qué este es el reto recomendación conmigo, Balam Andón, aquí en 90.1 Mix, 80s, 90s y más, y iHeartRadio.
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0: 12:50 de la tarde a través de 90.1 Mix, 80s, 90s y más y iHeartRadio. Balamandón, ese es mi nombre, en arroba Balamandón te acompaño en vivo. Y sabes que estoy muy contento de acompañarte en Mix FM y iHeartRadio porque el día de hoy el reto recomendación lo resolvieron ustedes magistralmente. Y efectivamente la película recomendada de esta ocasión es Hocus Pocus. Hocus Pocus. ¿Pero por qué? Señoras y señores, estamos hablando de que en los noventas eran tiempos, de alguna manera, sí, más sencillos. Más sencillos y la imaginación jugaba un papel muy importante porque los niños, cuando se metían a ver este tipo de películas como Hocus Pocus, tenían claro que blanco es blanco y negro es negro. Me refiero a una dualidad, lo bueno y lo malo. Y de repente meter a personajes malos a hacer cosas buenas y así era algo extraño, confuso. Y hacerlo era aventurarse al terreno desconocido de ver qué iba a decir el público. ¿Y quién iba a pensar que Hocus Pocus se convertiría en una de esas películas de culto? Te lo juro que de culto. Nostalgia empaquetada. Estamos hablando de que las tres actrices que la hacen de brujas en esta película tienen una química increíble. El diseño de producción es maravilloso. Y es una de esas cintas que aún, con los años que ya lleva, te sigue poniendo de excelentísimo humor. Hace poco, Hocus Pocus tuvo una secuela. Una secuela. ¿Y eso qué significa? Que también ya en esta secuela podemos ver el paso del tiempo sobre las actrices, pero no es un paso del tiempo negativo, al contrario, mis respetos para los diseñadores de vestuario, de maquillaje, de todo, que rescataron a los personajes originales, los trajeron de vuelta a la vida y supieron qué hacer con estas mujeres una vez más. Hocus Pocus es una de esas películas que en teoría es una película así un poquito de horror, pero en la práctica es una película entretenida, medianamente familiar, divertida y que a los niños creo que les va a encantar. 12:53 en 90.1 Mix, 80s, 90s y más y iHeartRadio con Balamandón.
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8: Y en iHeartRadio, nuestra última hora juntos, señoras y señores, la última hora, pero es la hora de la batalla de las décadas. En esta nuestra última hora juntos, la batalla de las décadas de la tarde de hoy tiene a tres contendientes increíbles. Wham! The Cranberries y The Rasmus se enfrentan esta tarde. Wham! The Cranberries y The Rasmus. En esta tarde, en la batalla de las décadas, en cosa de minutos, te presentaré un pedacito de cada una de las canciones que a través exclusivamente del Talkback de iHeartRadio vas a poder enviarme tu voto con un mensaje de voz de hasta 30 segundos de duración donde sea que te encuentres. Ahora mismo ya nos puedes ver en TikTok en arroba Balam Andón, así que ahí te voy a estar esperando para que vengas a compartir en tiempo real con nosotros. Mientras tanto... Girls Just Wanna Have Fun de Cyndi Lauper está sonando en 90.1 Mix. 80s, 90s y más, y iHeartRadio conmigo, Balam Andón, la una de la tarde con 5 minutos.

Savage Garden con I Knew I Loved You, 1999, en la casa, de hecho, de la última producción discográfica que hicieron juntos, Savage Garden, y que después Darren Hayes se lanzaba como solista. Lo escuchaste a través de 90.1 Mix, 80s, 90s y más, y iHeartRadio conmigo, Balam Andón. Muy buenas tardes, es la hora de la batalla de las décadas. Hay mucha gente nueva con nosotros aquí en vivo en la FM, en vivo también por iHeartRadio y en vivo también por TikTok en arroba Balam Andón. Más adelante vamos a mandar saludos para quienes nos están pidiendo saludos a través del TikTok. Más adelante lo vamos a hacer primero. Permítanme por favor presentarles a las tres contendientes de la tarde de hoy que están buscando tu voto. Voto que puedes hacerme llegar en un mensaje de voz en el Talkback de iHeartRadio, porque esta es la batalla de las décadas. La opción número uno le pertenece a WOM, se llama Wake Me Up Before You Go Go, y suena así.

0: Vota por la que tú creas que merece cerrar el programa la tarde de hoy. Tienes unos cuantos minutos porque exactamente a la una de la tarde, con 31 minutos, voy a escuchar tus mensajes de voz. Esto es 90.9 Mix, 80s, 90s y más, y iHeartRadio. Balam, abandona el micrófono.
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0: Magic the Pilot a través de 90.1 Mix, 80s, 90s y más, y iHeartRadio como antesala a escuchar qué es lo que tú has votado en el Talkback para la batalla de las décadas. Muy buenas tardes, me llamo Balam Andón, le mando un saludo y un abrazo a las personas que ya están formadas para ver al rato a Caifanes. Hoy hay muchos eventos culturales, ¿no? En el Valle de Toluca, está Quimera en Metepec y acá en Toluca está del Alpeñique. Y hay mucha gente que ya está formada desde ayer para ver a Caifanes. Yo honestamente les mando un enorme abrazo. No sé cómo le hacen para aguantar. Ojalá que valga mucho la pena, porque claro, un tiempo considerable de espera de 24 horas o más debe ser algo que valga la pena, que te cambie la vida. Si no, no entiendo cómo lo hacen. Así que ojalá que mañana su vida sea bien diferente para bien, gracias a haber visto a su artista favorito la tarde de hoy. De verdad, un abrazo enorme, que les sea leve y que sea maravilloso el concierto. Lo deseo de todo corazón para ustedes, amigos y amigas. Yo soy Balam Andón, estamos en 90.1 Mix, 80s, 90s y más, en vivo también por iHeartRadio. Y escuchemos ahora lo que en el Talkback de iHeartRadio tú me has hecho llegar para votar en la batalla de las décadas.
1: Hola, Balam Andón, soy Tiago, ya regresé de la escuela. Y esta vez quiero votar por la canción número 1.
0: ¿La canción número 1? Pues ahí está. Tenemos un voto ahora mismo para Wham con Wake Me Up Before You Go Go. Wham tiene un voto ahora mismo.
2: Saludos, Balam. En esta ocasión votaré por la opción número 2. Saludos a toda la banda de Toluca.
0: La opción número 2 le pertenece a The Cranberries y es la canción Just My Imagination. Vámonos con el siguiente voto.
3: ¿Qué tal, Balam? Buenas tardes, aquí como todos los días. Yo voto por la número 3.
0: ¿Cómo ves, Balam? La número 3.
3: Buenas tardes, Balam.
0: Gracias, muchísimas gracias. Le pertenece a The Rasmus con In The Shadows, con lo que tenemos un triple empate hasta este momento. Hasta este momento.
4: Hola, Balam, muy buena tarde. Aquí Joana saludándote.
0: Hola, Joana.
4: Enchilada del Rinconcito. Votamos, es Samuel y yo, por la opción 1. También quiero que mi hijo alcance a escuchar que le deseo la mejor de la suerte.
0: Órale.
4: El mejor de los éxitos ahora que cursa la secundaria.
0: Gracias. ¡Felicidades! La secundaria y además con voto incluido, por la 1.
5: Buenas tardes, Balam, buenas tardes, te saludo a tu amigo Fernando.
0: ¿Qué pasó, mi Fer?
5: Y esta vez voto por Wham. Excelente día para ti.
0: Dicho eso, tenemos canción ganadora, Wham, con Wake Me Up Before You Go Go, al regreso. Al regreso. Para cerrar el bloque musical de 90.1 Mix, 80s, 90s y más, y iHeartRadio. Oigan, estamos a básicamente 2 días de Piensa en Rosa. Y eso significa que vas a poder estar aquí con nosotros en Piensa en Rosa para cuidar de tu salud. Pero recuerda que el acceso a nuestras instalaciones, es decir, el acceso por Paseo Toyocan, sí está abierto hasta la altura de Grupo Asir. Lo que significa que claro que vas a poder llegar con nosotros, incluso en las laterales y todo, no hay ningún problema. Así que aquí te esperamos. Este es Balam Andón en 90.1 Mix, 80s, 90s y más, y iHeartRadio.
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3: Oigan, ha sido un verdadero placer, un honor y un abismal privilegio haberlos acompañado durante este trayecto musical desde las 10 de la mañana y hasta este momento. Yo me llamo Balam Andón y siempre será un placer, un honor y un privilegio. Si el creador lo permite, mañana a las 10 de la mañana estamos de vuelta otra vez aquí mismo en 90.1 Mix, 80s, 90s y más. A mí, ahora mismo, te invito a seguirme en Instagram, en @BalamAndón. Ahí te vas a encontrar con videitos de contenido de lo que decimos en este programa, por si te lo pierdes en algún punto. Ahí te puedes reactualizar con ello. Por favor, sé feliz y con tu felicidad contagia al mundo. Te vas a quedar con Panorama Informativo, con la voz de la información, Felipe González y todo su equipo de profesionales. Y recuerda que vas a venir el día viernes y sábado a Piensa en Rosa. No te preocupes, que claro que hay acceso aquí a nuestras instalaciones, en la lateral de Toyocan, por la cual vas a venir, está despejado para que llegues aquí a Mix FM, a las instalaciones de Grupo ASIR. Yo soy Balam Andón, esto es 90.1 Mix, 80s, 90s y más, iHeart Radio. Hasta mañana.
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4: Titular y director Felipe González, les saluda Sonia Vilchis con el gusto de acompañarlos en esta entrega de Panorama Informativo. Hoy tenemos los acontecimientos más relevantes del Estado de México, el país y el mundo, coordinados desde nuestros estudios centrales ubicados en Paseo Toyoca número 300 en la colonia Universidad en Toluca. Quédate con nosotros en el 90.1 de su radio FM y a través de iHeartRadio en cualquier parte donde te encuentres. 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Comenzamos con la información relevante en este ámbito local, porque continúan las manifestaciones y bloqueos por parte del personal del Instituto Mexicano del Seguro Social y del IMSS Bienestar, que este miércoles bloquearon los carriles centrales de Paseo Toyocan a la altura de la Avenida Tecnológico, así como los accesos viales en Metepec frente a la Clínica 251. Estas movilizaciones también se dan en la Ciudad de México. En más información, y siendo las 2:03, te informo que el gobierno del Estado de México mantiene coordinación con autoridades federales ante las protestas de trabajadores del Instituto Mexicano del Seguro Social en 8 municipios. El secretario de Gobierno, Horacio Duarte Olivares, llamó a evitar bloqueos viales y aseguró que no utilizarán la fuerza pública para reprimir las manifestaciones. Jimena Ruedas.
5: El gobierno del Estado de México mantiene comunicación con autoridades federales para atender las movilizaciones de trabajadores activos, jubilados y pensionados del IMSS, que desde el 8 de octubre protestan por inconformidades salariales y carencias operativas en clínicas. El secretario general de Gobierno, Horacio Duarte Olivares, informó que tienen registrados protestas en 8 municipios, incluido el bloqueo de Paseo Toyocan, y precisó que corresponde a la Secretaría de Gobernación Federal conducir las negociaciones. El funcionario aseguró que no recurrirán a la fuerza pública para contener las manifestaciones. Desde la capital mexiquense para Panorama Informativo Toluca, Jimena Ruelas.
4: Siendo las 2:04, te informo que en el municipio de Lerma, vecinos de la colonia Emiliano Zapata rechazan una obra de acceso para transporte pesado a un parque industrial y exigen revisar sus permisos y posibles afectaciones viales y ambientales. Hay que mencionar que la mañana de este miércoles, padres de familia bloquearon la calle Atizapán en Metepec para exigir la destitución de la directora de la secundaria 1026, señalando presuntos cobros irregulares por 30,000 pesos y casos de maltrato psicológico contra los estudiantes. Abel Peñalosa.
6: Esta mañana, padres de familia de la secundaria oficial número 1026, profesor Miguel Portilla Saldaña, bloquearon la calle Atizapán a la altura de Cerrada Nicolás Bravo en San Miguel Totocuitlapilco, Metepec, lo que afectó la circulación en la zona. Los inconformes exigen respuestas ante presuntas irregularidades relacionadas con el dinero de la institución. Entre las denuncias que motivaron la protesta, se encuentran presuntos casos de maltrato psicológico que habrían obligado a varios estudiantes a cambiarse de escuela, así como el cobro de aproximadamente 30,000 pesos maestros por un supuesto trámite de cesión de derechos del terreno escolar. Los padres de familia exigieron la destitución de la directora Mariana Pérez García, a quienes responsabilizan de una serie de irregularidades que aseguran han denunciado desde hace casi un año sin obtener respuesta de las autoridades educativas. Durante el bloqueo, las manifestantes colocaron cartulinas para exigir respeto a los estudiantes y docentes. Durante la protesta, acudió personal de supervisión escolar para dialogar con las familias. Según Ivonne Salas, representante de la Asociación de Padres de Familia, las autoridades les comunicaron que la destitución de la directora sería efectiva a partir de este miércoles 14 de octubre. Sin embargo, hasta el momento no se ha confirmado oficialmente la separación del cargo. Para Panorama Informativo Toluca, Abel Peñalosa.
4: Muchísimas gracias, Abel Peñalosa. En más información, déjame informarte que el Sistema Mexiquense de Medios Públicos presentó el noticiero indígena Jimi Hola Mexiquenses con integrantes de las 5 naciones originarias del Estado de México, quienes informarán lo que sucede en sus comunidades en un formato de una hora. El programa estará al aire a partir del próximo sábado 17 de octubre y los domingos a las 9 de la mañana. Son las 2 de la tarde con 7 minutos y te informo que hoy fue el turno de comparecer de la Secretaría de la Contraloría Estatal, Hilda Salazar Gil, quien acudió al Congreso Mexiquense, presentó resultados en auditorías, sanciones a servidores públicos y programas para combatir la corrupción. Jimena Ruedas.
7: La secretaria de la Contraloría del Estado de México, Hilda Salazar Gil, compareció ante el Congreso Mexiquense como parte de la glosa del tercer informe de gobierno de Delfina Gómez Álvarez. Durante su presentación, la funcionaria expuso resultados en materia de auditorías, sanciones a servidores públicos y programas para combatir la corrupción. La comparecencia forma parte de los ejercicios de revisión del informe de gobierno en los que integrantes de la legislatura pueden cuestionar a los funcionarios estatales sobre las acciones y resultados de sus dependencias. Desde el Poder Legislativo para Panorama Informativo Toluca, Jimena Ruelas.
4: Muchísimas gracias a Jimena Ruedas. Te informo que en más datos, la Universidad Autónoma del Estado de México puso en marcha el Cienciatón 2026 con casi 100 investigadores distribuidos en 30 equipos que utilizarán inteligencia artificial para desarrollar soluciones a problemas sociales. Los proyectos abarcan agua, salud, sustentabilidad, seguridad alimentaria y preservación de lenguas indígenas. En más temas locales, después de que se anunciara la instalación de un nuevo polo de desarrollo en la zona norte de Toluca, el sector industrial calificó una decisión deseable, pero considera que no es del todo viable, pues se deben revisar insumos como energía, así como infraestructura de movilidad y abasto de agua. Esta información es de Rebeca Morales.
8: Tras el anuncio hecho por el gobierno del Estado de México para la eventual instalación de un nuevo polo de desarrollo en la zona norte del municipio de Toluca, el sector industrial calificó la decisión como deseable pero no del todo viable. Suficiencia energética, infraestructura de conectividad para transporte pesado, traslado de mercancías y movilización de personal, tierra suficiente y fundamentalmente condiciones de abasto de agua y energía son indispensables para desarrollar un proyecto de este tipo, señaló Rogelio Argüelles, vicepresidente de Industria del Consejo de Cámaras y Asociaciones Empresariales del Estado de México. Rebeca Morales, Panorama Informativo.
4: Son las 2 de la tarde con 9 minutos y te informo que el secretario general de Gobierno, Horacio Duarte, llamó a funcionarios estatales interesados en participar en las elecciones de 2027 a separarse de sus cargos. Aseguró que el gobierno mexiquense no intervendrá en los comicios y prepara protocolos de seguridad electoral. También te informo que con el programa de cultura institucional, el Poder Judicial del Estado de México se posiciona como pionero entre las instituciones públicas de la entidad y como el primer poder judicial en implementar una estrategia de esta naturaleza dirigida a fortalecer el bienestar de las personas servidoras judiciales y consolidar una organización más igualitaria, incluyente, corresponsable y saludable. Son las 2 de la tarde con 9 minutos. 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No le cambies porque continuamos con más información.
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6: Gracias por continuar con nosotros en este espacio Panorama Informativo. Mi nombre es Sonia Vilchis y a nombre del titular de este espacio informativo, Felipe González, te doy la más cordial bienvenida a este tu espacio Panorama Informativo. Me da mucho gusto saludar esta tarde a Rocío Pegueros Velázquez, presidenta honoraria del Sistema Municipal DIF de Toluca, quien nos va a hablar de este programa Piensa en Rosa, ya que como cada año, Amor 92.5 y 90.1 Mix en conjunto con el DIF, queremos unir fuerzas contigo para la detección temprana y concientización del cáncer de mama con la campaña Piensa en Rosa. Por ello, en las instalaciones de Grupo ASIR se van a realizar de forma gratuita tamizaje que ayudan a visibilizar cualquier anomalía que no es invasivo ni doloroso y se lo pueden realizar hombres y mujeres desde los 20 años en adelante. Además, tendremos pláticas con especialistas. Acuda a las instalaciones de Grupo ASIR en Paseo Toyoca número 300 de 8 de la mañana a 2 de la tarde el viernes 16 y sábado 17 de octubre con ropa cómoda, fácil de quitar, no te apliques desodorante o loción. Y justamente para hablarnos de este tema, presidenta, muy buenas tardes, bienvenida.
7: Muchas gracias, Sonia. Muy buenas tardes y saludo a toda tu audiencia.
6: Muchísimas gracias, presidenta. Pues que nos platique un poco acerca de este programa. ¿Cuáles son los objetivos centrales que buscan alcanzar principalmente en las comunidades de este municipio de Toluca? Muchas gracias.
7: No, pues gracias a ti. Pues mira, es una campaña de salud para prevención del cáncer de mama. Y esto va dirigido no nada más a mujeres, sino también a hombres. Y ya que se piensa a veces que es solo para ellas, también es para ellos. Y lo que estamos haciendo es unos exámenes, que es un tamizaje, con un aparato de verdad de última generación, digamos, que se llama Ibrex Exam. Este aparato es invasivo, bueno, la verdad es que no es nada invasivo, al contrario, es fácil de usar y se realiza el estudio entre 10 y 15 minutos y ya tenemos la respuesta de su tamizaje.
6: Oiga, presidente, y preguntarle, ¿cómo está operando la logística de estos tamizajes? ¿Qué estudios específicos están realizando y a qué sectores de la población en particular van dirigidos?
7: Va dirigido a todo el público mayores de 25 años, hombres y mujeres. Y obviamente las mujeres son las que más se presentan. Yo los invito a que se acerquen, porque hay muchas personas todavía que tienen miedo a tener una respuesta o miedo a un resultado. Entonces, nunca es tarde, de verdad, si ven alguna anomalía, algún que sale líquido o alguna coloración o alguna anomalía en su seno, acérquense, de verdad. No es indoloro, es invasivo. Les va a hacer mucho mucho bien. En dado caso de que se encuentre algo anormal o un nódulo o algo raro, nosotros le apoyamos para darle el seguimiento, el siguiente paso, que es canalizar para que realice otros estudios previos y salir de la duda de que sea algo malo.
6: Oiga, presidenta, y para que la gente que nos esté escuchando, ¿dónde debe acudir? ¿Cómo debe acudir? Y sobre todo, ¿qué mensaje le daría a todas las personas que tienen la inquietud de realizarse estos estudios? Porque muchas veces da miedo el simple hecho de pensar que hay que hacerlo.
7: Así es. Pues mira, vamos a estar en distintos centros de salud, que estos centros de salud, por parte del DIF Toluca, tenemos en distintas delegaciones. Te voy a pasar un número de teléfono con mucho gusto. Y a través de este número de teléfono, de acuerdo a su localización o domicilio, nosotros le decimos a qué área les queda más cerca. El número de teléfono es el 722-226-1170. Por favor, llamen, acérquense y nosotros les damos ¿a qué área tienen que acercarse para que se realicen este tamizaje?
1: Oiga, Presidenta, y justo hablábamos también muchísimo de la importancia de prevenir, de la importancia de tomar en cuenta este tipo de estudios para que, pues, de alguna manera evitemos enfermedades que hoy en día tienen cura, sí, pero qué mejor hacerlo en las primeras etapas.
7: Fíjate que acabas de decir algo muy importante. Un cáncer detectado a tiempo es curable. Por eso es que estamos realizando este tamizaje, ya que es una de las principales causas de muerte en nuestro país, el cáncer de mama.
1: Justo me hablaba de una experiencia importante hoy por la mañana.
7: Ay, sí. Tengo espacios en donde están nuestros adultos mayores y se me acercó una abuelita. Llevaba un niño como de 7 años, y me dice, necesito ayuda. Le digo, dígame, ¿cómo le podemos ayudar? Tengo este niño, mi hija falleció hace 6 meses, y tengo miedo que me quiten a mi nieto. Y claro, me rompe el corazón, la verdad. Sí. Y le digo, señora, discúlpeme, me gustaría saber qué le pasó a su hija. Mi hija falleció de cáncer de mama. La abuela ahora le toca cuidar al nieto. No hay edades, por eso es que tienen que acercarse a realizarse este tamizaje a partir de los 25 años de edad. No importa que estén amamantando o en su periodo, no es invasivo, no causa es bueno acercarse a hacérselo.
1: Muchísimas gracias a Rocío Pegueros Velázquez, presidenta honoraria del DIF municipal de Toluca. Muchas gracias por la información y por esta coordinación que lleva a cabo con Grupo ASIR Toluca.
7: No, hombre, muchas gracias a Grupo ASIR, porque como lo acabas de decir, ya es el segundo año consecutivo que estamos trabajando de la mano.
1: Muchísimas gracias. Muchas gracias por su presencia. Y ya está listo el señor Luis Manuel Jaramillo con toda la información deportiva.
3: Muchísimas gracias. Ya tenemos lista la información deportiva. Después de la última victoria de Manuel el Vaquero Navarrete, en la cual unificó el título de la Federación Internacional de Boxeo y Organización Mundial de Boxeo de las 130 libras ante Eduardo Núñez, cambió algo en el pugilista mexiquense. Tras sumar un segundo título, él quería el tercero, y el 24 de octubre allá en Texas tendrá la oportunidad de conseguirlo ante Shaky Foster, monarca del Consejo Mundial de Boxeo. Así es que será sin lugar a dudas una pelea muy importante e interesante. Manuel Navarrete, el famoso vaquero, tiene 31 años de edad. Sin embargo, las aspiraciones del mexicano van más allá de conquistar un tercer cinturón. Navarrete no descarta buscar el campeonato indiscutido de las 130 libras, aunque reconoce que primero deberá superar a Foster. Sí, claro, ya encerrados en esta parte de las unificaciones sería más fácil y bien tener el acceso al cuarto título, pero es un proceso medio complicado. Vamos a ver cómo se desarrollan las cosas contra Foster, y posteriormente estaremos analizando bien si puede o no ir por el título, explicó Navarrete precisamente ya en los últimos detalles de su preparación. De hecho, Navarrete sabe que son polos opuestos en estilos y en modos de ver el boxeo. El vaquero está dispuesto a ponerle la cara con tal de hacerlo pelear, mientras Foster es pues de alguna manera elusivo y evita normalmente los intercambios. Así es que será pues una pelea muy interesante, y también ver quién resulta ser más inteligente para poder salir avante. Ojalá que el vaquero, que es mexiquense y que bueno, pues pueda salir avante de esta pelea que es muy importante. Cambiando de tema, y ahora en el mundo del pancracio, le comento que uno de los maestros, el caso de el Negro Casas, pues está celebrando 47 años de historia dentro del mundo de la lucha libre. Sin duda es muy importante e interesante, porque dentro de estos 47 años hemos tenido la oportunidad de platicar, de convivir y sobre todo de aprender. Le gusta muchísimo hablar de la lucha libre, y es un maestro que cuando uno está aprendiendo de la lucha libre es importante la terminología. Sí, la terminología. Considera que actualmente ya el periodismo especializado en la lucha libre ya no estudia tanto la terminología, y esto es lo que dice dentro de sus 47 años del mundo de la lucha libre. Escuchemos.
8: Muy halagador, ¿no? Que la gente te diga, es un honor que estén platicando conmigo, pues estén conmigo, que me estén fotografiando. O sea, eso tienes que tomarlo en cuenta. Primero que nada, ¿no? Que se sienten ustedes así contentos, que no sé, como dices, es un honor para mí. O sea, cuando uno dice es un honor, o sea, eso implica muchas cosas, ¿no? No nos vamos a meter en tema, pero muchas gracias por el recibimiento, por tu halago. Pues estos 47 años que puedo cerrar los ojos, abrir y cerrar los ojos y acordarme de aquellos, de mis inicios, ¿no? Cuando yo se había terminado la función.
3: Ahí están las palabras del gran maestro Negro Casas, una institución dentro del mundo de la lucha libre, y ojalá que el Consejo Mundial pues le realice un merecido homenaje. Ya se lo ha realizado, pero creo que merece más el Negro Casas, un inmortal que vive todavía y gracias a Dios que está y goza de una buena salud, el maestro Negro Casas. Por lo pronto, hasta aquí la información deportiva.
1: Muchísimas gracias al señor Luis Manuel Jaramillo y al señor Arturo Pérez por la información deportiva. Oye, ¿hoy cómo te ha ido de manifestaciones? Porque, híjole, hay manifestación en cada punto de Paseo Toyocan, por lo menos frente a la clínica 220, frente a la zona de Tecnológico, en la zona de Metepec. Hay que recordar que durante este día, personal del sector salud del Estado de México bloqueó los carriles centrales de Paseo Toyocan, ya te decía, a la altura de la avenida Tecnológico y frente a la clínica 220 del Instituto Mexicano del Seguro Social, así como accesos viales en Metepec frente a la clínica 251. La movilización busca visibilizar deficiencias operativas y exigir el cumplimiento de demandas laborales pendientes. Los manifestantes, respaldados por sus representaciones sindicales, mostraron pancartas y lanzaron consignas para exigir mejores condiciones salariales, el abastecimiento continuo de medicamentos y la entrega de insumos básicos para ejercer sus labores diarias en las unidades médicas. El bloque afectó la circulación en los carriles centrales de Paseo Toyocan en ambos sentidos. Ante el cierre de la vía principal, las autoridades viales informaron que el tránsito se canalizó exclusivamente por los carriles laterales, lo que generó un congestionamiento severo en la zona metropolitana de Toluca y Metepec. Escuchemos.
9: Nos estamos unificando, formamos una coalición. Queremos decirle a la población que nosotros no queríamos cerrar las calles. Se les informó a las autoridades que íbamos a manifestarnos. Fuimos en la mañana a presentarnos a las oficinas del Bienestar que se encuentran aquí cerca. ¿Qué hicieron? Ni siquiera nos abrieron la puerta. En sus manos estaba que esto no se hiciera. Necesitamos libertad sindical. Necesitamos que se termine la discriminación entre los compañeros, entre un sindicato y otro.
1: El gremio de salud advirtieron que mantendrán las concentraciones de forma indefinida hasta que las autoridades correspondientes establezcan una mesa de diálogo formal y ofrezcan soluciones concretas a sus peticiones. Las protestas frente a las clínicas 220 y 251 del Seguro Social responden a una inconformidad acumulada por la falta de recursos médicos para atender a los derechohabientes, lo que ha dificultado la prestación adecuada de los servicios de salud en la entidad. Pero también esta manifestación tiene que ver con todos estos incrementos salariales que de alguna manera están solicitando los trabajadores del DIF. Pero ¿qué es lo que está pasando el día de hoy? ¿Por qué tantas movilizaciones? Te informo que durante este día se está llevando a cabo una consulta en donde los trabajadores tienen que votar si sí o no están a favor de este incremento salarial. Fueron alrededor desde las 7:30 de la mañana que comenzaron a colocarse estos centros en los centros de salud las votaciones. Sin embargo, ha sido una denuncia generalizada por parte de todos los trabajadores del Seguro Social que se han llevado a cabo presuntas irregularidades, ya que ellos fueron llamados a participar en la consulta salarial 2026-2027 y son alrededor de 475,000 trabajadores del instituto. Ellos deben decidir si avalan o rechazan la propuesta de incremento de 2.9% al tabulador y de 3.9% en prestaciones. En estas primeras horas, el personal de salud ha expresado sus dudas respecto a la ausencia de candados para garantizar un resultado fidedigno. El primer caso pues se ha dado en distintos estados de la República, incluso también en este municipio de Toluca. Los trabajadores del sector salud han denunciado que incluso han llegado a votar gente que no tiene cómo comprobar que pertenecen a las filas del Seguro Social. Es por ello que hicieron un llamado a ejercer este trabajo de votación de manera limpia, precisamente para que se puedan cumplir sus derechos. Pero más adelante te daremos a conocer en qué va esta consulta, dónde se han registrado disturbios a nivel nacional y para el caso particular de Toluca, qué va a pasar, hoy se van o se retiran. Pero eso más adelante. Son las 2:29 p.m. Vámonos a más información porque en el municipio de Lerma, vecinos de la colonia Emiliano Zapata rechazan una obra de acceso para transporte pesado a un parque industrial y exigen revisar sus permisos y posibles afectaciones viales y ambientales. Alejandra Góngora.
10: Habitantes de la colonia Emiliano Zapata en el Lerma, Estado de México, se oponen a la construcción de una caseta de acceso para vehículos de carga a un parque industrial sobre la avenida de Rancho Don Pepe. Esto debido a los riesgos viales, las inundaciones y los posibles daños a infraestructura que aseguran enfrentar a la comunidad. Vecinos señalan que la obra continúa pese a las reuniones que han sostenido con representantes de las empresas. Afirman que los empresarios argumentan contar con los permisos correspondientes, sin embargo, según los inconformes, no han atendido sus preocupaciones ni presentado alternativas para reducir las afectaciones. Entre los principales riesgos mencionan el deterioro de la carretera por el tránsito de unidades pesadas, la falta de condiciones seguras para los peatones, así como las inundaciones que se registran cada año en la zona. También denuncian posibles descargas de aguas residuales hacia una zanja ubicada sobre la avenida Rancho Don Pepe, situación que atribuyen a empresas instaladas en el área, entre ellas Lerma Park. Los habitantes cuestionan por qué el acceso al parque industrial no se construye sobre el bulevar aeropuerto y solicitan a las autoridades competentes verificar los permisos, las condiciones de obra, así como el estado de la vialidad. Los vecinos advierten que mantendrán su rechazo al proyecto mientras no se atiendan sus preocupaciones sobre seguridad, movilidad, drenaje y posibles daños ambientales. Para Panorama Informativo Toluca, Alesa Góngora.
1: Muchísimas gracias, Alejandra Góngora. Son las 2:31 p.m. Más adelante, la Universidad Autónoma del Estado de México pone en marcha el programa Ciencia Tónica.
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4: Estamos de regreso en Panorama Informativo. 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Son las 2:36 p.m. y vámonos a más información porque durante este día se llevó a cabo una audiencia importante en Nueva York, ya que fue en el caso contra el narcotraficante mexicano Rafael Caro Quintero, fundador del extinto cártel de Guadalajara, que concluyó sin un acuerdo de culpabilidad mientras las partes continúan las conversaciones previas al juicio. Un juez federal de Estados Unidos declaró complejo el caso contra Caro Quintero y su coacusado Ismael Quintero, una decisión que da más margen para preparar el proceso previsto para marzo de 2027. Por el momento, el juez fijó otra comparecencia presencial para el 20 de noviembre y estableció un calendario previo al juicio. Las defensas deberán presentar sus mociones antes del 18 de diciembre y la fiscalía responderá antes del 22 de enero. Los abogados de los acusados podrán presentar réplicas hasta el próximo 5 de febrero. Hay que mencionar que la audiencia duró unos 15 minutos mientras la defensa ha mantenido conversaciones con la fiscalía estadounidense para tratar de alcanzar un acuerdo que evite el juicio previsto para marzo de este año que viene. Por lo pronto, no hay un acuerdo tangible dentro de esta audiencia en Nueva York, en Estados Unidos. Vámonos a temas locales porque el Sistema Mexiquense de Medios Públicos presentó el noticiero indígena Jimi Hola Mexiquenses con integrantes de las 5 naciones originarias del Estado de México. Rebeca Morales.
5: El Sistema Mexiquense de Medios Públicos dio el banderazo de arranque del noticiero Jimi Hola Mexiquense, que se encarga justamente de dar voz y de visibilizar a las etnias indígenas del Estado de México, esto mediante un noticiero que busca acercar esta comunicación a las comunidades, 5 particularmente etnias que tienen presencia en el Estado de México, desde sus propias lenguas y dando espacio justamente a las actividades que se llevan a cabo en diferentes puntos del Estado de México. Durante la presentación, el director del Sistema Mexiquense de Medios Públicos, Carlos Brito, dijo que con esto se busca llegar a los pueblos originarios, visibilizarlos y además dar a conocer que la información es poder y esto permite justamente el dignificar a estas etnias. El noticiero se llevará a cabo en las lenguas originarias y será el próximo sábado 17 de octubre cuando dará arranque este esquema, en donde los compañeros estarán dando información justamente en las lenguas originales y dando también un espacio a los temas y a las actividades que se desarrollan en estos pueblos del Estado de México. Con este esquema serán los hablantes de lengua mazahua, otomí, náhuatl, tlahuica y matlacinca los que tendrán espacio y será todos los sábados a las 11 horas por el 34 4.1 del sistema de medios públicos y los domingos a las 9 de la mañana, dando justamente un esquema que garantice el que las comunidades puedan acceder a la información, entender sus culturas, hablarlo en su propia lengua y también abrir un canal de comunicación directa con el resto de la población en el Estado de México. Rebeca Morales, Panorama Informativo.
4: Muchísimas gracias a Rebeca Morales por la información. Son las 2:40. Vámonos a más información porque te informo que la presidenta de México, Claudia Sheinbaum, pidió a la Comisión Nacional de los Derechos Humanos una investigación profunda sobre las denuncias de tortura contra jóvenes detenidos durante una protesta por el acceso al agua limpia en Guadalajara y exigió identificar y sancionar a los responsables. ¿Cómo es posible que en 2026 siga habiendo tortura de policías a jóvenes? Así lo dijo la mandataria durante su conferencia de prensa matutina, en la que calificó de inadmisibles las denuncias de violencia policial. Afirmó que solicitó a la Secretaría de Gobernación a través de Rosa Isela Rodríguez un informe sobre lo ocurrido durante esta manifestación el pasado domingo. Vámonos a más datos, siendo las 2:41, porque ya tenemos lista la editorial de la doctora Patricia Maldonado Pérez.
6: ¿Hasta qué punto es aceptable que una demanda paralice la vida de miles de personas? Las manifestaciones hacen visibles reclamos que pueden haber sido ignorados durante mucho tiempo, pero cuando una protesta se prolonga, bloquea vías estratégicas o deriva en violencia, el costo lo pagan también quienes no participan. En Toluca, trabajadores de la salud bloquearon Paseo Toyocan en demanda de un aumento salarial directo de 10%. Este hecho, si bien de origen federal, ha ocasionado traslados más largos, pérdida de horas de trabajo, interrupciones escolares y dificultades para llegar a consultas o atender emergencias. La congestión se desplaza a calles vecinas y afecta a personas que no tienen ninguna capacidad de resolver la disputa. También hay un costo económico, especialmente para pequeños comercios, trabajadores con ingresos diarios y negocios que dependen de entregas. Pero sería simplista culpar únicamente a quienes salen a protestar. Si un conflicto persiste y escala hasta afectar a terceros, la autoridad debe explicar qué hizo para atenderlo, negociar y reducir daños. Las protestas son una realidad recurrente y la autoridad debe identificar tensiones laborales y sociales y sostener mesas de diálogo. También hacen falta planes de movilidad coordinados, avisos oportunos, rutas alternas y accesos garantizados para ambulancias, hospitales y servicios esenciales. Durante las protestas, las autoridades tienen que proteger a terceros y a los manifestantes les corresponde considerar el impacto de sus actos. Una demanda no debería requerir que miles de personas queden atrapadas. En Panorama Informativo Toluca, Patricia Maldonado Pérez.
4: Muchísimas gracias a Patricia Maldonado Pérez. Vamos a más información porque ya está lista Judith Chacón con la información de espectáculos.
7: Muy buenas tardes a todo el auditorio de Panorama Informativo Toluca. En información de espectáculos y entretenimiento, la Orquesta Sinfónica del Estado de México realizará en los próximos días una serie de conciertos por algunos de los puntos por los que atraviesa el Tren Maya como parte del festejo por sus 55 años. Chiapas, Tabasco, Campeche, Yucatán y Quintana Roo serán las entidades a las que la OSEM llegará con conciertos y algunas actividades didácticas del domingo 18 al domingo 25 de octubre. En su repertorio, la Orquesta Sinfónica del Estado de México incluirá piezas de música mexicana de compositores como Estrella Cabildo, Luis Portillo, Pablo Moncayo, Gina Enríquez y Alejandro Sánchez Navarro. Además, en los conciertos participarán solistas de la propia orquesta. En entrevista para Panorama Informativo Toluca, Rodrigo Macías, director de la Orquesta Sinfónica del Estado de México, indicó que los conciertos serán el 18 de octubre en Palenque, el 20 de octubre en Campeche, el 21 de octubre en Mérida, el 23 de octubre en la estación Cancún Aeropuerto y el domingo 25 en Tulum, mientras que las actividades didácticas se realizarán el lunes 19 de octubre en la estación Boca del Cerro en Tabasco, el jueves 22 en Chichén Itzá y el sábado 24 en la estación Tulum Pueblo.
8: Quiero comentarte que estos conciertos y actividades se van a llevar a cabo dentro de las instalaciones del Tren Maya, dentro de las estaciones, en los espacios que estas pues grandes construcciones albergan, que son aptos para llevar a cabo este tipo de conciertos. Presentamos los conciertos, son el domingo 18 de octubre, o sea, este domingo, a las 6 de la tarde en la estación Palenque de Chiapas, el primer concierto. El segundo concierto se va a llevar a cabo el martes 20 en la estación San Francisco Campeche, en Campeche. El miércoles 21, como comentamos, el rock sinfónico en el Parque La Plancha, son eventos todos gratuitos.
7: Entre los conciertos destaca el que ya escuchábamos, el que la OSEM dará en el Parque La Plancha en Mérida, el miércoles 21 de octubre, al lado de la agrupación Metamorféame, con temas de Caifanes y Jaguares. Con motivo de la gira, la Orquesta Sinfónica del Estado de México suspenderá durante los próximos dos viernes sus conciertos en la Sala Felipe Villanueva de Toluca, retomándolos el viernes 30 de octubre. Sin embargo, este miércoles 14 de octubre, es decir, el día de hoy, la OSEM se presentará en ese recinto a las 8 de la noche con un concierto gratuito. Finalmente, Rodrigo Macías adelantó que luego de la gira continuarán los conciertos de la temporada 155 de la OSEM, ya preparando el cierre de este 2026. Yo soy Judith Chacón y en unos minutos más les tendremos más información.
4: Muchísimas gracias a Judith Chacón por toda la información de los espectáculos. Son las 2 de la tarde con 46 minutos y te informo que la Universidad Autónoma del Estado de México puso en marcha el Cenciatón 2026 con casi 100 investigadores distribuidos en 30 equipos que utilizarán inteligencia artificial para desarrollar soluciones a problemas sociales. Los proyectos abarcan agua, salud, sustentabilidad, seguridad alimentaria y preservación de aguas indígenas. Hay que mencionar que durante este evento, personal de la Universidad Autónoma del Estado de México dio a conocer los avances en materia de ciencia y tecnología por parte de estudiantes, así como de organizaciones civiles y encargadas de velar por la ciencia a nivel nacional y en el Estado de México. Durante este proyecto también se daba a conocer cuáles son los avances que de alguna manera se tienen en la entidad mexiquense y cómo la academia de alguna manera coadyuva para poder llevar a cabo, pues, mejores resultados dentro de la inteligencia artificial. Hay que mencionar que la Universidad Autónoma del Estado de México, a través de su Secretaría de Ciencia y en alianza tecnológica con Hostinger, puso en marcha el Cienciatón Guaymex 2026, Ciencia Abierta, Tecnología que Transforma. Esta jornada intensiva convocó a estudiantes de posgrado para desarrollar propuestas tecnológicas orientadas a fortalecer la investigación científica, promover la ciencia abierta y atender problemáticas sociales concretas en beneficio de la comunidad. Con esa información ya está lista Jimena Ruedas.
9: La secretaria de la Contraloría del Estado de México, Hilda Salazar Gil, compareció ante el Congreso Mexicano.

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5: Muchísimas gracias por continuar con nosotros en este tu espacio.

0: panorama informativo. Son las 2:54 p.m. Mi nombre es Sonia Vilchis y a nombre del titular de este espacio informativo, Felipe González, te agradezco que continúes con nosotros. En temas nacionales, te informo que Indira Navarro, fundadora del colectivo Guerreros Buscadores de Jalisco, informó que el 30 de julio de 2026 localizaron restos humanos y otros indicios calcinados en un terreno ubicado en las inmediaciones del rancho Izaguirre en Jalisco. Además, consideró verídico el testimonio de un hombre que en una entrevista con una televisora italiana difundiera en redes sociales que aseguró que hubo una incineración masiva de personas en ese predio. La Fiscalía General de la República, por su parte, rechazó esa versión y afirmó que es falsa. Navarro sostuvo que la información difundida en la entrevista coincide con mensajes anónimos que el colectivo recibió antes y después del hallazgo del rancho Izaguirre, localizado por buscadores de personas desaparecidas en marzo de 2025. En la agenda local, te informo que el secretario general de Gobierno, Horacio Duarte, llamó a funcionarios estatales interesados en participar en las elecciones de 2027 a separarse de sus cargos. Jimena Ruedas.
1: El secretario general de Gobierno del Estado de México, Horacio Duarte Olivares, llamó a los servidores públicos estatales interesados en participar en las elecciones de 2027 a separarse de sus cargos para dedicarse a actividades políticas. Aseguró que la administración de Delfina Gómez Álvarez no intervendrá en el proceso electoral. Escuchemos.
2: A que quien tenga interés de participar, de ayudar, de colaborar en materia política en su partido, en sus organizaciones, pues mejor abandone la responsabilidad para dedicarle tiempo a lo que es un derecho ciudadano.
1: Durante su comparecencia ante el Congreso mexiquense, como parte de la glosa del tercer informe de gobierno, Duarte Olivares sostuvo que la administración estatal respetará el voto libre e informado y actuará únicamente dentro de las atribuciones que establece la ley como auxiliar de las autoridades electorales. Escuchemos.
2: La maestra nos ha pedido en eso total transparencia, total claridad. Así que en eso no hay dobleces. No intervendremos en las elecciones del próximo año, sí actuaremos en el marco de nuestras atribuciones.
1: El funcionario adelantó que en los próximos días convocará a una mesa de seguridad para abordar los riesgos relacionados con el proceso electoral 2026-2027 en coordinación con autoridades electorales, corporaciones de seguridad y las Fuerzas Armadas. Explicó que ya dialogó con la consejera presidenta del Instituto Electoral del Estado de México, Amalia Pulido Gómez, para avanzar en la preparación de un protocolo dirigido a quienes soliciten protección durante las elecciones. Añadió que el IEM ya elaboró mapas de riesgo y que el gobierno estatal colaborará para afinar los mecanismos de seguridad con el propósito de garantizar condiciones de paz y tranquilidad para quienes participen en los comicios. Duarte Olivares puntualizó que la organización y conducción de las elecciones corresponde a las autoridades electorales, que es el IEM en los comicios locales y el Instituto Nacional Electoral INE en los federales. Reiteró que la participación del gobierno estatal se limitará a la colaboración que permite la legislación. Desde el Poder Legislativo para Panorama Informativo Toluca, Jimena Ruelas.
0: Muchísimas gracias a Jimena Ruedas por la información. Tú sabes que hace unos días se daba a conocer que el Papa fue sometido a una operación por un nódulo en el pulmón el pasado martes 13 de octubre. En la noche, el Vaticano informó que León XIV le fue extirpado un tumor maligno de pulmón derecho. La operación, realizada en una clínica de Roma, duró aproximadamente 90 minutos y transcurrió sin complicaciones, según el comunicado Vaticano, que daba a conocer que el pontífice de 71 años despertó con normalidad, pidió algo de cena y descansó en su habitación. Sin embargo, en las últimas horas se ha dado a conocer que se prevé que permanezca hospitalizado alrededor de una semana y se han cancelado todos sus actos públicos hasta el próximo 20 de octubre. La intervención confirmó el diagnóstico de este problema pulmonar, tal como se sospechaba a partir de las pruebas que se le llevaron a cabo. Así lo dio a conocer el Vaticano en un nuevo comunicado emitido durante este día después de la intervención quirúrgica. Se dio a conocer que de alguna manera pues continúa la recuperación del pontífice y se estará al tanto de su salud. Por lo pronto estará fuera de circulación por lo menos hasta el próximo 20 de octubre, cuando ellos prevén pues que pueda regresar a la vida pública y pues con ello también darle tranquilidad a los creyentes de que el Papa se encuentra bien de salud. Son las 2:58 p.m. Nos vamos a más información. No olvides que en unos minutos te tenemos todos los detalles de la información más relevante a nivel Estado de México, nacional y el mundo. Mi nombre es Sonia Vilchis.
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0: Muy buenas tardes, bienvenidos a Panorama Informativo. A nombre de Felipe González, te saluda Sonia Vilchis para presentarte el resumen informativo más importante de esta jornada. En vivo, desde nuestros estudios ubicados en la Colonia Universidad, en el corazón de Toluca, estamos listos para llevarte las noticias con el análisis, la inmediatez y la veracidad que tú mereces. Nos escuchas a través de 90.1 y a través de iHeartRadio. 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Vámonos directo a la información porque fue el turno de comparecer de la secretaria de la Contraloría Estatal, Hilda Salazar Gil, quien acudió al Congreso Mexiquense, presentó los resultados en auditorías, sanciones a servidores públicos y programas para combatir la corrupción. Esto como parte de la glosa del tercer informe de gobierno de la mandataria estatal, Delfina Gómez Álvarez. En más información, te informo que continúan las manifestaciones y bloqueos por parte del personal del Instituto Mexicano del Seguro Social y del IMSS Bienestar, que este miércoles bloquearon los carriles centrales de Paseo Toyocan a la altura de la Avenida Tecnológico, así como los accesos viales en Metepec, frente a la Clínica 251. Estas movilizaciones también se dan en la Ciudad de México y por lo pronto continúan estas votaciones con el fin de que el personal del Seguro Social diga si está a favor o en contra del aumento salarial propuesto por las autoridades del Seguro Social. Todos los detalles más adelante. Son las 3:02 y te informo que el gobierno del Estado de México mantiene coordinación con autoridades federales ante las protestas de trabajadores del IMSS en 8 municipios. Así lo dijo el secretario de gobierno, Horacio Duarte Olivares, quien llamó a evitar bloqueos viales y aseguró que no utilizarán la fuerza pública para reprimir a los manifestantes. En más temas locales, te informo que en Lerma, vecinos de la colonia Emiliano Zapata rechazan una obra de acceso para transporte pesado a un parque industrial y exigen revisar sus permisos y posibles afectaciones viales y ambientales. Alejandra Góngora.
7: Habitantes de la colonia Emiliano Zapata en Lerma, Estado de México, se oponen a la construcción de una caseta de acceso para vehículos de carga a un parque industrial sobre la avenida de Rancho Don Pepe. Esto debido a los riesgos viales, las inundaciones y los posibles daños a infraestructura que aseguran enfrentar a la comunidad. Vecinos señalan que la obra continúa pese a las reuniones que han sostenido con representantes de las empresas. Afirman que los empresarios argumentan contar con los permisos correspondientes, sin embargo, según los inconformes, no han atendido sus preocupaciones ni presentado alternativas para reducir las afectaciones. Entre los principales riesgos mencionan el deterioro de la carretera por el tránsito de unidades pesadas, la falta de condiciones seguras para los peatones, así como las inundaciones que se registran cada año en la zona. También denuncian posibles descargas de aguas residuales hacia una zanja ubicada sobre la avenida Rancho Don Pepe, situación que atribuyen a empresas instaladas en el área, entre ellas Lerma Park. Los habitantes cuestionan por qué el acceso al parque industrial no se construye sobre el bulevar aeropuerto y solicitan a las autoridades competentes verificar los permisos, las condiciones de obra, así como el estado de la vialidad. Los vecinos advierten que mantendrán su rechazo al proyecto mientras no se atiendan sus preocupaciones sobre seguridad, movilidad, drenaje y posibles daños ambientales. Para Panorama Informativo Toluca, Alesa Góngora.
0: Muchísimas gracias, Alejandra Góngora. Son las 3:05 p.m. y te informo que la mañana de este miércoles, padres de familia bloquearon la calle Atizapán en Metepec para exigir la destitución de la directora de la secundaria 1026, señalando presuntos cobros irregulares por 30,000 pesos y casos de maltrato psicológico contra los estudiantes. En más temas, el Sistema Mexiquense de Medios Públicos presentó el noticiero indígena Jimmy Hola Mexiquenses, con integrantes de las 5 naciones originarias del Estado de México, quienes informarán lo que sucede en sus comunidades en un formato de una hora. El programa estará al aire a partir del próximo sábado 17 de octubre y los domingos a las 9:00 a.m. Rebeca Morales.
6: El Sistema Mexiquense de Medios Públicos presentó el noticiero indígena Jimgi o la Mexiquense, en el cual integrantes de las 5 etnias del Estado de México informarán lo que sucede en sus diferentes comunidades en un formato de una hora que estará al aire a partir del próximo sábado 17 de octubre y los domingos a las 9:00 a.m. por el canal 34.2. Con este espacio se busca dar visibilidad y expresar las necesidades de las diferentes comunidades en el Estado de México, con información que sea importante para ellas y también para el Estado de México. Los pueblos originarios tienen el poder de volver al origen y es resultado de meses de trabajo de los equipos del Instituto Nacional de Lenguas Indígenas, Mexiquense Noticias, Mexiquense Televisión y personas que creyeron en este proyecto. Rebeca Morales, Panorama Informativo.
0: Muchísimas gracias a Rebeca Morales. En más temas locales, te informo que la Universidad Autónoma del Estado de México puso en marcha el programa Cienciatón 2026 con casi 100 investigadores distribuidos en 30 equipos que utilizarán inteligencia artificial para desarrollar soluciones a problemas sociales. Los proyectos abarcan agua, salud, sustentabilidad, seguridad alimentaria y preservación de lenguas indígenas. Jimena Ruedas.
1: La Universidad Autónoma del Estado de México puso en marcha el Cienciatón 2026 con la participación de casi 100 investigadoras e investigadores distribuidos en 30 equipos que utilizarán inteligencia artificial y herramientas digitales para desarrollar soluciones a problemas sociales. Durante la inauguración, Ariana Becerril García, secretaria de Ciencia de la UEMEX, explicó que los proyectos abordan temas como gestión del agua, calidad del aire, salud, seguridad alimentaria, prevención de la violencia de género y preservación de lenguas indígenas. Los equipos cuentan con licencias gratuitas para desarrollar sus propuestas y los 3 ganadores recibirán acceso por 1 año a estas herramientas para continuar sus proyectos durante 2027. Desde el Poder Legislativo para Panorama Informativo Toluca, Jimena Ruelas.
0: Muchísimas gracias a Jimena Ruedas. Te informo en más datos que con el programa de cultura institucional, el Poder Judicial del Estado de México se posiciona como pionero entre las instituciones públicas de la entidad y como el primer poder judicial en implementar una estrategia de esta naturaleza dirigida a fortalecer el bienestar de las personas servidoras judiciales y consolidar una organización más igualitaria, incluyente, corresponsable y saludable. Son las 3:07 p.m. y te informo que continúan estas movilizaciones por parte del sector salud en distintos puntos de Paseo Toyocan. Hay que recordar que hoy en punto de las 9:00 a.m. comenzaron a congregarse sobre Paseo Toyocan en Tecnológico, personal salud, principalmente sindicalizado, quienes ya de alguna manera se habían manifestado en distintas ocasiones en esta, la capital del Estado de México, y hayan realizado bloqueos con el objetivo de exigir a las autoridades federales mayores insumos y medicamentos para poder ejercer su labor. Sin embargo, al no ser escuchados, nuevamente salieron a las calles de la entidad mexiquense y en esta ocasión llevaron a cabo distintos bloqueos. Ya te decía, sobre Paseo Toyocan, en Tecnológico, el que ya se encuentra de manera temporal, ya se cumplen 6 días en la clínica 220, que tiene que ver más con sus salarios, y también se encuentran en la clínica 251 del Seguro Social, esto en el municipio de Metepec. Será más tarde cuando concluya esta encuesta a la que le fue aplicada a los trabajadores del Seguro Social, si aceptan o rechazan el incremento salarial propuesto por las autoridades. Con base en los resultados, se dará a conocer si se retiran o continúan en las calles a nivel nacional. Para el caso particular del Estado de México, se va a decidir si se quitan o no de Paseo Toyocan. En más datos de índole nacional, te informo que la jefa de gobierno de la Ciudad de México, Clara Brugada, rindió ante el Congreso Capitalino su segundo informe de gobierno, el cual inició con un reconocimiento al expresidente Andrés Manuel López Obrador y a la actual presidenta Claudia Sheinbaum Pardo, quienes dijo, empezaron la labor de acabar con la corrupción. Así lo dijo frente a legisladores, además de que entregó 4 iniciativas, 3 para la creación de leyes en beneficio emocional, el sistema de educación inicial, así como de rentas justas y asequibles, además de una reforma a la ley de cultura cívica. Al señalar que este año 2026 la recaudación del predial se incrementó 35%, enfatizó que digan lo que digan, no habrá aumento dentro de este impuesto, además de que anunció que el próximo año no se cobrarán multas por atrasos en ese pago, con el propósito de que todos se pongan al corriente. De igual forma, indicó que la tendencia en la disminución de la pobreza en la Ciudad de México se ha acelerado en los últimos 2 años y afirmó que la jefa de gobierno, entre el año 2020 y 2025, al menos 748,000 personas superaron la pobreza y más de 500,000 salió de la misma. En su informe de gobierno ante el Congreso local, reiteró que se han logrado resultados importantes en la disminución de delitos como el homicidio doloso, robo de vehículos, entre otros. En este sentido, también llamó a la oposición, específicamente al PAN, de no mentir al tratar de objetar dichos logros, y le recordó que se trata de ilícitos, que no tienen una cifra negra, es decir, que siempre se abre una carpeta de investigación. Asimismo, Clara Brugada negó que en la ciudad haya una crisis por el delito de despojo, al señalar que 220 inmuebles han sido restituidos a sus dueños. Por ello, se pronunció por no alarmar a la ciudadanía en torno a ese tema, y agregó que las denuncias por ese ilícito van a la baja, y de las que hay actualmente abiertas, 1 de cada 4 corresponde a años anteriores, además de que de cada 10 denuncias presentadas, solo 2 se acredita el despojo. Indicó también que, a diferencia del año pasado, la titular del Ejecutivo local va a escuchar en el Pleno el posicionamiento de los distintos partidos políticos. Y mientras este informe se estaba llevando a cabo, hay que recordar que en la Ciudad de México las protestas de médicos de alguna manera se agudizaron, ya que también, al igual que en el mismo panorama del Estado de México, también se han reprochado y se han denunciado presuntas anomalías dentro de esta encuesta que se está realizando al sector salud, y pues que no dejan del todo contento al personal que dice que hay mano negra dentro de esta encuesta que se les está realizando, además de que muchos están diciendo que han acudido falso personal a llevar a cabo esta encuesta, por lo que no consideran que se esté llevando a cabo de manera correcta. En más datos, te informo que se llevó a cabo un operativo en donde se detuvo al Damaso, pero eso te lo tengo más adelante.
1: El secretario general de Gobierno del Estado de México, Horacio Duarte Olivares, llamó a los servidores públicos estatales interesados en participar en las elecciones de 2027 a separarse de sus cargos para dedicarse a actividades políticas. El funcionario aseguró que el gobierno de Delfina Gómez no intervendrá en los comicios y adelantó que convocará a una mesa de seguridad con autoridades electorales y fuerzas de seguridad para revisar los riesgos y protocolos de protección para quienes participen en el proceso electoral de 2027. Desde el Poder Legislativo para Panorama Informativo Toluca, Jimena Ruelas.
0: Justamente estamos hablando de este proceso que daba a conocer Horacio Duarte Olivares, el secretario general de gobierno, quien hizo un llamado a los funcionarios estatales interesados en participar en las elecciones de 2027 y que hizo un llamado a separarse de su cargo. Hay que mencionar que ya para el próximo año va a iniciar todo este proceso electoral en el Estado de México y que de alguna manera abre camino a las distintas corrientes políticas y a los funcionarios a saber qué camino van a tomar para el año 2027. Es por ello que el funcionario hizo este llamado a todos los funcionarios del Estado de México para tomar decisiones y, en caso de que así se requiera, pues tomar la decisión de salirse de sus cargos para poder buscar nuevos horizontes. Son las 3:13 p.m. No le cambies porque continuamos con más.
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4: Gracias por continuar con nosotros en Panorama Informativo. Mi nombre es Sonia Vilchis y a nombre del titular de este espacio informativo, Felipe González, te doy la más cordial bienvenida a este tu espacio Panorama Informativo. Son las 3 de la tarde con 18 minutos y te informo que en este ejercicio, luego de que se llevara a cabo el tercer informe de la gobernadora del Estado de México, Delfina Gómez Álvarez, distintos funcionarios del gobierno del Estado de México acuden al Congreso del Estado de México para comparecer frente a las y los diputados del Estado de México. El objetivo de estas comparecencias es dar a conocer cuáles fueron los avances, pero también los retos que hacen falta dentro de sus organizaciones, dentro de sus secretarías. En esta ocasión fue el turno de comparecer de la secretaria de la Contraloría Estatal, Hilda Salazar Gil, quien acudió al Congreso mexiquense, presentó resultados en auditorías, sanciones a servidores públicos y programas para combatir la corrupción. De igual forma, frente a los congresistas del Estado de México, pues daba cuenta de cuáles son los avances en la materia y cuáles han sido los servidores públicos que mayormente han recibido sanciones durante la administración de la gobernadora del Estado de México, Delfina Gómez Álvarez. De igual forma, también fue cuestionada en este mismo ejercicio, que es parte de la glosa del informe, en donde los diputados y las diputadas del Estado de México, de alguna manera dan cuenta de lo que está sucediendo dentro de esta Secretaría del Gobierno del Estado de México. Y bueno, en esta ocasión fue el turno de Hilda Salazar Gil, y para ello ya está lista Jimena Ruedas con toda la información. Jime, adelante.
5: Las diputadas y diputados del Congreso del Estado de México cuestionaron a la secretaria de la Contraloría, Hilda Salazar Gil, sobre los resultados de las auditorías, las sanciones a servidores públicos y las garantías de transparencia tras la desaparición del Infoem durante la glosa del tercer informe de gobierno de Delfina Gómez Álvarez. Durante la comparecencia ante los 75 legisladores, la funcionaria informó que en el tercer año de administración se realizaron cerca de 22.000 acciones de verificación, incluidas alrededor de 1.200 auditorías financieras, administrativas, de obra pública y desempeño. Como resultado, se determinaron 2.831 observaciones, de las cuales 1.113 estuvieron relacionadas con posibles irregularidades. De estas, 947 fueron aclaradas y 616 turnadas a investigación. La diputada del PRD, Araceli Casasola, pidió precisar cuántas auditorías detectaron desvíos de recursos y qué consecuencias tuvieron, particularmente en la Secretaría de Salud Estatal, ante los señalamientos por presuntas irregularidades. Por su parte, las diputadas Emma Laura Álvarez del PAN, Mercedes Colín del PRI y Lili Urbina de Movimiento Ciudadano cuestionaron las garantías de acceso a la información tras la desaparición del Infoem, la autonomía del nuevo esquema de transparencia y la protección de los derechos laborales de los trabajadores del instituto. Al respecto, Salazar Gil explicó que las liquidaciones estarán a cargo de una persona responsable designada por finanzas, mientras que la Contraloría vigilará el respeto a los derechos laborales. También señaló que los recursos de revisión están suspendidos temporalmente durante 90 días por la transición institucional. La secretaria reportó más de 3.900 expedientes de responsabilidad administrativa resueltos y más de 2.400 sanciones por faltas no graves. Sin embargo, reconoció que la dependencia requiere mayores facultades para sancionar faltas graves. Escuchemos.
6: Solicito y pido nos puedan ustedes como legisladores apoyar con darnos estos dientes para tener mejores resultados.
5: Desde el Poder Legislativo para Panorama Informativo Toluca, Jimena Ruelas.
4: Muchísimas gracias a Jimena Ruedas. 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Oye, como un dato adicional, déjame informarte que en esta zona donde nos encontramos ubicados, en Paseo Toyoca número 300, en la colonia Universidad, no está afectado por el tema de las manifestaciones del Instituto Mexicano del Seguro Social. Puedes llegar con toda la tranquilidad, no hay ningún problema para llegar a este punto de la capital del Estado de México. Vámonos a más información, son las 3 de la tarde con 23 minutos, porque la mañana de este miércoles, padres de familia bloquearon la calle Atizapán en Metepec para exigir la destitución de la directora de la secundaria 1026, señalando presuntos cobros irregulares por 30,000 pesos y casos de maltrato psicológico contra los estudiantes. Abel Peñalosa.
7: Esta mañana, padres de familia de la secundaria oficial número 1026, profesor Miguel Portilla Saldaña, bloquearon la calle Atizapán a la altura de Cerrada Nicolás Bravo en San Miguel Totocuitlapilco, Metepec, lo que afectó la circulación en la zona. Los inconformes exigen respuestas ante presuntas irregularidades relacionadas con el dinero de la institución. Entre las denuncias que motivaron la protesta, se encuentran presuntos casos de maltrato psicológico que habrían obligado a varios estudiantes a cambiarse de escuela, así como el cobro de aproximadamente 30,000 pesos por un supuesto trámite de cesión de derechos del terreno escolar. Los padres de familia exigieron la destitución de la directora Mariana Pérez García, a quienes responsabilizan de una serie de irregularidades que aseguran han denunciado desde hace casi un año sin obtener respuesta de las autoridades educativas. Durante el bloqueo, las manifestantes colocaron cartulinas para exigir respeto a los estudiantes y docentes. Durante la protesta, acudió personal de supervisión escolar para dialogar con las familias. Según Ivonne Salas, representante de la Asociación de Padres de Familia, las autoridades les comunicaron que la destitución de la directora sería efectiva a partir de este miércoles 14 de octubre. Sin embargo, hasta el momento no se ha confirmado oficialmente la separación del cargo. Para Panorama Informativo Toluca, Abel Peñalosa.
4: Muchísimas gracias, Abel Peñalosa. En más temas locales, te informo que se está llevando a cabo un operativo en la zona del Mercado Juárez, en donde este día inician los conciertos multitudinarios como parte de la Feria y Festival del Alfeñique. Pero para más detalles de los espectáculos, ya está lista Judith Chacón.
8: En más información de espectáculos y entretenimiento, el día de hoy arranca la serie de conciertos estelares que este año formarán parte de la programación del Festival del Alfeñique Toluca 2026. Y los encargados de arrancar con estas presentaciones estelares será Caifanes, quienes se presentarán en la explanada del Mercado Juárez este día a partir de las 9 de la noche. Hay una serie de recomendaciones que es importante tomar en consideración, como por ejemplo acudir con ropa y calzado cómodo. También hay que acudir bien abrigados, identificar puntos de salida y sobre todo poner especial atención a los más pequeños, a los niños que estarán acompañados de sus familias en este concierto de Caifanes. Hay que tener mucho cuidado con los niños que asistan esta noche al concierto de Caifanes. Pero también hay una serie de prohibiciones que el Ayuntamiento de Toluca ya ha advertido, como por ejemplo, no se permite el acceso con sombrillas, tampoco es recomendable acudir con mochilas grandes o bultos demasiado grandes, se prohibirá la entrada a personas que porten pirotecnia, tampoco está permitido ingresar bebidas alcohólicas o sustancias ilegales. Esta serie de recomendaciones es para garantizar la seguridad de los asistentes, de las miles de personas que se darán cita el día de hoy para disfrutar del concierto de Caifanes. Desde el día de ayer ya hay personas que han llegado a formarse para ser de los primeros en ingresar a este concierto que dará la agrupación Caifanes en el marco de estas presentaciones estelares del Festival del Alfeñique Toluca 2026. ¿Quiénes se presentarán en los días siguientes? Recordemos que mañana estará La Adictiva. El viernes será la encargada de este concierto Yuri. Los Ángeles Azules se presentarán el próximo sábado y el espectáculo de 31 minutos llegará a la capital mexiquense el próximo domingo. Así que seguramente habrá mucho movimiento en esta zona del Mercado Juárez de Toluca con motivo de estos conciertos del Festival del Alfeñique. Por hoy es todo en los espectáculos. Yo soy Judith Chacón y mañana les tendremos más información.
4: Muchas gracias a Judith Chacón por toda la información de espectáculos. Oye, si planeas acudir hoy al concierto de Caifanes, déjame informarte que desde ayer en la noche ya hay gente formada. Hoy en la mañana ya había muchísima gente en esta explanada del Mercado Juárez. Y hay un dato importante. Tú sabes que Paseo Toyocan está cerrado a la circulación y evidentemente desde esa zona se va a poder ver el concierto. Sin embargo, hoy en la Toluqueña, el presidente municipal de Toluca, Ricardo Moreno Bastida, informó que no se va a permitir que la gente se suba a Paseo Toyocan y pueda ver el concierto desde ese punto. Uno, porque evidentemente está esta manifestación de los trabajadores del Seguro Social, pero dos, hay que recordar que es una zona muy alta, por lo tanto es peligrosa, y es por ello que dijo se va a implementar un operativo especial en esta zona en particular para evitar que esta práctica se lleve a cabo en uno de los conciertos que se tiene mayor expectativa de asistentes. 75 mil personas espera que acudan, y de acuerdo con las autoridades se espera que se rompa este récord. En más información, el gobierno del Estado de México mantiene coordinación con autoridades federales ante las protestas de trabajadores del Instituto Mexicano del Seguro Social en 8 municipios. El secretario de Gobierno, Horacio Duarte Olivares, llamó a evitar bloqueos viales y aseguró que no utilizarán la fuerza pública para reprimir manifestaciones. Jimena Ruedas.
5: El gobierno del Estado de México descartó el uso de la fuerza pública ante las movilizaciones de trabajadores activos, jubilados y pensionados del Instituto Mexicano del Seguro Social, IMSS, quienes desde el 8 de octubre protestan por inconformidades relacionadas con el preacuerdo salarial de su sindicato y las carencias operativas en clínicas del país. El secretario general de Gobierno, Horacio Duarte Olivares, informó que tienen registradas 8 municipios donde se han realizado manifestaciones, entre ellas el bloqueo en Paseo Toyocan. Precisó que la atención del conflicto corresponde a las Secretaría de Gobernación Federal. Explicó que la administración mexiquense mantiene comunicación con las autoridades federales para contribuir a la atención de las demandas, aunque no tiene injerencia directa en el funcionamiento del IMSS. Duarte Olivares dijo comprender las molestias de los trabajadores, pero pidió que las protestas no afecten la circulación vehicular debido a las complicaciones que generan los cierres viales. Escuchemos.
9: Entendemos su queja, su molestia, pero que no afecten el tránsito vehicular de la gente, porque al final del día ellos también son servidores públicos y lo hemos hecho de la mejor manera.
5: El funcionario sostuvo que el gobierno estatal buscará atender las inconformidades mediante el diálogo y aseguró que no utilizará la fuerza pública para contener las manifestaciones. Así lo dijo.
9: Y en el Estado de México no vamos a usar nunca la fuerza pública para reprimir ninguna manifestación, ninguna expresión, así sea cierto o no, de ningún trabajador ni de ningún vecino, pero con el diálogo lo buscamos hacer.
5: Sobre la posibilidad de una solución pronta, indicó que la Secretaría de Gobernación Federal conduce las negociaciones y ha sostenido reuniones a nivel nacional para atender el conflicto. Añadió que recientemente conversó con el director general del IMSS, Zoe Robledo Aburto, quien le comentó que se prevé revisar las instalaciones del instituto para identificar las necesidades de cada unidad, tanto en materia salarial como de insumos e infraestructura. Duarte Olivares confió en que las autoridades federales atenderán las demandas y avanzarán hacia una solución que permita resolver las inconformidades de los trabajadores. Desde el Poder Legislativo, para Panorama Informativo Toluca, Jimena Ruelas.
4: Muchísimas gracias a Jimena. Oye, en torno a este tema te informo que hace unos minutos los trabajadores sindicalizados del Seguro Social exigieron que al término de la consulta se cuenten los votos delante de sus representantes sindicales para que haya transparencia del resultado. Así lo dijo Eduardo Martínez González, representante de jubilados y pensionados del IMSS. Afirmó que hay una gran participación de los trabajadores, quienes marcharon para rechazar este aumento de 2.9% al salario tabular y de 3.9% para ayuda de renta. Hay que mencionar que con base en estos resultados se determinará si se van o se quedan en estas manifestaciones. Más adelante tenemos más información.
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4: Gracias por continuar con nosotros en este espacio Panorama Informativo. Mi nombre es Sonia Vilchis y a nombre del titular de este espacio, Felipe González, te doy la bienvenida. Continuamos con más información porque después de que se anunciara la instalación de un nuevo polo de desarrollo en la zona norte de Toluca, el sector industrial calificó una decisión deseable, pero considera que no es del todo viable, pues se deben revisar insumos como energía, así como infraestructura de movilidad y abasto de agua. Esta información es de Rebeca Morales.
5: A conocer la intención de instalar un nuevo polo de desarrollo en la zona norte de la capital mexiquense, con lo cual pues se buscaría detonar de forma importante esta región. El sector industrial dio a conocer que es importante el que primero se analicen una serie de condiciones que deben estar garantizadas para la operación de las industrias allí instaladas. Rogelio Argüelles, quien es vicepresidente de Industria del Consejo de Cámaras y Asociaciones Empresariales del Estado de México y presidente del Parque Industrial Toluca 2000, explicó que es indispensable el contar no solamente con el tema de la tierra en esta región, sino también con las condiciones de infraestructura que tienen que ver con la conectividad para el transporte pesado, el traslado de mercancías, la movilización de personal y también las condiciones de abasto de agua, temas que son indispensables para poder desarrollar un proyecto de este tipo. Refirió que la zona podría ser viable para el desarrollo de un parque industrial y la instalación probablemente de empresas de corte logístico que requieren muy poca agua, como es el caso de la empresa Bayash, que se dedica al ensamble de motocicletas, pero que en realidad no tiene procesos de transformación como tal. El polo de desarrollo, dijo, requiere la instalación de grandes empresas ancla que desarrollen procesos de producción, transformación y que puedan detonar la instalación de empresas proveedoras, además de un crecimiento importante en su periferia, una condición que no se ve muy cercana en esta región del Estado de México. Las condiciones de infraestructura son fundamentales para conseguir que las grandes empresas realicen inversiones, y esto está ligado fundamentalmente al tema de la infraestructura. Para el Estado de México, dijo, hay zonas que sí han detonado de manera considerable, y esto tiene que ver con las inmediaciones del Aeropuerto Internacional Felipe Ángeles, en donde además de agua se cuenta con una extensión territorial y de energía muy importante, por lo que todas las inversiones que se han hecho en esta zona pues han dado buenos resultados y han sido desarrollados fundamentalmente desde el sector privado a través de las grandes fibras. Refirió que en el caso del Estado de México se cuenta con grandes extensiones territoriales que son susceptibles de ser detonadas, principalmente por la extensión con la que se cuenta y donde hay demanda ya de naves de más de 3.000 metros cuadrados, por lo que el verdadero trabajo debe ser enfocado en garantizar las condiciones de servicios que les permitan una operación eficiente, adicional a la atención de los parques industriales que ya están instalados en territorio estatal y que en la mayor parte de los casos pues tienen carencias significativas en esta materia. Rebeca Morales, Panorama Informativo.
4: Muchísimas gracias a Rebeca Morales por la información. El que también ya se encuentra listo es el señor Arturo Pérez con toda la información deportiva.
6: Muchísimas gracias. Ya tenemos lista la segunda parte de la información deportiva. Tras la serie amistosa frente a Jamaica, las dirigidas por Pedro López exhibieron capacidad de reacción y solidez defensiva para contrarrestar el desgaste físico previo al duelo eliminatorio de lo que está preparándose esta selección mexicana femenil. De hecho, la serie de dos enfrentamientos ante Jamaica en Aguascalientes y Querétaro respectivamente sirvió como el laboratorio ideal para que Pedro López esté evaluando el alcance real de su su plantel antes de encarar la fase decisiva de la CONCACAF, que se va a hacer muy importante más allá de los marcadores. Esta gira, hay que recalcar, evidenció la capacidad del director técnico español para corregir sobre la marcha y la versatilidad de un grupo que demostró estar listo para la alta exigencia internacional. Así es que, pues, un resultado importante, ya lo decía, más allá del resultado de 3-1 ante Jamaica, el equipo femenil mostró cosas importantes. Por otra parte, comentarle que la máxima figura actualmente del fútbol mexicano, Gilberto Mora, suma solo 2 años en la máxima categoría, sin embargo, ya es uno de los jugadores más influyentes de nuestro país. De hecho, ya está cumpliendo 18 años y aunque todavía es un joven, ya acumula experiencia que muchos futbolistas tardan años de conseguirlo, y desde su debut en la Liga MX con apenas 15 años hasta convertirse en el goleador más joven de la selección mexicana, mayor, por cierto, el jugador de Xolos de Tijuana ha construido una trayectoria que avanza a pasos acelerados. Hay que recordar que este jugador, pues, tuvo un paso fugaz con el Deportivo Toluca porque su papá en ese momento, pues, pertenecía a las fuerzas básicas y ahí estuvo, y bueno, pues después, como ya sabemos, pues emigró a la parte norte de la República Mexicana. Su historia en el máximo circuito comenzó a los muy joven, el 18 de agosto del 2024, cuando el director técnico Juan Carlos Osorio le dio la oportunidad de debutar en el partido Tijuana y contra Santos Laguna. Con tan solo 15 años de edad y 10 meses, Mora ingresó al minuto 72 en sustitución de Efraín Álvarez y dejó su primera huella con una asistencia en tiempo de compensación para el gol de Jaime Álvarez. Así fue el debut precisamente de este joven maravilla, como se le considera a Gilberto Mora. Por lo que respecta a los equipos de la Liga MX, el líder de la Apertura 2026 solo tendrá un jugador fuera en el partido en el que visitará a la Fiera. Nos referimos precisamente a las Águilas del América. Miguel Borja sería la única baja de las Águilas para visitar a León el próximo sábado. Las Águilas ya preparan su siguiente compromiso en una, pues digamos, complicada prueba ante la Fiera y en la que buscarán mantenerse en la cima de la clasificación. Por su parte, Cruz Azul también trabaja fuertemente porque el fin de semana estará recibiendo a Bravos de Ciudad Juárez. Cruz Azul ya le urge una victoria, ha tenido buenos partidos, pero no termina todavía de convencer el equipo de Joel Wiki, otro equipo que también está trabajando a marchas forzadas, sobre todo porque quiere regresar a la senda de la victoria, es el equipo de los Choriceros del Toluca, de Antonio el Turco Mohamed, que desde ayer, bueno, pues ya trabajan intensamente para su partido del fin de semana. Cambiando de tema y continuando con el mundo del pancracio, una de las luchadoras que sin duda ya está consagrada dentro de la lucha femenil, nos referimos a Persépone, que bueno, pues ella ya tuvo cumplió uno de sus sueños, estar precisamente en Japón, luchando allá, y no es fácil, sobre todo porque las grandes estrellas de nuestro país en la lucha libre visitan el país del sol naciente y tienen que triunfar, y Persépone lo ha hecho, y estas son sus palabras.
7: México e incluso Estados Unidos, porque, o sea, cada público mexicano de Estados Unidos, de Japón, es diferente, pero en Japón bien respetuoso, bien, o sea, no te están diciendo groserías como ustedes o nada, pero sinceramente, en lo personal, para mí es parte de lo divertido.
6: Sin duda que ha alcanzado el éxito Persépone dentro del mundo de la lucha libre mexicana. Por lo pronto, hasta aquí la información deportiva.
4: Muchísimas gracias al señor Arturo Pérez por toda la información deportiva. Oye, este día ya te decía que personal de salud del Estado de México bloqueó los carriles centrales de Paseo Toyocan a la altura de la Avenida Tecnológico y frente a la clínica 220 del Instituto Mexicano del Seguro Social, así como accesos viales en Metepec frente a la clínica 251. La movilización busca visibilizar deficiencias operativas y exigir el cumplimiento de demandas laborales pendientes. Los manifestantes, respaldados por su representaciones sindicales, mostraron pancartas y lanzaron consignas para exigir mejores condiciones salariales, el abastecimiento continuo de medicamentos y la entrega de insumos básicos para ejercer sus labores diarias en las unidades médicas. El bloqueo afectó la circulación en los carriles centrales de Paseo Toyocan en ambos sentidos. Ante el cierre de la vía principal, las autoridades viales informaron que el tránsito se canalizó exclusivamente por los carriles laterales, lo que generó un congestionamiento severo en la zona metropolitana de Toluca y Metepec. Escuchemos.
8: Nos estamos unificando, formamos una coalición. Queremos decirle a la población que nosotros no queríamos cerrar las calles. Se les informó a las autoridades que íbamos a manifestarnos. Fuimos en la mañana a presentarnos a las oficinas del INS Bienestar que se encuentran aquí cerca. ¿Qué hicieron? Ni siquiera nos abrieron la puerta. En sus manos estaban que esto no se hiciera. Necesitamos libertad sindical, necesitamos que se termine la discriminación entre los compañeros, entre un sindicato y otro.
4: Del gremio de salud advirtieron que mantendrán las concentraciones de forma indefinida hasta que las autoridades correspondientes establezcan una mesa de diálogo formal y ofrezcan soluciones concretas a sus peticiones. Las protestas frente a la clínica 220 y 251 del Seguro Social responden a una inconformidad acumulada por la falta de recursos médicos y por el incremento de salario que fue propuesto por las autoridades federales y que personal del sector salud rechaza categóricamente. Es por ello que se lleva a cabo esta encuesta, esta votación para los trabajadores del Instituto Mexicano del Seguro Social y que con base en ello se va a determinar si se retiran o no de estas movilizaciones. Son las 3:46 p.m. Te informo que la tormenta tropical Trudy se localiza a 535 kilómetros al sur suroeste de Lagunas en Oaxaca y a 600 kilómetros del sur de Acapulco Guerrero y sigue la probabilidad de volverse huracán categoría 4 en las próximas horas. Hay que mencionar que el ciclón presenta vientos máximos sostenidos de 95 kilómetros por hora, rachas de 110 kilómetros por hora y desplazamientos hacia el oeste-noreste a 20 kilómetros por hora. Su circulación reforzará la probabilidad de lluvias en el sur y sureste de México y todo indica, de acuerdo con el pronóstico oficial, que Trudy podría evolucionar a huracán categoría 1 el 15 de octubre. Ese mismo día intensificarse a categoría 2 y estaría posicionándose frente a Guerrero que el 16 de octubre, cuando este evolucione a categoría número 3 y ese mismo día se va a intensificar a nivel número 4, todavía frente a esa entidad. Hay que mencionar que hasta esta hora el Servicio Sismológico Nacional informa que la tormenta tropical Trudy no representa riesgo para el territorio mexicano. Sin embargo, hay que mencionar que con base a la información que se tiene hasta este momento, pues van a continuar las lluvias en esta, la capital del Estado de México. Se prevé que para esta tarde-noche se tengan lluvias dispersas, esperemos que no, porque se va a llevar a cabo un concierto importante en la capital del Estado de México. Sin embargo, el pronóstico es de lluvias dispersas para esta tarde noche y todo indica que el día de mañana será un día mayormente despejado. Son las 3:48 p.m. y te informo que luego de reanudar la mañana de este miércoles su discusión, la Cámara de Diputados finalmente aprobó en lo particular la reforma a la Ley del Impuesto sobre la Renta sin avalar ninguna de las reservas presentadas en el Pleno. Con 322 votos a favor y 115 votos en contra, el Pleno de la Cámara Baja avaló en lo particular la reforma que establecerá límites al uso de deducciones autorizadas y pérdidas fiscales por parte de las empresas con ingresos de más de 50 millones de pesos. De igual forma, durante esta votación se dio a conocer el decreto de la reforma a la ley del ICR que será remitido al Senado de la República, en donde habrá de ser analizada, discutida y

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3: Son las 3 de la tarde con 55 minutos. Mi nombre es Sonia Vilchis y te presento la información. Este día, el Sistema Mexiquense de Medios Públicos presentó el noticiero indígena Jimi Hola Mexiquenses, con integrantes de las 5 naciones originarias del Estado de México, quienes informarán lo que sucede en sus comunidades en un formato de una hora. El programa estará al aire a partir del próximo 17 de octubre y los domingos a las 9 de la mañana. Esta información es de Rebeca Morales.
4: Mexiquense de Medios Públicos presentó un nuevo espacio informativo que estará disponible a partir del próximo 17 de octubre y que tiene por objetivo fundamental el visibilizar el trabajo, la identidad y también los contenidos que son importantes para la comunidad de habla indígena en el Estado de México. Bajo el nombre Jimi Hola Mexiquense, los integrantes de 5 etnias del Estado de México informarán sobre lo que sucede en sus comunidades en un formato de una hora, a las 11 de la mañana los sábados a través del canal 34.1 y los domingos a las 9 de la mañana por el 34.2. Carlos Brito, el director general del sistema, refirió que el esquema busca visibilizar y establecer la idea permanente de que la lengua indígena está viva y es parte fundamental en la creación de identidad de la comunidad en el estado. El programa contará con conductores, reporteros y reporteras en habla mazahua, otomí, náhuatl, tlahuica y matlacinca, y su diseño han participado los equipos del Instituto Nacional de Lenguas Indígenas, Mexiquense Noticias, Televisión Mexiquense y expertos en el manejo de información. El espacio se da con el objetivo de crear un puente entre los pueblos originarios y su acceso permanente, ético y responsable de la información que se genera en diferentes puntos de la entidad, así como inspirar a las nuevas generaciones para aprender sus lenguas de origen. Claudia González, la directora de noticias, señaló que el sistema refiere tiene los mejores procesos de investigación, análisis y desarrollo de la información, quedarán con el mismo rigor que el resto de la información que se maneja a través de este medio de información, además de que permitirá dar a la población contenido para la toma de decisiones en todas las comunidades. Rebeca Morales, Panorama Informativo.
3: Muchísimas gracias a Rebeca Morales por la información. Son las 3 de la tarde con 57 minutos. Oye, te informo rápidamente que en un operativo de la Fiscalía General de Justicia de la Ciudad de México fue detenido en flagrancia Feliciano, alias El Damaso, identificado como el segundo al mando dentro de la estructura operativa del cártel de Tláhuac. La captura tuvo lugar en un centro comercial de la Alcaldía Tlalpan tras meses de investigaciones de inteligencia que permitieron rastrear sus zonas de movilidad habituales en las alcaldías Tláhuac, Xochimilco y Milpa Alta. De acuerdo con las autoridades locales, el Damaso es señalado como uno de los principales generadores de violencia en este punto de la República Mexicana. En la nota musical te informo que el día de hoy cumple 48 años Usher Raymond IV, mejor conocido como Usher. Es un modelo, cantante, coreógrafo, bailarín y diseñador estadounidense. Ha vendido más de 75 millones de álbumes y 200 millones de copias a lo largo de su carrera. También es parte del grupo de dueños del equipo de la NBA y tiene su propio sello discográfico llamado Usher Records. Usher encabezó el espectáculo del medio tiempo del Super Bowl el pasado 11 de febrero de 2024 y fue incluido en el Paseo de la Fama de Hollywood en el año 2016 con una estrella ubicada en el Hollywood Boulevard. Con esta información musical llegamos al final de Panorama Informativo. A nombre del titular de este espacio, Felipe González, se despide Sonia Vilchis. 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
3: Hola, hola, ¿cómo están? Bienvenidos, bienvenidas a 90.1 Mix. 80s, 90s y más. Quédate conmigo a partir de este momento y hasta las 8 de la noche. Te haré muy grata compañía. Es una promesa y un trato entre tú y yo. Una hora de música continua acompañados de Joan Osborne, Elton John, Big Mountain, The Outfield y muchos más. Hablaremos de algunas curiosidades. Toma tu mejor asiento, disfruta de Stevie Wonder y I Just Called to Say I Love You. Yo soy Gal Hernández en 90.1 Mix. Y también en iHeartRadio.

Ya son las 4:09 p.m. Acabas de escuchar Happy con Pharrell Williams en 90.1 Mix. Y también a través de iHeartRadio. Yo soy Gal Hernández. Quédate conmigo hoy hasta las 8:00 p.m. Oye, corre a votar en la encuesta que te acabo de dejar en Facebook, en mi página oficial Gal Hernández en Mix. Ahí tenemos las dos propuestas musicales para esta tarde. ¿Con cuál cerraremos el programa con broche de oro? Por un lado, te presento You Give Love a Bad Name con Bon Jovi. And you're too late, darling, you give love a bad name. Puedes escuchar esta canción o tal vez tienes otros gustos, como John Lennon e Imagine. Dos mundos opuestos, dos estilos totalmente diferentes, tal y como somos. Cada cabeza es un mundo. La que tú quieras escuchar, ve a dejar tu voto en Gal Hernández en Mix. En mi feed ya te aparece la encuesta o mándamelo a través del talkback en iHeartRadio. Por ahora, tenemos que hablar de una de las canciones que seguramente has escuchado más de una vez. Datos curiosos de When a Man Loves a Woman. La rola de Michael Bolton, que llegó al número uno y que por cierto también le dio un Grammy, ¿eh? Esta versión de Bolton llegó al primer lugar del Billboard Hot 100 en 1991. Y además, un año después, en el 92, ganó el Grammy a la mejor interpretación vocal pop masculina. No solo conquistó corazones, también la industria musical. ¿Para qué te cuento? Mejor hay que escucharla. Él es Michael Bolton y suena hoy en 90.1 Mix. When a Man Loves a Woman. Yo soy Gal Hernández, también en la vía digital a través de iHeartRadio. Dedícasela a quien más confianza le tenga. Súbele ya.

Ya a las 4 de la tarde con 31 minutos en 90.1 Mix y también a través de iHeartRadio. Yo soy Gala Hernández. El día de hoy tenemos la dinámica de elegir la rola que cerrará con broche de oro esta hora de 4 a 5 de la tarde. Opción 1, súbele porque sonará Bon Jovi con You Give Love a Bad Name. Puedes elegir esta canción entrando a mi página de Facebook, Gala Hernández en Mix, y votando por ella. Ahí te dejé la encuesta ya anclada. O tal vez quieras algo como más relax. ¿Se vale? Se vale que sea John Lennon y también Imagine. Oigan, ya tenemos, por cierto, algunos votos. Vamos a ver quién va ganando. Esto me suena como a algo muy justo, pero no lo sé, la neta, ¿eh? No, nada justo. Va ganando John Lennon con bastantes votos, a diferencia de Bon Jovi. Ve a votar por cualquiera de las dos canciones. Los saludos te los mando más adelante. Vamos a un día como hoy en las efemérides del rock. Resulta que un 14 de octubre, pero de hace algunos ayeres para ser específica, 1946, el cantante y guitarrista Justin Hayward llegaría a este mundo. Sería muy conocido por su voz muy melódica y por interpretar Nights in White Satin. El día de hoy sumaría un año más de vida. 14 de octubre, pero de 1958, Thomas Dolby, tenemos que hablar de él también. Resulta que este músico británico, muy asociado, por cierto, con el pop electrónico de los 80, tendría un máximo éxito. She'll Line It, Me With Science. Mezclaría sintetizadores, un poquito de humor y sonidos de laboratorio. Sería una combinación muy característica de aquella década. Esta rola se convertiría en favorita para muchos. Un 14 de octubre del 68, The Beatles terminaría el White Album. Yo soy Gal Hernández, en 90.1 Mix, 80s, 90s y más. Y también a través de iHeartRadio. Te dejo con música porque llega Elton John. Se llama Don't Go Breaking My Heart. Y esto te lo pido de favor. 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

0: Miércoles 14 de octubre en la ciudad de Toluca a las 4 de la tarde con 45 minutos. Yo soy Gal Hernández en 90.1 Mix, 80s, 90s y más. Oigan, ahora sí hay que ponernos las pilas, ¿eh? Tengo dos himnos completamente distintos. Por un lado, Bon Jovi. You Give Love a Bad Name. Mucho rock ochentero. Mucha buena guitarra. Y un coro que te sabes aunque jures que no eres fan de esta rola. Y por el otro lado, ¿qué creen? Tengo algo más tranqui. Imagine de John Lennon, una rolita que te invita a pensar en un mundo diferente que va pasando de generación en generación. La pregunta del millón aquí es, ¿con cuál de estas dos te quedas tú? Ve a votar a Gal Hernández en Mix en Facebook y la que tenga más votos será la que escuches al final de esta hora. También tengo una invitación muy importante para ti. Este viernes 16, sábado 17 y domingo 18 de octubre llega nuestro evento. Magnífico, por cierto, piensa en rosa. 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Además, contaremos con una unidad de mastografía, campaña de vacunación y pruebas de VPH a cargo del ISEM. Te esperamos en Paseo Toyoca número 300 de 8 de la mañana a las 2 de la tarde. 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Más adelante escucharás la canción que fue la ganadora y también estaremos platicando de algunas curiosidades de la televisión noventera. Son las 4 de la tarde con 48 minutos. Yo soy Gal Hernández en 90.1 Mix, 80s, 90s y más.
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3: Hello, bienvenidos a este miércoles 14 de octubre en 90.1 Mix, 80s, 90s y más. Levanten la mano quien sí veía caricaturas cuando eran pequeños. ¡Yay! Creo que la mayoría lo hicimos. Era como el hobby, el pasatiempo. Ay, yo me acuerdo que llegabas de la escuela, tenías tarea y decías, ay, ¿qué habrá hecho de comer mi mamá o tu abuelita con quien te quedaras? Abrías la puerta, olía riquísimo, prendías la televisión y buscabas tu caricatura favorita. La pregunta de esta hora, ¿cuál es esa caricatura que extrañas y que si pudieras por algún momento ser un niño, verías de nuevo? Hablaremos de ello más adelante. Llega The Eagles con Hotel California. Esto es 90.1 Mix, 80s, 90s y más. Yo soy Gala Hernández. Tus saludos de la página de Facebook, Gala Hernández en Mix, si salen al aire en unos minutitos. Así es que todavía tienes opción de enviarlos ya.

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0: Doctora Alba en 90.1 Mix, 80s, 90s y más. 5:08 p.m. La pregunta de esta tarde que Yogal Hernández te ha hecho es: ¿qué caricatura tú recuerdas que veías en tu infancia? Y que si tuvieras la oportunidad de regresar el tiempo, me dirías, Gala, sin duda alguna, volvería. Volvería a verla en este momento. Mi querido Memo, Gala, yo me quedo con Rugrats. De niño me parecía normal que los bebés vivieran aventuras increíbles. Creo que yo todavía era bebé, por eso lo pensaba, ¿ok? Ahora la veo y pienso que los papás de esos niños necesitaban unas vacaciones urgentes, pobrecitos. No me imagino tanto desastre. Y eso que ya soy papá, qué bueno que no salieron a mis amigos los Rugrats. Ok, se vale, mi querido Memo. Diego, hola Gala, yo Pokémon. Quería un Pikachu, una mochila como la de Ash y salir a recorrer el mundo. Pero mi mamá ni me deja ir sola a la tienda, pero yo ya me sentí entrenador Pokémon. Suele pasar, aquí escuchamos, no juzgamos. Y Carla, hola Gala, me quedo con los castores cascarrabias. Carla, ¿qué crees? Hoy hablaremos de ellos. ¡Qué humor! Era un poquito absurdo, creo. No sé cómo explicarle a un niño de hoy que me ponía a reír muchísimo viendo a dos castores discutir por cualquier cosa. Pero bueno, igual de adulta sigo discutiendo a veces por cualquier cosa. Suele pasar. Vamos a hablar en unos minutos de los castores cascarrabias. The Angry Beavers. ¿Alguien los vio? ¿Los recuerdan? Estos dos castores, el amarillito, el cafecito, punta roja, punta morada de la nariz. Hablaremos de los detalles más adelante. Sus curiosidades. Son las 5:10 p.m. Yo soy Gala Hernández en 90.1 Mix y en iHeartRadio.
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0: Año 1978, YMCA con Village People en 90.1 Mix, 80s, 90s y más. Yo soy Gala Hernández, hoy te acompaño hasta las 8 de la noche. Tenemos saludos para Noemar Morales, también saludamos con mucho gusto a nuestro amigo Elías Romero, Adrián Rafael Pérez, hola, saludos desde la colonia Tlacopa. Saluda a mi hermana Patty que trabaja en ICEMIM. Saluditos, Patty, ¿cómo estás? Tenemos saludos también para Jesús García y para Oscar Mendiol, que le manda saluditos a su hija Fernandita, que ya se lanzó a Toluca a ver a los Caifanes. Ojalá que nos aparte el lugar. Le manda saluditos con mucho cariño su papá hoy. También para Samu y para Ferchito. Gracias a todos los que envían sus saludos. Oigan, tenemos que hablar de las curiosidades de algunas caricaturas que fueron las encargadas de acompañarnos durante nuestra etapa bonita, chula. Hablemos de la infancia. Y es que justamente una de las caricaturas que muchos ya no recordaban es la de los castores cascarrabias. Año 1997, Norbert y Daggett se independizan y empiezan a descubrir que vivir juntos era más complicado que construir una presa. Eran hermanos que vivían solos. Abandonan su hogar familiar para vivir en el bosque. Y ahí comienza la serie, con pequeñitas tareas de la vida diaria en auténticos desastres. Eran completamente opuestos, esto lo hacía muy divertido. Norbert, ¿se acuerdan que era muy relajadito? Era como, pues muy inteligente, era más sarcástico. Pero Daggett era el impulsivo, era como el hiperactivo. Era muy escandaloso además. Era como esos hermanos que no pueden pasar 5 minutos juntos porque ya se les ocurrió una no tan magnífica idea. Hablaremos del humor, de la relación amor-odio de los mismos hermanos y qué pasó cuando se estrenó en la época más importante para Nickelodeon. Yo soy Gala Hernández, en 90.1 Mix, 80s, 90s y más. 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
1: Son las 5:35. Tenemos saludos para Eric, nuestro conductor de Didi, que está llevando sano y salvo a mi jefe. Así es que te mandamos un abrazo, querido Eric. Gracias por escuchar 90.1 Mix. Esta rola es para ti. Se llama Go West.

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3: Escuchas 90.1 Mix, 80s, 90s y más. Yo soy Gala Hernández y hoy hablamos de las caricaturas que seguramente te recordarán esos bellos momentos de tu infancia. Una de ellas, que algunos ya no recordaban, año 1997, Los Castores, Cascarrabias. El humor que era bastante, pero bastante absurdo para algunos. La serie jugaba con voces muy exageradas de doblaje que hacían como la expresión y la situación inesperada y bromas aún más fuertes de lo que podrían ser. Pero ese era el humor y la clave de dicha caricatura. La relación de ambos castores hermanos era de amor y odio. Podían pelearse por cualquier cosa, pero al final sus aventuras giraban alrededor de su vínculo como hermanos, siempre apoyándose. Su estreno fue bastante bueno porque formó una buena generación de animaciones que apostaban en aquel momento por personajes que eran excéntricos y un humor muy distinto al de las caricaturas tradicionales. Yo soy Gala Hernández, 90.1 Mix, ya viene el Diario del Rock, así es que no te muevas, son las 5:49.
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